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0: Son las 9 de la noche, 15 minutos.
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1: Son las 9 de la noche, 26 minutos.

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1: Son las 9:31.
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1: Son las 9 de la noche, 37 minutos.
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12: Estamos de vuelta de la pausa comercial y bueno, a propósito de que ya estamos en el invierno, las bajas temperaturas, vamos a escuchar esto que nos trae Daddy Brieva, Diario del Primo de Santa Fe.
13: El diario íntimo de mi primo nacido en Santa Fe que vive en Toronto. Y dice así, 12 de agosto, hoy me mudé por fin a mi nueva casa en Toronto. ¡Qué paz que hay aquí! ¡Qué bella campiña! Estoy impaciente por ver las colinas cubiertas de nieve. ¡Qué bueno haber dejado atrás el calor, la humedad y los mosquitos! Esto sí que es vida. 14 de octubre. Esto es lo más lindo que he visto en mi vida. Los colores de las hojas, pasear por los bosques. Esta mañana vi un ciervo. Qué animal tan lindo, luce sus cuernos como una corona. Es sin duda el rey del bosque. Canadá es el paraíso. Pensar que sufrí tantos años en aquel infierno que es Santa Fe. 2 de diciembre. Anoche nevó. Qué alegría. Me desperté, todo estaba cubierto de nieve. Parecía una tarjeta postal. Salí a apalear la nieve y estaba tan contento que me revolqué sobre ella. Después jugamos una guerra de bolas de nieve con los vecinos. Qué lindo es vivir aquí. La motoniveladora pasó limpiando la calle y tuve que apalear otra vez la nieve. Qué feliz que soy. 22 de diciembre. Volvió a nevar anoche. Cuando terminé de apalear, pasó de nuevo la motoniveladora y otra vez al frente de casa llenó toda de nieve sucia. Estoy un poco cansado de apalear nieve. Hoy llamé a mi primo a Santa Fe y se iba con la familia al balneario de Guadalupe. 25 de diciembre. Feliz Navidad. Aquí no para de caer esa mierda blanca. Tengo las manos llenas de callo por culpa de la pala. Creo que el cornudo de la motoniveladora me vigila y apenas termino vuelve a pasar y me llena de nieve todo otra vez. Me cago en la motoniveladora y en el trolo que la maneja. 31 de diciembre. El boludo del noticiero se volvió a equivocar. En lugar de 30 centímetros cayeron 98 centímetros. Aquí no hay como festejar el año nuevo. Nadie puede salir de su casa por la puta nieve. Estoy cansado y me siento muy solo. Volví a llamar a mi primo y el maricón no me quiso atender porque estaba en la pileta. Seguramente después va a asar un lechón en el patio y yo acá sin poder asomar la nariz. 20 de febrero. Hoy pude salir para ir al supermercado. Por el camino se me cruzó un ciervo de mierda y tratando de esquivarlo, me comí un árbol. Me cago en ese puto animal. El arreglo del auto me va a salir una luca y media. Estoy convencido que Dios hizo a los ciervos para cagarlo a uno. Los cazadores tendrían que haberlos matados a todos. 2 de marzo. Ayer me resbalé en el hielo y me quebré una gamba. Después el hijo de puta de la motoniveladora volvió a pasar y tengo nieve hasta en el culo. Quiero vender la casa para poder irme a la mierda. 23 de abril. Ya me sacaron el yeso. Llamó el mecánico y dijo que el arreglo del auto va a salir el doble porque tiene el chasis podrido. Culpa de la sal que usan para derretir la nieve de mierda. Me cago en el auto, la nieve, el mecánico y toda la población de Toronto. 15 de mayo. Hoy por fin le vendí la casa a un canadiense cornudo. La verdad, ¿quién se le ocurre venir a vivir a esta mierda fría y solitaria? Mañana vuelvo para Santa Fe, no veo la hora de llegar para poder disfrutar de la humedad, el calor y los mosquitos. Ni bien llegue, me voy a comer un asado a Sauce Viejo y después, lógicamente, al Fulvito en lo de mi primo. Eso sí que es vida.
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12: El diario del primo de Santa Fe. Este cuentito, este recitado lo traía Don Daddy Brieva. Sí, para la gente que no le gusta el frío. En fin, bueno, vamos con el trío campero y esta milonga porteña anónima.

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2: Trío Campero de ahí de Villa Cerro Castillo nos traía esa milonga porteña anónima. Un tema recopilado ahí de los campos de la zona de Villa Cerro Castillo. Con Don Peyuco Aro en el acordeón verdulera. El conjunto Mate Amargo nos trae ahora esta polca del pavo.

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1: La polca del pavo con el conjunto Mate Amargo. Y ahora un tema que tiene que recordar mucha gente. Aquí están los Viscontis. Nos traen este valsecito Andate.

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1: Los Viscontis, con esa versión del valse Andate. No se olvide sintonizarnos en el 840 AM 102.3 en FM, www.radiosantamaria.cl, online también por nuestro Facebook Santa María Radio y Televisión. Los amigos de Comodoro, los reyes del pago, nos traen el Foxtrot Contando Estrellas.

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2: Contando estrellas, los reyes del pago de Comodoro Rivadavia. Chicote Magliano nos trae el paso doble, Gallito.

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2: Ahí estaba el paso doble que nos traía Chico Magliano. No se olvide entonces que el día lunes es feriado, así que nos vamos a encontrar hasta el día martes nuevamente. Rafael Rossi nos trae esta ranchera, La Charlatana.

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1: La charlatana, la versión de esta ranchera era de don Rafael Rossi. Y ya estamos próximos ahí cerrando esta jornada. Llega don Damián Ibáñez y su verdulera para ir cerrando con este chámame rezongando.

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2: Con esa versión de Don Damián Ibáñez del chamamé rezongando, nos vamos despidiendo por hoy. Nos vamos a encontrar el día martes a partir de las 21 y hasta las 22 por Radio Santa María, 840 en AM, 102.3 en FM, www.radiosantamaría.cl online, nuestro Facebook Santa María Radio y Televisión. Le agradecemos como siempre la audiencia. Nos despedimos hasta el martes. Que descansen. Muy buenas noches.
1: 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Son las 10 de la noche, 4 minutos. 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

0: Son las 10 de la noche y 12 minutos.
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1: Son las 10 de la noche, 23 minutos.

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1: Son las 10 de la noche y 31 minutos. 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
1: Son las 10 de la noche y 32 minutos.
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0: Son las 10 de la noche y 56 minutos.
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1: Son las 11 de la noche y 2 minutos.
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0: Son las 11 de la noche y 9 minutos.
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1: Son las 11 de la noche y 21 minutos.

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1: Son las 11 de la noche y 32 minutos.
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0: Son las 11 de la noche, 53 minutos.
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0: Son las 12 de la noche, 4 minutos.
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2: Son las 12 de la noche, 18 minutos.

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0: Son las 12 de la noche y 33 minutos.
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0: Son las 12 de la noche, 51 minutos.
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0: Es la 1:02 a.m.
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0: Es la 1:02 a.m.
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1: Es la 1 de la madrugada y 12 minutos.

0: Es la 1:00 a.m, 34 minutos.
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0: Es la 1:00 a.m, 46 minutos.
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0: Es la 1:00 a.m, 58 minutos.
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0: Son las 2 de la madrugada y 2 minutos.
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1: Son las 2 de la madrugada, 11 minutos.

hermosa décima cubana, con sus notas armoniosas, ya difunden muchas cosas. 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Llevados del mismo afán, hay muchos niños que están aprendiendo a ser poetas.

0: Son las 2 de la madrugada y 33 minutos.
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0: Son las 2 de la madrugada, 44 minutos.
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0: Son las 2 de la madrugada, 55 minutos.
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0: Son las 3 de la madrugada, un minuto.
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1: Son las 3 de la madrugada y 5 minutos.

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0: Son las 3 de la madrugada y 33 minutos.
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1: Son las 3 de la madrugada, 42 minutos.
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0: Son las 3 de la madrugada y 52 minutos.
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0: Son las 4 de la madrugada y 3 minutos.
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0: Son las 4 de la madrugada, 4 minutos.

0: Son las 4 de la madrugada y 32 minutos.
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0: Son las 4 de la madrugada y 36 minutos.
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0: Son las 4 de la madrugada y 48 minutos.
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Son las 4 de la madrugada y 59 minutos.

0: Son las 5 de la madrugada y 3 minutos.
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0: Son las 5 de la madrugada y 33 minutos.
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0: Son las 5 de la madrugada, 34 minutos.
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0: Son las 5 de la madrugada y 48 minutos.
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1: Son las 6 de la mañana en punto.
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0: Son las 6:06.
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0: 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Son las 6:12 a.m.
1: Llegó al puesto de un paisano, muy cerca de las montañas, un político en campaña con aires de soberano. Después de darle la mano le dijo que su visita se debía a su infinita vocación por el servicio, que haría 1000 sacrificios por aquel que necesita. Le habló del progreso agrario, que había que estar alerta, que semillas para la huerta, que el campo era necesario, que los nuevos escenarios aseguran el mañana y que la gente paisana debe mejorar ahora. Y le habló del pelo angora y del precio de la lana. Después fue a la camioneta e hizo bajar unas chapas, una frazada y de yapa, zapatillas, colchonetas. Dijo, ¿quién se comprometa con la causa del partido? Ha de salir convencido de que somos los mejores, que defendemos valores que están un tanto perdidos. Pero el criancero reacciona porque era un hombre de bien. Dijo, ¿se acuerdan recién que existe gente en la zona? Así de esa forma entona que él tiene sus convicciones y les pone sus razones de no entrar de esa manera. Y votaré por quien quiera, llegada las elecciones.

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1: Son las 6 de la mañana y 21 minutos.

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1: Son las 6 de la mañana y 27.

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1: Son las 6:30 a.m.
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0: Son las 6 de la mañana y 33 minutos.
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1: Son las 6:40 a.m.
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1: Son las 6:40 a.m.
0: Son las 6:40 a.m.

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1: Son las 6 de la mañana y 50 minutos.

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1: Son las 6 de la mañana, 55 minutos.

0: Son las 6 de la mañana y 59 minutos.
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Son las 7 de la mañana, un minuto. 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
1: Son las 7 de la mañana, 4 minutos.

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1: Son las 7 de la mañana, 15 minutos.

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1: Son las 7 de la mañana y 22 minutos.

0: Son las 7 de la mañana y 27 minutos.
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0: 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Son las 7 de la mañana, 28 minutos. 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
1: Son las 7 de la mañana, 28 minutos.

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1: Son las 7 de la mañana y 32 minutos.

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1: Son las 7 de la mañana y 41 minutos.

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1: Son las 7 de la mañana, 47 minutos.

0: Son las 7 de la mañana, 53 minutos.
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0: Radio Santa María indica la hora. Son las 7 de la mañana y 59 minutos.
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1: Son las 8 de la mañana, 4 minutos. 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

0: ¿Cómo están? Muy buenos días. Entro a asumir que el día de hoy son, según mi computador, son las 7:55. Maravilloso, ¿no? Mi computador lindo, hermoso, precioso. ¿Qué hora vivimos, Evelyn Mutter? Porque acá está mi celular. Estoy con poquita, 8:05. 8:05 minutos de este lunes. Nada que ver, Andrés, si no es lunes, es martes. Martes 30 de junio. Martes 30 de junio, por supuesto, nosotros vamos iniciando las transmisiones matutinas en vivo y en directo desde tu radio Santa María. Sí, tengo la voz. Mire, podría hablar todo el día así con voz AFM, pero no me va a dar el resuello para poder hablar así, así que tengo que hablar con mi voz normal. ¿Qué quiere que le diga? Un poco de gastada, solo un poco del portezuelo, usted sabe, cambio de temperatura, como 10 grados bajo cero en Cochrane y todas esas cosas, así que muchas enormes gracias a Cochrane, donde estuve todo el fin de semana. Estuvimos trabajando para usted, trabajando para eso, dijera. Así que bien ahí, gracias por la invitación a la Cámara de Turismo de Cochrane, que estuvo desarrollando una interesante jornada junto a los alcaldes de Tortel y Cochrane, porque O'Higgins no llegó, pero dentro de eso, ¿cierto?, junto a los gremios, los trabajadores, los pobladores, guías, operadores en torno de turismo, en torno a una definición clara, por supuesto, de aquí a los próximos años para la gestión y sobre todo la operación en el territorio. Gente comprometida y gente también con pensamiento a futuro, porque si la institucionalidad pública no hace su trabajo y no proyecta y no aúna recursos y no gestiona, lo hacen, por supuesto, los pobladores, que ese es uno de los puntos basales de ese territorio, esa provincia en particular, la provincia Capitán Prat o provincia de los glaciares, como yo le llamo, donde la gente a tesón y, por supuesto, con su esfuerzo y su sacrificio ha sabido sacar adelante el territorio, no esperando a las instituciones. Esas fueron las últimas en llegar, como se notó, como siempre. Gracias a los alcaldes, a don Patricio Ulloa y a doña Marisela Cruces, Tortel, Cochrane y Tortel respectivamente, que estuvieron presentes durante toda la jornada y que además colaboran, aprenden, escuchan y aportan enérgicamente en el desarrollo del territorio. ¿Qué pasó, Evelyn Motel? Sí, dame un segundito. Estamos empezando, 30 de junio. 30 de junio, Adolfo, hoy es, dice mi santo, bueno, mi almanaque, señora y señor, mientras está ahí cayendo un poquito de, ¿cómo es? ¿Cómo le llamaron ustedes? Pues mira, agua nieve, acá en la provincia de, en la capital de la comarca de Coyhaique. Granizo, pero es un poquito de agua nieve, granizo que está cayendo, por supuesto, no sé, en todos los sectores, porque usted sabe que Coyhaique por un lado llueve, en otro hay niebla, en otro es así. Dice Adolfo, y no está, no, lo siento, no está en Vatican News, está solamente Pedro y Pablo, que se conmemoró durante todo el fin de semana en toda la zona litoral. ¿A quién tenemos al teléfono, Evelyncita? ¿Aló?
1: Hola.
0: Hola, ¿con quién?
1: Con Silvia Beltrán.
0: Doña Silvia, ¿de dónde me llama?
1: Mira, estoy en la ruta 7 desde Balmaceda a Coyhaique y en el sector Rancho Grande, por el tema de la plumilla, está corriendo con mucho viento, se están desprendiendo ramas y está cayendo en la ruta. Y hay mucha gente que está apurando, que en el momento no deberían estar acelerando y tú crees que con esto igual el piso se vuelve más resbaladizo.
0: Mira, Silvia, ¿cierto era? ¿No escuché?
1: ¿Sí?
0: Sí. Silvia, mientras tú no lo hagas, tranquilidad, maneja la defensiva. Si algún tábano sin cabeza quiere pasar a quedar a la orilla del camino, lamentablemente ya no aprendió a manejar. Déjalo nomás. Esa es la realidad en esta región, sobre todo en esta parte del territorio, donde todos se juran Schumacher y a la hora los que hubo andan haciendo cucha para arreglar el auto. Así que, por favor, a tener la mayor de las precauciones. Muchas gracias por el llamado, porque quizás viene gente que no estaba preparado, no tiene las llantas o quizás no tiene experiencia, así que para que vengan despacito nomás por la carretera, ¿ya?
1: Ya, gracias.
0: Gracias. Pero a ti
1: hay desprendimiento de ramas y árboles, en la ruta, que así que tengan cuidado también.
0: Exacto, que tengan mucho, mucho cuidadito, porque vino con vientito este chubasco. Muchas gracias, Silvita, que tengas un hermoso día.
1: Igual usted.
0: Ahí estaba la Silvita advirtiéndonos, ¿cierto?, que esta pasada de vientito con un chubasco que está dejando algo de precipitaciones, obviamente está generando algunos escombros de ramas. O mire, muy normal para nosotros, ¿no? O, así que usted tiene que manejar a la defensiva, como siempre, y atento a las condiciones del camino. Si ya viene atrasado porque son las 8:11, ya llegó atrasado, pues ¿qué quiere que le diga? Así que baje la mano.

Entiendo yo que es de casi toda la zona sur de Sudamérica, y ahí estuvo Puyo Huapi, Raúl Marín Balmaceda, Gana, Puerto Aguirre, Puerto Chacabuco, Cisne, lo dije, Melinca, también conmemorando esta acción patronal, pues es el patrón de nuestros pescadores, de nuestra gente de mar y armadores. Así que espero que haya sido también un momento importante para ustedes, y esperar que la mar también sea benigna para todos y que podamos continuar en su cuidado, protección y gestión de sus recursos, aun cuando ayer se vivió un accidente complejo para una... Evelyn, te envié la información al WhatsApp. Evelyn, te envié la información al WhatsApp de al menos un accidente que se vivió durante, entiendo yo, en la noche y tarde de ayer, que involucra un buzo mariscador, que ya vamos a estar tratando de develar para ustedes, una embarcación proveniente de la región de Los Lagos, que en faenas de Erizo, entiendo yo, estaba por el canal Puluque, o Puluche para mí, y... entiendo que habría sufrido, cierto, un accidente que le costó la vida. Así que vamos a estar también sobre esa información. Pero antes que nada y primero que todo, Belincita, a esta hora, 30 de junio, a esta hora cuando son las 8:13, yo quiero saludar a toda la cofradía de bomberos de Chile. Si usted, dentro de lo que aquí en Coyhaique, con la escarcha y la... con el granizo, es que ya como no hay nieve, gente, yo ya estoy como perdida, pero hoy 30 de junio sonaron las sirenas en todos los cuarteles del país. A las 8 de la mañana deberían sonar las sirenas, porque es el día de los voluntarios y voluntarias de bomberos de Chile. Desde 1851 a 1899, la historia ha marcado nuestro país. Las desgracias del principal puerto para esas épocas en Valparaíso y también en Santiago erigieron la mala fortuna de tener que preocuparnos y justamente ocuparnos del combate con una de las fuerzas de la naturaleza que lamentablemente nunca jamás se deja aplacar. Ese es el fuego. Y junto con ello, es así como se fundan los primeros cuerpos de bomberos en nuestro país. Las historias, por demás, siempre ligadas a alguna tragedia, han levantado allí, en cada pueblito, en cada villa, una primera brigada. Voluntarios y voluntarias, obreros, profesionales, secretarias, paramédicos, profesores, dueñas de casa, madres, padres, hijos, sobrinos, ahijados, han sido los que han integrado las filas de esta noble institución. Damas y caballeros del fuego, reciban, por supuesto, de mi parte, su cofrade, un gran abrazo, que sea un hermoso día. Hoy forman, hoy filan para sus instituciones, hoy se reconocen unos a otros, y por supuesto recuerden que para un bombero no solamente son las herramientas. Baja de tensión, ya empezamos el Coyhaique, por favor, recién está granizando, no ha ni nevado. Si puedo, vuelvo a este pueblo y más me enojo. Pero reciban, por supuesto, de nosotros, de este equipo, un gran abrazo y gracias por el trabajo que desarrollan. Y recuerden, más allá de las herramientas de última generación, más allá de la máquina, del material mayor, la principal protección y el principal eje de protección de un bombero es el compañero que va a su lado. Siempre recuerden eso. Así que para ustedes suena a esta hora en el matinal. Buenos días, Aysén. Si es que de la Aysén no nos corta la luz. Sexual Democracia, el himno nacional de bomberos. No, mentira, hay un himno, pero finalmente este es.

0: chancho que hay, guarde, no vaya a perder lo único y preciado, la única bombacha que le va quedando, el único calzoncillo. Si usted se fue a la pega y dejó el único calzoncillo secando, es probable que ya esté en Argentina. Así que lo siento mucho. Abra la cajita del Día del Padre, ahí deben venir siempre un calcetín, algún calzoncillo, debe venir, por si acaso. O no sé. Improvise. Eso es lo importante, improvise. Un ventanal, iba a decir, nada que ver, pero porque no son ventanas las que corren, es viento. Viento, que no es huracanado, pero como nos llamó ahí una amiga que siempre viene escuchando la radio, hay árboles, hay ramas en la carretera, están volando más cosas de las que usted había imaginado nunca. Así que, por favor, póngale juicio el día de hoy. Espero también que sepan intencionar que en la casita, yo no sé, ¿sí? Ya están de vacaciones los críos, ¿no? ¿Cierto? ¿Todavía no salen de vacaciones, Cate? ¿Cierto? No, no, porque vos estás aquí, me dejaste tu cría. por favor, considere dejar los tirajes bien cerrados si usted tiene... Cuando está así el viento, cerrar el tiraje. Se va a enfriar un poco la cuestión, no va a calentar, pero cierre todos los tirajes porque las pequeñas chispitas mueven el caño, ¿cierto? El viento y todo aquello. Así que prevengamos, sobre todo prevengamos. Y sobre todo si usted sabe que los sistemas de ductos de humo no están bien instalados o no están con los vientos apropiados, que son los alambres que los agarran al techo, por favor. Mira, acá también ramas cayendo hacia ese camino al lago atravesado, Teniente Vidal. Acá para el camino al aeródromo y la bajada al Macay hay ramas en el sector sin luz. Sin luz, ya. El bus escolar tiene que llevar los niños y está tratando de ingresar el bus, lo que genera que eventualmente los conductores, por favor, tomen la precaución de andar despacio. Eso, gracias ahí Felipe que también nos está informando. El camino está lleno de ramas de árboles, ya, por si acaso. Miren, independiente del vehículo que usted tenga, es muy probable que su vehículo pueda pasar por arriba de las ramas, pero no necesariamente lo pueden hacer vehículos pequeños o los buses, porque pueden golpear otro vehículo con las ramas. Precaución por sobre todas las cosas. Si usted venía a 80, ya bájele la patita a 60, 50, a una velocidad que usted pueda conducir un vehículo, que sea segura. De eso se trata, y que la distancia de frenado no sea muy amplia, porque la verdad, usted no sabe lo que se va a encontrar en una curva. De eso se trata. Por eso los vecinos están avisando lo que está pasando. Y es propio, ¿no?, de los vientos que están corriendo. Así que, por favor, tomen las precauciones de andar con juicio, gente. Es lo único que le pedimos, ¿ya? Y el resto también, no se asusten, no es el fin del mundo. Es una condición de presentación de bajas y altas presiones, el choque de un frente sobre nuestras cabezas. Bien arriba, en todo caso, a varios pies de altura. Así que se generan este tipo de movimientos en el cielo y la verdad... Yo anduve para el sur y no hay nieve en ninguna parte, gente. Y eso ya me es muy preocupante, muy preocupante. Pero vamos a estar atentos a ver cómo se comporta el invierno. No lo vamos a molestar porque seguramente algo irá a demostrar. Ahora, los fenómenos del Niño, hace un poco estuvimos también con la DGA, escuchando al director de la DGA por Cochrane, y estos fenómenos son muy regulares bajo estas mismas condiciones. Se han presentado antes, incluso generando sequía bastante compleja para la región. Al menos acá, esta cuenca de la región está con un 25% menos de precipitaciones. ¿Para qué vamos a hablar de nieve? Que es nuestro ahorro para el verano. Así que a ponerle juicio nomás, gente, ¿ya? A ponerle juicio. Eso. Y si usted no sabe manejar en condiciones así, usted se pone nervioso, oríllese un ratito. Si tiene que llegar a su destino, tranquilidad, precaución y vaya despacio, ¿ok? Eso es lo único que se pide. Está bastante complejo, dice ahora, lo que es el Club de Guasos. Hay un árbol que cayó y cayeron ramas con el viento. Están a punto de desprenderse algunos ganchos. Voy bajando por el puente La Piedra del Indio. Poco vehículo, pero los que estamos pasando son los poquitos más grandes. Muchas ramas en el camino. Precaución. Bueno, esto es puente Mondaca hacia... Él está pasando por la Puente Herela de la Piedra del Indio, pero para el Puente Mondaca debe estar complejo igual. Y acuérdense de los hoyos, que entre que vamos viendo una rama nos caemos un hoyo, y es como ya como campo minado la cuestión. Así que, por favor, ¿cierto? No anden apurados queriendo llegar todos a la misma hora a su trabajo. Así nomás, ¿ya? Yo cuando salí de mi casa y llegué aquí, no pasaba nada, no había, ni agua caía. Así que imagínense, ¿ya? Cuídese, don Felipe, que le vaya bien. Ahí, mira, Evelyn, casi recuperaste uno. ¡Ay, sí, Evelyn, recuperaste uno! Lo que pasa es que la Evelyn ha vuelto después de una semana de descanso, y como buen recibimiento, sus equipos hoy no quieren funcionar. Como día lunes, gente, ¿cuál es el problema? Pero nosotros, o sea, tampoco es lunes, es martes. ¡Eh! ¡Lo logró! ¡Gracias, Esperancita! ¡Bravo! Ponte un bravo para ti misma. Eso hasta que se nos corte la luz. ¿Cómo te van a doler las rodillas, Evelyn? ¿Tienes 30 y algo? ¿Cómo? ¡Qué cosa! Bueno, ya murieron otra vez. Pero no te enojes, Evelyn, mira, mientras tú arreglas eso, yo voy a hacer un poco de efeméride, porque se me, ya tantos días sin hacer nada, como que me olvido. Espérense. Ah, hoy día un saludo enorme a mi hijita, por supuesto. Hoy día es mi día doble, porque hoy, un día como hoy, yo me parí a mi hija. La verdad, no salió todo como yo lo esperaba. ¿Qué ibas a ver? Uno, toda baguala, hijo, en mi vida me habían puesto una anestesia que era alérgica a la función. Nunca, jamás, en mi vida me habían anestesiado. Así no me... Así para el pobre no hay remedio, dicen. Efemérides de un día como hoy, 30 de junio, en Chile y el mundo. Debería hablar con Boa FM yo, pero es que... Bueno, hoy día me aguantan, por favor, porque ya voy a recuperar la voz. 1851 dice más o menos así. Chile, Valparaíso, mira, ahí venía que funciona. Sí, también. Mira, no te sientes, puedes hacer el programa de pie. Puedes estar hasta las 12 de pie. No, mentira. Déjame hacer aquí las efemérides tranquilas. Valparaíso, Chile. Se funda el primer cuerpo de bomberos de la nación, a raíz de la cual nuestro país hoy conmemora el Día Nacional del Bombero Voluntario. Esta iniciativa nace tras el devastador incendio. A ver, se llamó... Es que Valparaíso se ha quemado 80.000 veces, pero... empezó en una de las bodegas de una cigarrería y fue imposible de parar. ¿Cigarro, pues, gente? ¿Cigarro? Tabaco y cigarro había. Y papel, mucho papel. En el barrio de Olivos, que destruyó, cierto, el Olivar en realidad, que destruyó 37 viviendas y comercios de Valparaíso. En la extinción del incendio participarán los cuerpos cívicos organizados por el intendente de Valparaíso, Manuel Blanco Encalada. Ahora, ¿cuáles eran los cuerpos cívicos? Los cuerpos cívicos para ese momento eran los sindicatos y organizaciones de armadores, bodegueros y también trabajadores de los del puerto. No necesariamente pescadores artesanales, gente, pero cada bodega en Valparaíso eran gigantes y cada industrial tenía bodegas y allí tenía trabajadores. Esos trabajadores estaban organizados, algunos sindicalizados, otros estaban establecidos bajo otra normativa o bajo la firma en ese día, bajo la firma comercial de esa institución. Así fue como, y de ese origen vienen justamente los bomberos en Chile. Esa organización, por eso es que se le llamaron también cuerpos de bomberos, que es la unión de varias compañías en distintos sectores, no necesariamente en la misma comuna, no necesariamente en la misma ciudad. La tripulación de dos barcos de guerra, uno inglés y uno francés, fueron apostados a la vera, por supuesto, del Molo, que el Molo es muy, muy posterior, en Valparaíso, para colaborar con las labores de extinción. Fueron los primeros, todos los barcos tienen un sistema de bombeo, pero esos requirieron la fuerza de más de 30 hombres para bombear agua del mar por tantas horas para dirigirlo hacia las instalaciones bajo el fuego. El director por esa época y dueño del Mercurio, Recaredo Santos Tornero, llamó a las autoridades y ciudadanos a protagonizar la constitución de una organización que fuera similar a lo que pasaba en Italia, en algunos países del norte, para la extinción del fuego. Es así como un 19 de diciembre se nombrará una comisión organizadora para formar bomberos. El 30 de abril de 1851 ya existían más de 330 voluntarios inscritos, y el 30 de junio, por acuerdo de directorio, queda consignado como el día de fundación del Cuerpo de Bomberos de Valparaíso, el más antiguo de Chile. Le seguirá no solo Santiago, los Andes. Le seguirá posteriormente, ya existía por esos tiempos, porque era boliviano y peruano, ya existía el de La Serena, Coquimbo, ya existía el de Iquique, pero eran de otros países. Y junto con ello, ¿cierto?, de a poco irán formándose, de acuerdo a la llegada e impacto de la sociedad de nuevas catástrofes, el de Valdivia, Concepción, Puerto Montt, Magallanes con Punta Arenas, y también, ¿cierto?, ya cercano en los arbores del 1900, más cerca en las ciudades más nuevas o más pobladas, ¿cierto?, hasta también Coyhaique, Cisnes, es Aysén, acá en el orden es Aysén, Coyhaique, hacia el norte y hacia el sur. Así que un gran saludo, por supuesto, para todos ustedes. Continuando con algunas otras efemérides, porque además del Día del Bombero hay otras cosas también que pasaron. Pero nosotros vamos a ir a una pausa y ya volvemos.
1: En Radio Santa María indicamos la hora. Son las 8 de la mañana y 32 minutos. 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

Ay, señor, no voy a alcanzar a hacer la efeméride con todo lo que está aconteciendo. Es Marte, gente, relájese. Denme un segundo. No tengo ni voz. ¿Ya se cortó la luz, Evel? ¿Ya se cortó la luz? Perdón, no, es que yo no me quiero reír, pero no lo puedo evitar. Hermano, corrió, granizó 30 segundos sobre la capital regional y ya se cortó la luz. Dios santo. No hay ningún patrono de la luz, Evelyn. No, la Sailor Moon, por último, que le prendamos vela, no sé. Porque vela es lo que más nos queda en este pueblo. Tenemos uno, dos tormentas. Capaz que pasaron los X-Men y no nos dimos cuenta. Tenemos, ¿qué nos decía el amigo? Camino a... Ay, no me pidas más de lo que puedo dar. No puedo ver letra tan chiquitita. Espérate. Espérense, Evelyn. No, eso es hacia el sector... Mira, una parte de Baguales. Una parte... Ese es el Arenal... Tenemos también un corte reportado a la altura de, esto es camino al lago atravesado, justamente parte de la recta, hasta el colegio, un poquito más allá del colegio Patagonia, también está cortado, Pucha, qué fome. Tenemos también acá, hacia todo el sector, no sé si toma la recta física ahí, si hay amigos también, todo el área industrial ahí puede estarse viendo afectado. Y en el sector Coyhai, que tenemos corte de suministro, son pequeños espacios que está cortado el suministro. Eso es entre Freire, Bilbao, Las Quintas y Mac Casas. También se reporta ahí una cuadra afectada. Y hacia el sector de Alto igual. Sí, ahí tenemos otro polígono con un corte por Serrano, nuestra calle aquí hacia arriba, digamos, hacia bien arriba en realidad. ¿Cuáles son las razones? Probablemente este vientito que pasó, ¿cierto? Dejó algo frágil. Muéstrame por favor la región, porque me está diciendo la Catherine Águila que en el reporte regional, espérame, voy. Villa Freya, sí, es que esa, no sé si más abajo, si me lo pueden mostrar, porque Villa Freya debe estar sin luz también. Ah, ya se extendió el corte, po guacho. De mi casa, Evelyn, hasta arriba, hasta Cerro Negro, estamos sin energía eléctrica, hermano. Con todo respeto, ¿cuánto granizó? ¿Cuánto? ¿30 segundos? Desde calle Los Calafates hasta Cerro Negro. Están sin energía eléctrica, y por favor, Evelyn, limita, achica toda la región, porque quiero ver hacia el sur si tienen energía, porque achica, la región es gigante, achica, ahí está. Corte en Chile Chico, desde Chile Chico, toda la ruta 265CH la tenemos sin energía eléctrica, hasta al menos debe ser, no sé, no veo bien, hasta Mayín Grande aproximadamente debe estar sin, se reporta corte de energía eléctrica, lamentablemente, para nuestros vecinos en el sector. Allá nosotros llegamos a toda la cuenca del lago, si nos pueden ir informando a los amigos en Guadal, cómo está la situación también por allá, me parece bien inaudito. Ahora, ¿puedes achicar otro poco la región para verlo completo el sistema, aunque ese sistema solamente llega hasta Cochran? Ya, el más grande es Chile Chico, corte más grande es Chile Chico, hasta por lo menos Mayín Grande veo yo, no conozco específicamente cuáles son los problemas que se registran. Vamos a consultar a Senapred. ¡Aló, Senapred! ¿Hay gente o no hay gente? El viento está fuertecito, está bastante fuertecito el viento por acá, así que espero que hayan tenido todo bien afirmado. Para la gente que nos está escuchando en este minuto, el viento comenzó a correr bastante fuerte, creo que como a las 8, un rato antes de las 8 de la mañana. Yo cuando me vine para acá estaba todo bien, no se movía una hoja. Hay mucho detrito, mucha rama sobre la ruta, sobre las distintas carreteras, así que para que circule con precaución, vaya una, siempre tomando una distancia apropiada para el frenado, ya, así que eso. Y el vientito parece que nos va a querer acompañar todo el día. Esto es
un choque de frentes sobre nosotros. No es aquí nomás, señora y señora, así que vamos a estar evaluando mientras yo escribo y consulto cuáles son las temáticas que se van a conocer el día de hoy. Como día lunes, pero es martes, gente. ¿Qué quiere que le diga? Sí, tenemos un choque de frente justamente sobre nosotros, así que aguantar no va a ser muy extenso, así que tranquilidad, porque está totalmente posicionado ya. Estamos con 1024 hectopascales. Ya no está. Tranquilidad, viene mejorando. No es el fin del mundo, gente. No es todo el invierno acumulado que va a caer hoy día, así que tranquilidad, ¿ya? Eso sí, usted está con la pega. O usted está en su casita y recién se va a levantar, o todavía está esperando que amaine la cosa, mire. Cuando pasan estos vientos fuertes, usted cuando vuelva a su casita, lo primero que va a ir a mirar es si los caños están bien. Porque llegamos con frío y nos ponemos a hacer fuego y pueden estar desbocados, pueden estar corridos, pueden estar sueltos y las chispitas se van colando por ahí. Evitemos los incendios estructurales, ¿ya? Eso por sobre todas las cosas. A tener precaución y paciencia, ¿ya? Precaución y paciencia el sector centro. Aún con energía, me dicen, Andrea, sí, todavía con energía. ¿Toldos de la plaza? ¿Vas a ir? Que vaya a mostrarnos lo que está pasando, porque las cámaras de la MUNI no las conocemos. Así que está bien complicado la pasada de este torbellino, y todavía yo siento desde aquí, ahí está, gracias Evelyncita, varios toldos de nuestros amigos artesanos y artesanas. Chiquillos, si nos están escuchando, nos envían estas imágenes. Volaron lejos. Así que yo lo lamento mucho. Yo no sé, como yo estoy acá dentro del estudio, ¿ruge el viento, cierto, chiquilla? ¿Es el viento que está rugiendo a esta hora? Ahí está uno de los... ¿Calle Victoria? ¿Calle Victoria es eso? Dame un segundo. Déjame orientarme en qué parte de Victoria es ese árbol que se desgañó. No se desganchó, salió con raíz y todo, ¿ah? Calle Victoria, ¿qué parte de Victoria es esa, chiquillas? Ahí me estoy perdiendo porque no conozco una plaza en Calle Victoria. Ninguna. ¿Está muy fuerte el viento en este minuto? No, eso no es Calle Victoria. Esa es la calle de... Ya, esa es Calle Parra... Esa es Calle Parra con Ibáñez y Prat. Ah, ahí sí, pues eso está al lado de Calle Victoria. Díganle a nuestro corresponsal que anda bien perdido. La plaza donde está el monumento Arturo Prat acá en Coyhaique. Justo al lado de la... Exactamente. Justo al lado de la escuela... ¿Viste que es un coy, una lenga? No sé qué, no veo bien. De la Pedro Quintana Mancilla, ¿ya? Cayó ese árbol sobre la plaza, no hay nadie, así que tranquilidad. Una ventolera gancho de esa que dan ganas de perder a algunas personas. Póngase piedritas en los bolsillos si está muy liviano, no es nuestro caso, nosotros no nos va a levantar el suelo, pero para que tomen las precauciones del caso. Y a los amigos que nos escuchan de la organización de artesanos y artesanas de los toldos blancos, el viento ha volado bastantes de los toldos, está generando estragos en la plaza de Coyhaique, así que por favor, si se pueden acercar, vayan a revisar, porque seguramente, cierto, la situación está bastante compleja. Y sobre todo, si usted, ciudadano de a pie, tiene que circular por las calles en este minuto, tome precauciones, ya, vaya por áreas abiertas. Siempre ágil, siempre ágil. Así nomás, pues, gancho. Y recién es invierno. 8:44. Evelyncita, ¿puedes poner un tema musical para que yo alcance a responder WhatsApp, revisar todo lo que nos está llegando un ratito, por favor? De ahí sigo con la efemérides y así como cosas muy espectaculares. No me acuerdo que hayan pasado.

0: Naiga la escalera, dijo el guaso. Ustedes no me pueden ver tranquila si yo no alcanzo a sentarme aquí y ya empiezan con este viento, este pueblo, ¿qué ha acontecido? Oiga, don José, que estaba mirando que cayó un árbol justo en mi casa, así que se cortó. Córtale que vuelva a llamar porque debe estar un poco inestable igual la señal. Está bien compleja la situación. A ver, Evelyn, vamos revisando. Evelyn, deja eso mucho, no se preocupe, de ahí lo vemos. Varios reportes de los vecinos, ya eso ya lo vimos, que es en... Disculpen que no me acuerdo el nombre de esa plaza, pero esto, ¿a qué altura sería? Eso es el... No... General Parra frente a Casa Lice. Ah, las construcciones de General Parra frente a la... taquería que está ahí, ¿cierto? Hay una taquería, ya. Es que como uno dice Casa Lice, pero todavía no está instalado, entonces... Ya, eso es... ¡Uf! Se les cayó el cerco. Se les cayó todo el cerco ahí. Ya. De una construcción. Eso todavía está en construcción. Así que para las personas que circulan, eso es calle 21 de mayo con Parra. 21 de mayo con Parra, ¿cierto? Está bien complicado el tema con chapa de un cerco de construcción que está moviéndose todavía por el viento. Así que por favor tengan precaución quienes están por ahí. ¿Eso es mi casa? Cayó finalmente el coigüe frente a mi casa. Ya. Qué lata ese coigüe hermoso, precioso. Lo adoraba. El viento, bueno, era evidente, lo termina por desganchar completo. Hoy el único nativo que hay en todo ese sector... acaba de caer, eso es calle Gastón Adarme llegando a Simpson. Ese es calle Gastón Adarme en calle Cerro Castillo. Sí, Cerro Castillo. Por favor, a los transeúntes, ahí, bueno, dicen que si no tenés leña, Dios te va a dejar, Dios provee. ¿Cómo es la frase, Benet? Y uno sin motosierra. Señor, en mi pueblo eso es una oportunidad, gente. Cayó el coigüe, así que está complicado el tema y veo que están sin energía eléctrica también, justamente desde calle Los Calafates hacia el sector alto. Los vecinos, ¿cierto? Sobre todo el sector El Bosque, Ampliación Pablo Neruda, que utilizan. También por ahí pasan muchas líneas de colectivo, Eve, ¿cierto? Ese, ahí pasa la 23, 2, 8, 7, 21, 5... Pasan casi todas las líneas del sector alta, el 8 también, así que vecinos ahí también de nuestras líneas colectivos, por favor, a resguardar seguramente ahí en la única parte que tienen para seguir, tendrían que ingresar a la Pablo Neruda y es bien, bien angostito, así que hacerlo con precaución nomás, por favor. ¿Qué más nos comentan? ¿Está la embarrada, Andrea Simpson, con Gastón Adar en mi barrio? Gente, yo salí temprano, para que vean que yo me levanto muy temprano. Estaba todo calmo, menos mal no saqué mi basurerito hoy día. Iba a volar porque no tenía nada. Se suspende clases en el colegio El Camino. Gracias, Guillermo. Se suspende clases en el colegio El Camino. Eso en el sector alto también, calle Circunvalación Oriente Poniente. Por Aysén, Andrea, se largó el agua, pero a la antigua, guarda que les llave, les mandamos el chubasco de hielo para allá. Cuesta Bernabé, camino a Balmaceda, que nos envían imágenes. Ya, está plumillando un poquito, así que para que tomen las precauciones del caso, las personas. Marcita, gracias. Sí, esa es la Cuesta Bernabé. Plumillando, nada. Con precaución nomás, gente, es lo importante. Por acá, por Coyhaique, también habían enviado una de Ogana, ¿cierto? Frente al gimnasio, al gimnasio regional, también cayó un árbol, creo que uno de los pocos nativos que van quedando también por calle Ogana, así que a las personas, la mayor de las precauciones, por favor. También todo el área circundante, a Coyhaique presentó fuerte viento, hay varias ramales, ¿cierto?, que están tirados por la calle, así que por la carretera. Recién me entré, muy peligroso, me dicen. Sí, está complicado, así que por favor a tomar las precauciones también, y espero que puedan alertar. Está muy oscuro todavía, acá todavía ni amanece, gente, ya son las 8:54. Bueno, en mi barrio tenía que caer el árbol más grande justo frente a mi casa, maravilloso. Y yo, sí, motosierra. Pero bueno, tengo que estar aquí nomás. Oh, perdónenme que lo sienta tanto, pero es que un hermoso coihue que estaba ahí, el único, creo, de todo el barrio, un nativo hermoso. Pero bueno, cayó nomás. El único que habíamos salvado de las podas anteriores. De verdad que es triste. También a todos los amigos del sector Feria Artesanal, los toldos blancos de la plaza, por favor, ¿cierto? Vayan organizándose, si pueden ir bajando despacito o de a poco, o organizándose, comuníquense, por supuesto, entre ustedes. Ustedes tienen una excelente comunicación porque el viento dejó estragos también por ahí. Y por General Parra con Calle Prat, también, ¿cierto? En intersección ahí en la placita cayeron, es un pino, y más allá cayeron otros árboles más. Así que para los transeúntes de a pie, sobre todo, por favor, con mucha precaución, ¿ya? Mucha, mucha precaución. Y además, hermano, granizó 30 segundos en este pueblo, 30 segundos. ¿Qué? ¿Cuánto granizó? Un minuto. Hermano, yo fui a buscar el agua al mate, volví y ya había parado de granizar y se cortó la luz en casi todo el pueblo y sectores aledaños. Ay, señor, dame paciencia. ¿Qué más? Nos preguntaba una vecina cómo estaba Almaceda. Vecina, no tenemos información todavía, no hay, según el mapa de cortes, no hay afectación hacia allá, en todo caso los aviones entran igual. Tranquilidad, pero eso ya es más tarde siempre, cuando haya visualización. Siempre usted tiene que revisar www.aeropuertodebalmaceda.cl y ahí ves la organización de los vuelos, ¿ya? Eso. ¿Qué más nos falta? El Altamira, Anita. El Altamira también suspende clases, me dice Anita. Sí, pues que sin energía eléctrica, chiquillos, y yo sé que los están llamando. Primero deben estarlos llamando desde los establecimientos educacionales por estos cortes de energía que obviamente no van a permitir que se hagan las clases como estaban organizadas, así que a poner precaución, a soltar el teléfono y esperar que los llamen ya. Sí, sí, ya lo sabía, ya sabía su reporte, no se preocupen. ¿Qué pasó? Tenemos, llega el primero, gracias, cariño. 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Se corta entonces el suministro también de agua potable en Puerto Aysén. Desde este minuto y hasta las 14:45, esto en el sector bastante céntrico, entre Sargento Aldea, Costanera Condel, Florentino Cereceda y avenida Caupolicán. Ay, señores, como inicio de semana nomás, ¿no? Está bien complicado el tema, denme un segundo. Evelyncita, ¿qué más nos está llegando en este minuto? ¿Qué más? Ay, gracias a los vecinos, yo los adoro a ustedes. Muy buenos días, Escuela Altamira sin luz. Sí, Carlitos, me están informando que se están suspendiendo clases. Ginita, cámbiese de radio si no le preocupa, no hay problema. Colegio Nieves del Sur, cayó un pino en el comedor. En el Nieves del Sur hay unos tremendos pinares. ¿Puedes escribirle, por favor, a Valeria, Evelyncita, si nos puede ayudar? Porque me dice que cayó en el comedor. por favor, a Valeria Cadín, escríbele. Y me están reportando, por supuesto, más árboles que cayeron sobre la vía pública. Bastantes sectores están complicados. Así que, por favor, tome las precauciones. Ah, sí, ya los teníamos todos estos reportados. Todos reportados para caminar. Sabes que en este minuto, para los transeúntes, sobre todo las personas que están de a pie, que tienen que dirigirse a su trabajo, paciencia, gente. Yo les pediría la mayor de las paciencias, porque para ustedes sí que está complejo. El viento va pasando. De hecho, va bajando hacia... Va bajando la intensidad bastante a lo que pasó durante un par de segundos. Así que, un par de minutos, si no fue más que eso. Así que tomen, por supuesto, las providencias del caso. Y sobre todo, si despeje su teléfono, porque seguramente están llamando de los establecimientos educacionales para informar en algunos casos. Colegio El Liceo Juan Pablo II, el Colegio El Camino, el Altamira, son los que al menos han reportado que, como están sin energía eléctrica, que es lo que estábamos hablando muy temprano, lamentablemente, ¿cierto? ¿Cuál más? Ricardo Navarrete, Liceo Ricardo Navarrete también, sí, pues está cortada la luz también. Liceo Ricardo Navarrete también está informando, ¿cierto?, suspensión de sus actividades para el día de hoy, para que usted, ¿cierto?, si sus hijos son pequeños, seguramente va a tener que retirarlos, así que tome las precauciones del caso, ¿ya? De eso se trata, para que estemos atentos. 9:00 a.m. en punto. Evelyncita, pasamos a una pausa y ya volvemos.
1: 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Son las 9:01 a.m. A la hora que nos necesite, aquí estamos. 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

0: 9:06 y estoy revisando, ¿cierto? A esta hora, a ver si me puedo comunicar con don Manuel Uribe, del Centro General de Padres y Apoderados, tesorero del de la Escuela Las Nieves. Muy buenos días, Las Nieves del Sur. Buenos días, don Manuel, ¿me escucha?
1: Sí, Andrea, buenos días, ¿cómo está?
0: Bien, bien, usted está en el lugar, ¿cierto? Porque entiendo...
1: No, la verdad que no, porque en realidad estamos con la luz cortada arriba. Yo vi una actuación Pablo Neruda y hay voladura de techo, hay calles de alumbrado público, entonces estamos complicados como para salir, no... estamos con alto riesgo, y los niños se fueron en el bus de las 8 de la mañana.
0: ¿Ya?
1: Y estaba todo normal hasta que llegó la noticia de que se había caído un árbol, una rama en el tema del comedor.
0: Ya, mira, don Manuel, nosotros vamos a enviar un equipo, ya va para allá, para ver la situación, ¿cierto? Y también dar a conocer si va a haber, obviamente, alguna afectación también para el devenir de las actividades. Lo que está afectando también, más que nada, que están cancelando las clases o las actividades, los establecimientos en el sector alto, es porque no tienen energía eléctrica. Va para allá nuestro equipo, en todo caso, al Colegio Nieves del Sur, para saber el estado, por supuesto, la estructura y poder informar apropiadamente, ¿ya?
1: Ya, la última información que tengo yo es que la Nieve del Sur tiene corriente.
0: Sí, están con energía.
1: Están con energía.
0: Sí.
1: El tema es que nos informaron recién de que se les va a dar a los niños una colación fría y está yendo un equipo de infraestructura del SLEP para ver las condiciones y ver y cómo se puede solucionar para que los niños puedan tener un almuerzo normalmente un día.
0: Excelente, entonces, sí.
1: Creo que lo más probable después de la visita del SLEP, yo creo que se van a suspender las clases porque van a estar las condiciones.
0: Sí, bueno, pero eso, don Manuel, una vez que lo diga la institución, lo vamos a confirmar, ¿ya?
1: Exactamente.
0: Ya.
1: Muchas gracias.
0: Ya, don Manuel, gracias también por la información.
1: Bueno, que esté muy bien.
0: Cuídese.
1: Igualmente.
0: Sí, está bien complejo el tema. Nosotros va nuestro equipo justamente para ver esa situación. Está el Nieves del Sur, tranquilidad a los vecinos, los apoderados. Está el Nieves del Sur, ¿cierto? Con luz, con energía, tranquilidad en ese sentido. Ellos están con actividades normales, lo que probablemente vaya a haber afectación, obviamente, en la distribución de la comida, de las alimentaciones, así que eso se está evaluando en este minuto. Llevan apenas una hora de trabajo, ¿cierto? Los establecimientos, media hora de clases recién, así que vamos viendo qué está pasando en el sector alto, al menos me confirman. Los sectores, ¿dónde me estabas escribiendo, Erincilla? Los sectores sin clases, ¿qué me decían por acá? Igual dame un segundo. Planta de revisión técnica sin atención, por riesgo, ¿cierto?, al interior. ¿Te había enviado ese video, Evelyn, de la revisión técnica? Con el viento, ¿cierto?, la chapa, usted sabe que todo el galpón de la revisión técnica está hecho de chapa, así que... Al menos cerraron un ratito, ahí nos estaban enviando imágenes. Esto ya va pasando, gente, ya va pasando, tranquilidad. Recuerden que el año pasado tuvimos una situación muy similar en el mes de octubre, con un pequeño torbellino que pasó por el mismo, exactamente los mismos sectores. Así que a tomar las precauciones. Y también desde el sector alto nos envían estas imágenes. Yo no logro identificar bien el sector, pero si usted está viendo, claro, los cables, ahí se corta, y, claro, chispeando los cables, tocándose los cables, y esto por la poca escarchilla que cayó, y el viento, ¿cierto?, generando ese corte, ese peligro en el sector alto. Esto ya corresponde a bastantes minutos atrás. Pero no tengo la definición del lugar en específico, ¿ah? Pero es en el sector alto, que ya en todo caso a estas alturas de la mañana ya se encuentra sin suministro eléctrico. Por esas mismas condiciones igual se corta el suministro, ¿ya? Eso es lo que tenemos hasta el minuto. Todavía no hay información respecto de los despliegues y junto con ello, ¿hacia dónde va el temporal? Por acá amaneció todo bien, recién empezó la nieve y el viento. El gato nos reporta que está todo en funcionamiento, ok. En las áreas rurales están preparadas para eso. O en realidad, no es que estén preparados, es que siempre se ha vivido.

y salvo la información del SLEP, que sabemos que ya se están dirigiendo al lugar de uno de los establecimientos afectados por caídas de árboles, no tenemos ninguna información de ninguna institución que esté desplegada para revisar. Me imagino, obviamente, de la ICEN está desplegado revisando, porque tienen cortes bastante grandes. Pero de los demás, nada. Nadie, por si acaso. Sepa usted. ¿Qué dice? Y de los árboles ya cayeron, así que tranquilidad. ¿Qué me estás enviando, Belincita? ¿Qué pasó? Población El Bosque sin luz y cariño, toda la Pablo Neruda, sector Alto Calle Divisadero, en la Pampa Zurita, gracias Nicolás, esa población me faltaba. Todo eso está sin luz, todo, desde Los Calafates, vecinos, desde calle Los Calafates hacia arriba, hasta Cerro Negro, está sin energía eléctrica, ¿ya? Eso es lo que tenemos. También tenemos que confirmar qué está pasando Chile Chico Mayín Grande, que también me presenta un corte de energía importante, y junto con ello también sectores hacia Camino Lago Atravesado, que también sigue ampliando ese reporte, ¿ya? Para todos. Para que nos vayan entregando información también, usted lo puede seguir a través de nuestras redes y nosotros vamos a ir revisando, en todo caso estamos mirando la actualización de las páginas. Tranquilidad, no, mire, con todo respeto, 3 minutos de invierno, nada más, y una ciudad, la más moderna de la región, vive un nivel de incertidumbre en la información. Eso no más le digo. 9:13 a.m. Evelincita, sigo verificando informaciones, así que sí, pues sí, como si yo me pongo a esperar, nosotros enviamos un equipo a ver si nos pueden reportar cómo están las cosas para los vecinos, sobre todo, ojo, vecinos apoderados de la Nieves del Sur, ellos tienen energía eléctrica, ¿ya? Ahí está energizado, están en condiciones normales, solo que tuvieron la afectación de un área de la infraestructura. Por eso nosotros enviamos un equipo para ver, mientras el SLEP está evaluando, por supuesto, cuáles van a ser las acciones a tomar. Hasta el minuto no tenemos algún reporte ni registro de personas afectadas por esto. Los trabajadores siguen igual tranquilos. ¿Qué me dice la Dani? Sin luz la población Víctor Domingo Silva. Sí, también está todo sin, está acrecentándose este mapa y recuento, ¿cierto?, de sectores sin energía eléctrica, como están revisando todo el sector hacia el Lago Atravesado, está sin energía. Todo lo que yo nombraba desde calle Los Calafates hacia Cerro Negro. Y también ahora se amplía todo el Claro, todo el sector Puente Mondaca hasta aproximadamente, ¿cierto?, todo lo que es Panguilemo, el Claro, todo eso está sin energía eléctrica. Parece que la reserva también presenta, la reserva Coyique también presenta corte de energía. Así que, y también lo que me preocupa y que no hemos podido verificar, es de Chile Chico hacia Mayín Grande, ¿ya? Que no sé si eso está así, qué pasó, no, de eso no tengo mayor información. Pero, para todos los efectos, 3 minutos de invierno fueron. Evelyn, vamos con música, porfa, para que yo siga revisando ahí los videos y las informaciones.

0: Ya, 9 de la mañana con 20 minutos. Continúan, por supuesto, las evaluaciones después de la pasada de una ráfaga de viento por Coyhaique. Para que se haga la idea. Para las personas que quizás nunca han vivido acá o que vienen de una ciudad que es plana, esto les puede parecer un desmadre, pero la verdad, lo terrible es la fragilidad que tiene la principal ciudad con mejor infraestructura de la región con un par de minutitos. Me preocupa, por supuesto, y queremos conocer cuáles van a ser. Está el SLEP en la Escuela Nieves del Sur. ¿Por qué? Porque está bien la situación ahí. Hay un hoyo y un forado sobre el comedor, ¿ya? Están evaluando, por supuesto, cómo va a ser en unas horas más la entrega de alimentación. Ya hablábamos con el tesorero del Centro General de Padres, que ellos normalmente toman ciertas disposiciones también y son los primeros en ser informados, pero queremos saber, por supuesto, de la institución qué es lo que va a pasar. Ellos están con energía eléctrica, por lo tanto, se están desarrollando las clases, señoras y señores. Son algunos establecimientos que hasta el minuto, por supuesto, no registran el suministro porque está cortada la luz en todo el sector alto de los Calafates hacia arriba. Es tremendo sector cortada la luz. Al menos, ¿cierto?, hacia Baquedano y estos sectores que tienen otro troncal, está bien la situación. Pero al menos de los Calafates hasta calle Cerro Negro está todo cortado y tenemos hartos establecimientos ahí. Hartos, muchos. Entonces, al menos el Liceo Juan Pablo II, que nos comentaba temprano, el Colegio El Camino fue el primero en reportarse, el Altamira también, acá en este otro sector. Están, ¿cierto?, tratando de comunicarse con ustedes, los apoderados, por supuesto, para informar la situación. Ahí me llegó el primer reporte. Evelyn Cita informa incidente en la comuna de Coyhaique por el viento. Ahí te lo estoy enviando. Senapred informa, dice más o menos así. Dame un segundo, dice que debido a los fuertes vientos en la comuna que se registra corte de suministro eléctrico con afectación de 11.100 clientes, caída de árboles sobre techumbres de casa, habitación, colegio y caminos, voladura de techumbre en diferentes sectores de la ciudad. Hasta el momento no se mantiene información de localidades rurales en la comuna. Si usted está en localidades rurales pero tenemos cortado el suministro hacia el lago atravesado, me parece también hasta Villa Frey, porque se está ampliando ahí el perímetro, también nos puede llamar a informar, o nos deja su mensajito más 569-5091-9608. Los cursos de acción, tanto la empresa de la ICEN, la municipalidad, bomberos y carabineros, están desplegados en varios sectores de la comuna, dice. Debe ser acá en la ciudad, en todo caso, pero para que tome las precauciones del caso. Hasta el minuto, en el sector céntrico, continuamos con energía y suministro eléctrico normal. Así que todos los establecimientos acá están funcionando, ¿ya? Sobre todo los vecinos que normalmente esperaban este día, que es el último día hábil del mes de junio, para hacer algunos trámites, ¿ok? Así que acá, al menos, las cosas están funcionando normal. Lo que sí, tome sus precauciones, porque poco tránsito algunos circuitos de transporte de colectivo seguramente se van a ver retrasados, o al menos van a variar, porque hay algunas calles como Gastón Adarme, ¿cierto?, o Gana, y otros sectores que presentan árboles, así que árboles sobre la calzada que se desprendieron. Y sobre todo el llamado a nuestros vecinos que son artesanos y artesanas del sector Los Toldos Blancos de la plaza, que puedan bajar para revisar, ¿cierto?, sus toldos, porque el viento, por supuesto, pasó por ahí dejando algunos bastante lejos, ¿ya? Eso es lo que hay que revisar, nada más, señoras y señores. Yo sé que a ustedes les encantaría que yo diga que está soberanamente la patada y que tenemos que dar vuelta al mundo y hacer y salir y mostrar un montón de cosas. Pero, señora, señor, es una ráfaga de viento que pasó, ¿ok? No es ninguna novedad para nosotros. Lo que sí llama la atención es lo frágil del sistema. Que caigan árboles, por supuesto, motosierra nomás, por gancho, hay que desplegar brigadas ahí, que ya andaban en otras labores también temprano, entre la limpieza, tiran sal por otros sectores, entonces se despliegan a otros sectores. Y eso, tranquilidad, si en 10 minutos no le van a despejar las cosas. En 10 minutos no, amigo, a menos que usted colabore. Si usted quiere colaborar, porque por Facebook no lo, su colaboración, la verdad, más allá de gracias por el reporte que nos entregan, pero eso, Nada más le voy a decir, la fragilidad de una ciudad y la más, con la mayor infraestructura en la región, por un par de minutos. Ojo, ¿eh? Siempre se los digo, para que tomen en consideración. 9:25 a.m. La ventisca, esa es la palabra, ventisca, porque fue viento con granizo. La ventisca, y sobre todo en la carretera, si su vehículo es pequeño, o también grande, porque mínimamente uno pasa, uno puede pasar por arriba las ramas, pero las va a tirar lejos, y puede afectar a otro vehículo, o a las casas aledañas. Gente, tranquilidad, nada más, eso te pide el invierno, bajar la marcha, tranquilidad, nada más, ¿ok? Si hay algún reporte de casas con voladuras de techo, si usted conoce vecinos, sobre todo adultos mayores, personas que estén solas o con problemas de movilidad que se hayan visto afectados, también avísenos para reportar y colaborar en el reporte también. Normalmente esas acciones son evaluadas principalmente por las brigadas municipales y podemos entregarles la información o enviarles las imágenes. Eso, ¿ok? Yo sé que a ustedes les gusta cuando salen alarmistas totales, como si nunca en su vida hubiesen visto una ventisca. Pero eso es Patagonia, por si es que usted no lo sabía. 9:27 a.m. Va para el norte, me dice la paisanada para allá. Blanquito está en algunos sectores y ya estaba siendo necesario, ¿ah? ¿Eh? Ya estaba siendo necesario. Saludos ahí a la tapera, espero que estén en buenas condiciones, calentitos, haciendo sus clases como corresponde a una de las... Cerro la Virgen, ¿qué hace? Esa es una vaquilla, ¿cierto? ¿Qué anda haciendo una vaquilla? Mira, no es menor el tema, menos mal que ya algo ilumina la amanecida, gracias a Sandrita, nos dice que a la altura del Cerro la Virgen hay una... Yo no veo bien de aquí a venir el monito, pero es una vaquilla... En plena calle, pobrecita, ¿por qué se acercan a las, por qué se acercan a la carretera? Porque pasaron a tirar sal a las antes de las 6 de la mañana comienza ese proceso, señoras y señores, por parte de Vialidad. Y los animales obviamente se acercan a la carretera por eso. Hay un animal suelto en la ruta. Como bien lo informan la señalética también en la bajada de ese sector, que pueden haber animales en la ruta, así que a los vecinos y vecinas del sector, Cerro la Virgen, este antes de la bajada pronunciada, sí, antes de los pinos, antes de la quebrada baja, ahí está habiendo una vaquilla, creo que es cierto que está en la carretera, para que tomen las precauciones del caso y también baje la velocidad, ¿ok? Hace un tiempo atrás tuvimos un fuerte incidente, un accidente automovilístico también con un animal en el lugar, así que tome las precauciones del caso, ¿ya? De eso se trata. Mañiguales, me dice Marión, mucho viento en estos momentos. Mira, Mañiguales está reportando también, sí, espero que estén con energía eléctrica, cariño, y quieren conocer de Balmaceda. Los vuelos hasta el minuto, querida Marión, y a toda la comunidad, nos informan que los vuelos al minuto se mantienen total, completo y absolutamente operativos. El primero, que son las 9:29 a.m, se los digo al tiro, que debería ser el vuelo de el 281 de LATAM, ¿cierto? Ese es el primero siempre de la mañana. Denme un segundo, les digo al tiro, debería estar programado porque no tendría ninguna afectación particular Balmaceda, según lo que se informa hasta el minuto. Esto fue una ráfaga de viento, señores y señores. Está calmo ahora. Está a las 10:03 a.m. está programado el arribo del vuelo. ¿Ya? Todo bien, cariño. Eso nos informan. Además, está bastante bueno. ¿Qué más me decían? ¿Dónde estaba sin luz? ¿Qué dice Patricio? Patricio nos dice, la escuela 17 igual sin luz desde las 7:30 a.m. Wow, viste que fue cortándose. Justamente eso estamos evaluando todavía. Hay un equipo nuestro que está desplegándose por la ciudad para evaluar. Queremos saber, por supuesto, de los equipos directivos o también del SLEP, que entiendo que también fue hasta el Liceo Ricardo Navarrete. Queremos conocer, ¿cierto?, la información completa respecto de cuáles son las acciones a seguir, porque no todos los establecimientos, ojo, no todos los establecimientos están sin luz o afectados, ¿ok? Mira, me mandan una muy buena imagen, pero desconozco específicamente, esto es en el Estadio El Claro. Claudita, mira, Evelyn, te la envío al tiro. No se puede pasar desde, bajar desde El Claro, más encima que están sin energía eléctrica también para allá. Te lo acabo de enviar, querida, porque cayeron árboles, esto casi a la altura y donde termina la pavimentación, un poquito antes de donde termina la pavimentación, desde El Claro hacia el pueblo, antes del puente, ¿cierto? Árboles en la ruta, un pino. Así que no se puede pasar. Si hay vecinos que nos escuchan desde allá, ahí está bastante poblado de vecinos. Yo no alcanzo a revisar bien si además del pino es como si se hubiese corrido una... ¿Es mi idea o hay como tierra, barro? Igual no sé, no veo bien sobre la carpeta porque ahí está pavimentado todavía. ¿Ya? Así que eso nos reportan a esta hora y mientras nosotros queremos formalito, ¿cierto? Esperamos a ver si alcanzamos también el reporte. Se están evaluando los establecimientos que se encuentran afectados. Tranquilidad, gente. Escúchenos. Tranquilidad, ¿ok? Varios establecimientos en el sector alto que están sin energía eléctrica están cancelando sus actividades. En el sector céntrico, Baquedano y otros lares, está todo normal. Hubo viento, pero nada más. Y sobre todo Nieves del Sur, que queremos evaluar si ese pino que cayó, ¿cierto?, va a afectar las actividades del día. Todavía no tenemos esa información, ¿ok? Eso. ¿Qué pasó? Ya, nosotros, 9:32, vamos a ir a la pausa y ya volvemos.
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2: Son las 9:32.
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0: mañana con 35 minutos y nosotros que tenemos al equipo que fue hasta la Escuela Nieves del Sur para los vecinos, para los apoderados y apoderadas que estaban preocupados, gracias a don Manuel que nos llamó, que nos dijo no era tanto, pero para evitar lo que a mucha gente le gusta, que es el alarmismo innecesario, que no colabora, sobre todo en redes sociales. Está Saraí Torres en el lugar y en efecto ellos están en sus actividades normales, los equipos están en evaluación. Saraí, ¿me escuchas? Buenos días.
1: Hola, buenos días, Andrea. Sí, nos encontramos aquí en la Escuela Nieves del Sur. Ya habían informado que había mucha afectación, pero lo que hemos podido observar es que sí, afuera hay bastantes ramas caídas, hay árboles, bueno, que quizás con tanto viento, pues obviamente sus ramas fueron bastante afectadas, pero la escuela no sufrió daños. Pudimos conversar con la directora de la escuela y nos comunicó, nos informó que no, que ellos no habían tenido ninguna afectación aquí en la escuela, que la todo estaba realmente relativamente normal entre lo que, bueno, las ramas que hay afuera, en la entrada, se han podido como despejar la entrada, pero es lo único que se puede reportar desde este lugar.
0: Y continúan con clases normales, ¿cierto?
1: Sí.
0: Continúan las clases normales.
1: Hace un ratito pudimos ver que estaba llegando todavía algunos alumnos hacia la escuela.
0: Excelente. Muchas gracias, Saraí. De hecho, ahí se da cuenta uno que ya corrieron las ramas, cayeron hartas porque hay unos pinos grandes ahí en la entrada. Y uno afectó la instalación del comedor, pero que se están evaluando las situaciones y cómo se va a enfrentar la situación de la alimentación del mediodía. Esa es la información desde la Escuela Nieves del Sur, que continúa sus actividades normales. Gracias, Saraí.
1: Gracias a ti, seguiremos aquí viendo a ver, porque sí también hemos tenido información de que en la Copeto Gana ha sido también afectada, igual que Sódima, así que vamos a ver si nos podemos trasladar hacia ese lugar a ver cómo está la situación en esos establecimientos.
0: Excelente, Saraí, se agradece mucho entonces, si nos reportan desde esos sectores, y el sector céntrico sobre todo, árboles altos, árboles que estaban ahí, ¿cierto? De temprano nos decían justamente el que nombras tú, que es en Ogana, frente al gimnasio regional, y si hay afectación también de otros grandes instalaciones, nos reportan, estamos atentos. Gracias, Saraí, gracias, Kate. También lo que nos informan por corte de suministro eléctrico, suspendieron clases Liceo Altos del Macay, Escuela Nieves del Sur, Jardín Aiken Gemel y Jardín Futuro Austral. Seguramente esto fue temprano, seguramente están llamándole, están informándole. El sistema de protocolos de información de los jardines infantiles siempre reportan a los padres, madres y apoderados, así que atentos por supuesto al llamado y sobre todo con tiempo y tranquilidad, gente, calma y tiza, porque obviamente primer día hábil de la semana no alcanzaron a llegar al trabajo y ya los están llamando y hay que volver por los críos. Y es una logística importante para moverse por la ciudad, así que calma y tiza, tranquilidad, es lo que se les pide, ¿ya? El alarmismo, señoras y señores, que algunos desean y, no sé, explotan por un like, no es nuestro objetivo. Si es así, cámbiese. ¿Qué me dice Marioncita Aguilar? Todo bien, en todo caso, Mañiguale, harto viento, pero con energía, todo con luz, nos dice, todo normal. Y por lo visto, también nos comentaban que Campos de Hielo, la calle Campos de Hielo, al ser sector alto, como cayó granizo, está más que refaloso. Paciencia, gente, paciencia por esa calle, sobre todo la pendiente que tiene. Mire, bajar una marcha, bajemos la marcha, de eso se trata, ¿ok? ¿Qué pasaba más, Evelincita? Porque yo quiero comunicarme con el sector norte. ¿Qué pasó? ¿Qué pasó? ¿Qué pasó? Más imágenes. Ya, tranquila, así, porque nosotros tenemos que ir corroborando los sectores. Si nos van a mandar sus imágenes, sus videos, explíquenos qué sector es, por favor. En todo caso, para toda la región de Aysén, a partir ya de esta tarde, las condiciones van mejorando. Yo les dije, el anticiclón ya se va posicionando, el frente pasó justo, chocaron los frentes durante la madrugada, Gracias. La Tapera también nos está escuchando. Nevado, La Tapera. Nevado, ahí está la ventisca ahora por el sector norte, justamente desde El Gato nos estaban informando hace como media hora atrás, 40 minutos atrás, que también había arribado ya la ventisca por allá, pero estaban en condiciones normales. Ahora nos envían desde Villa La Tapera las imágenes, ¿cierto?, de los establecimientos, la ventisca, por supuesto, soplando fuerte con el vientito y la escarchilla, pero condiciones normales, eso sí, la nievecita. Con harto frío, bajas temperaturas, así que a tener la precaución a todos nuestros amigos que se despliegan por esos sectores, ¿ya? Si usted va a salir a la carretera, si usted hoy día tenía que llegar hasta el pueblo por algún trámite, alguna hora médica, para que lo considere, se venga con más tiempo. En ese sentido, las personas que tienen que ir al aeropuerto de Balmaceda, considerar, por supuesto, que hay escarchilla. Ahí estamos viendo la ruta justamente. Ay, escarchilla, esos caminos a Balmaceda, en el cruce Ibañez, o cruce, digamos, hacia el sur, hay escarchilla sobre la ruta, así que tomen las precauciones, por supuesto, de ir despacio, tranquilidad, no correr, ¿ya? Eso, no irse a última hora, sobre todo los que van a los vuelos. ¿Qué pasó de Benincilla? ¿Qué le pasó de Benin? Ok, 9:42 y nosotros seguimos, sí, ahora... Viento argentino, dice el otro. Sí, pues cuando entra. Ah, claro, en este sector es claro, cuando entra el viento desde la Argentina, deja eso. Pero nada del otro mundo, gente, tranquilidad. Sí, Margaret Bella, lo que nos estaban reportando muy temprano, que justamente el Jardín Aiken Yeme, el Jardín Futuro Austral, Liceo Altos del Macay, Escuela Nieves del Sur, habían suspendido también sus clases por complicaciones con la falta de energía eléctrica. ¿Ya? Sobre todo eso. Esas son las afectaciones. Y que los equipos de SLEP, tal como nos comentaban las chiquillas que fueron, nuestro equipo fue al Nieves del Sur, se encuentran desplegados para revisar la situación. ¿Qué nos dice Jimena, me imagino? Nos pregunta por Villa Ñirehuao. Vamos a hacer las consultas si usted tiene información sobre Villa Ñirehuao, si ya pasamos El Gato, en todo caso, que nos mandaron una hermosa imagen, también amanecieron blanquitos, nos decían, había pasado también la ventisca por ahí y ya vamos en La Tapera, así que por Ñirehuao también tiene que estar bastante blanquito a estas alturas de la mañana y sobre todo algo de refaloso debe estar, ¿ya? Así que para tomar las precauciones, Jimena, vamos a hacer las consultas en todo caso, si usted nos quiere reportar, bienvenido sea, puede enviarnos sus imágenes o al más 569-5091-9608, o puede llamarnos. El teléfono 672-21-70-84, ¿ya? Me dicen que por Villa Ortega, bastante escarchilla. Si tenemos bastante escarchilla cayendo todavía a esta hora. Eso me reporta en Villa Ortega, te enviaron, Evelyn. Villa Ortega le enviaron, gracias ahí Isabelita, un gran abrazo. Eso por ahora, gente, ¿ya? Ahora, es invierno en la Patagonia. Es invierno. El reporte de precipitaciones está dado durante toda la mañana para dar condiciones luego a nubosidad parcial o incluso cielos despejados. Así que, ¿cuál es la preocupación que nosotros tenemos que tener ahora una vez que saquen los árboles y todas las cosas y toda la parafernalia? Que se vienen bajas temperaturas. Se vienen bajas temperaturas que estaban totalmente pronosticadas. Temperaturas que va entre 4 a 6 grados bajo cero, que probablemente generen algún impacto sobre, obviamente, las calles, sobre las veredas. Así que a tomar esa precaución, por favor. ¿Ya? Preparémonos. Y las chacras bajas todavía no blanquean, me dicen. Ahí te envío otro de Villa Ortega, todavía no blanquea. Eso al menos para la amiga que nos preguntaba por Ñirehuao, probablemente Ñirehuao sí esté más blanquito, porque hacia El Gato, mira, me habían enviado acá está una imagen, Evelyn, de la escuela El Gato funcionando normal con nieve. Blanquito estaba, pero una capita de escarchilla también que cayó, y la imagen que nos enviaron donde está la escarchilla en este minuto cayendo, ¿cierto? Con viento, bastante baja temperatura, es Villa La Tapera. Así que a toda nuestra... Ahí está la escuelita del gato, ¿cierto? Amaneció blanquita, pero todo funcionando con normalidad, nos dicen. Y Villa Ortega, teníamos Villa Ortega por ahí, ¿cierto? Recién cayendo algo de escarchilla, que para nosotros es como una nieve finita, volada, ¿cierto? Que va cayendo sobre los campos, de acumulación poca va a ser. Es el chubasco que va pasando, gente, así que a preocuparse. Para mí, en todo caso, la preocupación mayor son los que están trabajando, son las personas que no están en casa. Cuando vuelvan a su casa después de la pega, que va a estar refaloso, probablemente helado, tomen la precaución antes de hacer fuego de revisar sus caños, ¿ok? Hagan ese, por ese pequeño detalle puede generar una gran diferencia, ¿ya? Revisen sus caños, es lo más importante. Sobre todo si están sucios, no les recomiendo estar mucho rato en el techo, pero hay que preocuparse, ¿ok? Porque la instalación de los caños es tan o más importante que su limpieza. Por favor. 9:47 minutos. Evelyn, vamos con música a esta hora.

0: Me encanta porque yo llamo a los pobladores rurales y me dicen, Andrea, está todo normal, como tiene que ser para esta época. Nada del otro mundo. Es más, deberíamos estar con 40 centímetros de nieve y no hay nada. Pero mi equipo anda desplegado por el centro de Coyhaique justamente porque las ramas de los árboles normalmente caen con el viento. ¿Está Saray Torres? ¿Me escuchas? ¡Uy! ¡Ese avenida Ogana! ¿Cómo estás?
1: Hola, sí, estamos acá en Ogana, en la avenida Ogana, cerca de los Mañíos, en el terreno de Ogana precisamente, donde un árbol, uno de los árboles...
0: ¿De los álamos?
1: De los árboles que están en el terreno, cayó hacia la calle, obviamente. Sin embargo, está afectando las líneas de electricidad. Entonces, está cerrada la vía que conecta Ogana, pero hacia arriba, hacia la que va hacia el centro. Esa está cerrada completamente, están esperando los equipos de Edelaisen para que pueda cortar la electricidad y ellos puedan trabajar en la remoción de la rama, bastante grande, por cierto, que está afectando las líneas de electricidad.
0: En efecto, porque está sobre las líneas del ahí sí, andan los equipos de la ICEN, los estamos viendo que están evaluando la situación.
1: Exactamente, no pudieron hablar con nosotros porque están esperando a la persona que está autorizada para poder emitir alguna información con respecto a esto, pero nosotros estamos aquí también viendo cómo se está movilizando los autos por una sola vía. No hay vías de acceso de Ogana hacia
0: el centro
1: Unimar. Entonces, para que las personas que estén transitando por acá tienen que hacer desvío por los Bañíos o definitivamente en otra vía alterna.
0: Ya, exactamente. Ahí de los Bañíos hacia cierto Simpson por la ruta de acceso, eso no está habilitado porque hay un árbol sobre, una rama en realidad sobre la calzada, y que además están los equipos de la ICEN ahí desplegados, ya llegaron todos, ¿cierto? Ya pusieron los conos y está todo puesto, y sobre todo para que conduzcan con precaución, por así favor, es. Eso es lo que más se pide. Gracias, Saray.
1: Para que para evitar mayores incidentes, también hay otra rama que cayó sobre las líneas de electricidad en donde queda el Ministerio de Ambiente, de Medio Ambiente.
0: Medio Ambiente, más abajo, sí.
1: Sí, un poquitito más abajo, al lado de la H.
0: Ya.
1: También hay una rama sobre las líneas de electricidad. Entonces, para que tengan precaución, hay bastante movimiento, o sea, está cerrada la calzada, la vía, de ida hacia Simpson, pero la vía que conecta Simpson hacia la Copet, esta sí está todavía habilitada.
0: Exacto, sí, así nomás es. Ya, muchas gracias, Saray, por ese reporte, ahí para que la gente vea, ahí van camiones con rampla. Hay varias, usted está viendo Avenida Ogana, ¿cierto? Está lleno de ramitas porque ahí hay una alameda antiguísima. No, yo no sé si eso es de Ogana, no van a poner un, no va un mall ahí, no lo vendieron esa cuestión para hacer un mall. Bueno, ahí está lleno de álamos y las ramas ahí están mostrando, ¿cierto? Nuestro equipo, Caterina Águila y Saray Torres. Esta es lo que está atendiendo ahora de la ICEN, que es una de las ramas que cayó sobre el tendido eléctrico y que además está obstaculizando el tránsito por una de las calzadas que va desde los Mañíos hacia calle Simpson. Bueno, usted desvíe por los Mañíos hacia arriba, ¿ya? Si tiene que ingresar al centro, eso es lo que se está pidiendo, está señalizado, así que calma y tiza para la gente que está circulando por el sector. Gracias, Saray, sigan su periplo, chiquillas.
1: Sí, aquí estaremos reportando de lo que sucede aquí en nuestra ciudad capital.
0: Muchas gracias. Ahí estaba también, mira, me comentaban, mira, acá me enviaron, gracias, Dom, necesito... Es un mini market, creo, que es el que su techo voló, ¿ah? Te lo envío. El sector, mándennos los sectores porque yo no puedo escuchar. Ahí tú le envié. ¿Qué me decían ahí los don Héctor? Jardín Gabriela Mistral igual suspendió clases, sí, porque está sin energía eléctrica. Y aquí me envían una imagen de un mini market, un pequeño negocito, ¿cierto? Ahí lo estamos viendo, pero no puedo evaluar dónde es, Evelyn. Que se le voló todo su techito, mira, todo su techo, un mini market. ¿Qué pasaje es ese? Pues, ¿cómo va? En el sector alto, obviamente. Mira, es un pasaje completo, ¿ah? ¿Se ve o no? Sí, se nota. Necesito conocer qué lugar es, si nos va a mandar imágenes, por favor, pero yo obviamente denoto que eso es el sector alto, tiene que ser aproximadamente, puede ser más arriba la Víctor Domingo Silva. Más arriba, sí. Así que ahí para que nos envíen información, pero con los... No me manden audios, yo no puedo ver audios, señoras y señores. Es un gran detalle que tengo bloqueado aquí, así que eso, ahí mira, los vecinos están trabajando y están, entiendo que ese es, no alcanzo a revisar bien, no veo bien desde aquí, pero están los equipos evaluando, si nos están diciendo los presidentes de las juntas de vecinos, de las áreas rurales, sobre todo, que la municipalidad se está informando, se comunicó bien temprano para saber cómo está la situación, porque en las áreas rurales el viento empezó más temprano, durante toda la noche, así que no tengo información de dónde es, Benicita, pero esa calle, ese pasaje, míralo bien, si lo podemos ver completo, fue afectado completo, ¿ah? Completo, así que yo no, si no me escriben, yo no puedo saber dónde es. Sí, es el sector alto de Coyhaique. Y mira, es un pasaje, una parte del pasaje que se vio, ¿cierto? Sus techos. Ahí si puedes escucha tu teléfono, Eve, el tuyo. Escucha tu teléfono. Es que ahí te lo envío porque la gente me manda audios. Yo no los puedo escuchar sus audios, chiquillos, a esta hora. Escríbanle al más 569-5091-9608. Escriban, porque audio no alcanzo a estar revisando, tengo conectado muchas cosas. Marcela Paz con Divisadero, ¿viste? Calle Divisadero. Marcela Paz, entonces eso en la presión Pablo Neruda. Arriba, Marcela Paz con Divisadero, ahí está ese mini market, si usted lo ve, toda una parte, me parece que todo su techito, ¿cierto? Todo su techo, por lo que veo, por la imagen, y el pasaje, en efecto, sufrió, se nota, con la bocanada de viento. Así que los vecinos del sector, ahí se ve que están trabajando, espero que nos hayan visto vecinos afectados, y sobre todo, sus vehículos o sus enseres, eso es lo más importante. Si me preguntan si va a nevar o va a llover dentro del día, no, esto ya pasó, ya cesó, ¿ok? Eso, para la tarde y para toda la semana se esperan cielos despejados, parciales a despejados, y muy bajas temperaturas durante toda esta semana. Así que para que vayan tomando en consideración si van a arreglar algo, este es el momento de hacerlo, ¿ya? Nosotros nos vamos a ir a una pausa. Ahí nos van reportando las áreas rurales, nos dicen que está la cosa más o menos normal, como siempre, como es invierno, y sobre todo que se están comunicando con ellos, que es lo más importante. Yo me voy a ir a la pausa porque vamos a hablar con otros pobladores de áreas rurales, con las típicas emergencias relativas de esta región, donde la necesidad de un puente o arriesgar la vida para pasar a tu casa ya se ha vuelto un estigma, donde no hay respuesta por parte del municipio de Cisne en torno a la conectividad en el río Figueroa. Así que siga con nosotros porque vamos a estar conversando con los vecinos del sector.
2: Radio Santa María indica la hora. Son las 10 de la mañana en punto.
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0: 10:04 a.m. y a esta hora yo quiero comunicarme con el sector un poco más al norte de su realidad en Coyhaique, porque no todo pasa en Coyhaique. Sector Río Figueroa, en la comuna, esto corresponde a la comuna de Cisnes. Y hace un tiempo atrás nos habían comunicado, si no me equivoco fue el año pasado, nos habían comunicado algunos problemas que tuvieron sobre todo con las crecidas intempestivas de ríos en ese sector y cauces bastante fuertes, bien potentes, y pobladores que viviendo en otro sector, respecto al otro lado del río, solamente tenían la posibilidad de cruzar en un carrito. Los carritos, los típicos carritos de la DGA que le llamamos nosotros en Aysén. Y la verdad, todo bien con el carrito, se agradece, por supuesto. Entre vadear a caballo cuando es imposible, donde no hay un bote que tampoco pueda salvaguardar esa conectividad. Y a esta hora, nosotros nos comunicamos justamente con una de las pobladoras del sector que nos hizo saber las dificultades que han tenido junto a otros vecinos para la implementación de la promesa de construcción de un puente o incluso una pasarela en el sector. Hablamos con doña Gertrudis Vega. Muy buenos días, señora Gertrudis, ¿me escucha?
12: Sí, muy buenos días. Muy buenos días, ¿cómo está?
0: Bien, bien, señora Gertrudis, me imagino que por allá está un poquito más frío el día de hoy, pero eso puede estar bajando un poquito el cauce del río, pero eso no implica, ¿cierto?, que se disminuya el riesgo de cruzar, sobre todo este sector, ¿cierto?, por el cableado. Cuéntenos un poquito primero dónde está y junto con ello un poquito en síntesis cómo lo han sabido solventar por tanto tiempo esta promesa inconclusa de una pasarela o un puente que conecte su sector con el camino.
12: Sí, mire, la verdad de las cosas es que nosotros somos pobladores ya de pioneros en ese lugar, 50 años de permanencia. Y la verdad es que hasta ahora, no hace tantos años, se colocó ese carrito colgante sobre el río Figueroa. El primer carrito fue, lo colocó, nos ayudó el alcalde de Lago Verde en esa oportunidad, porque la verdad es que siempre tuvimos problemas con los límites. Cuando íbamos a Lago Verde nos tiraban a Cisne nos tiraba a Lago Verde, y así pasaron los años. Hasta que al final ese alcalde, don Gaspar Aldea, fue el que colocó el carrito y también se inició el camino hasta ahí, hasta la ribera del río. Ese carrito era un carrito que sirvió mucho, porque antiguamente había que pasar solamente en bote a remo cuando el río lo permitía, porque ese río no da paso de caballo nunca ha dado ni va a dar, porque es muy caudaloso. Han fallecido 3 personas, ahí fallecieron. Y a punto estuvo también de irse al río con ese primer carrito, mi hijo, con otra persona, porque se cortaron las cadenas que ayudan a que el cable esté más tensado. Y ahí recién se tuvo que hacer peticiones al municipio, qué sé yo, para que puedan ir a ver la situación. Y ahí se cambió ese carro, el que está ahora.
0: Ya.
12: Ya. Entonces, ese carro ya también lleva sus años de uso, porque es el único medio para trasladarse. Y empezó a romperse el cimiento del lado sur del río donde nosotros vivimos. Y también el cable está demasiado destensado, que hay que tener fuerza así de musculosa, dijo, para poder cruzarlo. Y por ahí se cruza todo. Esa es la verdad. Entonces, lo que nosotros queremos hacer ver a las autoridades es que existe una trayectoria de peticiones a las autoridades de más de 15 años ya de mejorar ahí. Cuando estuvo el 3 gobernadores han ido y conocen el sector ahí. El primero prometió 1000 cosas y nunca vimos ninguna, ni siquiera media de las promesas. La segunda fue la señorita Andrea, o señora Andrea, la que en ese periodo se logró aprobar un puente en el programa PESDE. Se hizo público el anuncio de que ese puente tenía que estar en 2030, salga la autoridad que salga, eso tenía que seguir. Fue pura ilusión. Hasta después cambió gobernador, el señor Marcelo Santana, que está. Fue lo primero que preguntó también fue cuántas personas habíamos al otro lado. Entonces ahí dijo que era mucha inversión, se dijo, para tan pocas personas. Entonces yo le dije cuál era la solución y él dijo delante de todas las autoridades que andaban de que se iba a hacer un carro nuevo y una balsa. Y la verdad es la siguiente, el carro no se ha mejorado ni se ha cambiado. Sí, la balsa está aprobada, gracias a Dios, pero quedamos en la misma porque una pobladora de este lado del río se opuso. Entonces quedó como si no hubiese ninguna solución en realidad. Eso es lo que yo quiero en este minuto hacerle una petición a las autoridades. Al alcalde se le ha enviado reiteradas veces cartas, invitaciones. Nosotros somos una agrupación social con nosotros y los pobladores de este lado que tienen otras necesidades, pero también las tienen. Pero hasta aquí la autoridad comunal no se hace presente, no responde, nos tiene en el abandono absoluto. Entonces, esto quisiera yo hoy día hacerlo público y que alguna autoridad de verdad se tome este caso, que es algo grave lo que estamos viviendo nosotros, porque son nuestras vidas y no somos solo nosotros los Recabal Vega. Ahí vive una persona más anciana que mi esposo, que vive más tras mano todavía, con 76 años, y vive don Basilio López, más abajo vive otro señor Neumann, los nombro para que no digan que estoy mintiendo. Entonces no somos solamente nosotros. Nosotros sí somos pobladores que permanecemos todo el año en el sector. Año redondo se está utilizando ese carrito para cruzar todo.
0: Gertrudis, yo te escucho con atención. Yo me imagino todo lo que se cansa uno cuando pasan los funcionarios, y si no, si vamos a sacarlo adelante y vamos sobando el lomo nomás. Uno, si le fuera por la sobada del lomo que tiene uno, tendría tremendo tungo, ¿cierto?
12: Sí, pues así es.

0: Y al alcalde Francisco Roncagliolo le pido, y su consejo. Junto con saludar por medio del presente, venimos respetuosamente a solicitar una reunión con carácter de urgente con el fin de resolver la problemática antigua, ya antes expuesta a autoridades regionales, como cruce seguro sobre el río Figueroa, mantención de la ruta X-115 en acceso a río Figueroa y el estado del plan marco de desarrollo territorial que existe para ese sector, ya que se llama PMDT Subterritorio Lago Verde, así se llama, que es un plan de la Subdere. Y todo esto para darle respuesta a los vecinos de nuestro comité pensando en el tiempo transcurrido y la seguridad para sus familias. Se envió con copia a todos. La respuesta, ¿qué respuesta llegó?
1: Ninguna, cero. Ni siquiera una respuesta decir no vamos a ir, nada, absolutamente. Entonces deberían hacerse cargo ya, porque somos ciudadanos, pobladores de tantos años y de tanto esfuerzo, y somos gente que producimos, que eso es lo que molesta. No somos gente que estamos ahí por estar, somos gente que producimos, gente de trabajo. Yo llegué ahí cuando tenía 19 años con mi esposo, ya la tercera generación que estamos ahí, que hemos luchado para no vender. Entonces, y ahí se sacan productos, se sacan animales a la feria, se sacan todo lo que es verdura, fruta, conserva, todas esas cosas nosotros producimos al otro lado. Como también ahora hay un proyecto de turismo de uno de los hijos que está iniciándose, pero quedamos ahí con la dificultad más grande. Para crecer, los territorios tienen que tener conectividad, y nosotros yo creo que lo merecemos. Lo merecemos porque somos compatriotas que aportamos también al país, pues. Ya, entonces eso duele cuando lo dejan de lado porque le sacan las cinco patas al gato, como dice uno vulgarmente, que porque son pocos, pero cuando quieren votos, ahí nos ven, pues. Entonces eso molesta, la verdad que molesta, la empatía de las autoridades, no ponerse en el lugar de, no sé si a las autoridades. Algunos se atreven a cruzar al río y otros ni siquiera se atreven a subir al carro, porque saben que es un riesgo. Entonces, ahí es donde yo les hago el llamado como pobladora, como madre, como abuela que soy, de que a mí me... no sé qué haría si perdiera un ser querido ahí en ese lugar. Mi marido ya perdió un hermano. Ahí han estado por fallecer dos personas más que se hundieron en un bote. Uno se fue al río y el otro se salió apenas cuando cruzábamos en el bote. Tres vidas perdidas ahí, animales que se pierden, cuando hay feria el río los arrastra, porque a veces, no todo el tiempo acá en nuestra Patagonia es sol, hay que bandear los animales a la feria a veces sí o sí. Entonces, eso es lo que uno pregunta, ¿a quién acudir? Si eso es algo que tiene, que uno se lo merece, y uno aporta al país. Con nuestro impuesto estamos aportando. Entonces, ahí se lo dejo como una vez más esta petición, pues, de que no es algo, nosotros no estamos pidiendo lujo, como digo yo siempre. Uno agradece los avances, porque todos los años vividos, yo creo que se merece tener un luz, tener una conectividad segura para trasladarse. Eso es. No tener que cruzar por el carro los materiales de construcción, la estufa leña, todas las cosas que son de peso. Yo ahora estoy con una artrosis. Entonces igual el carro a mí me jode mucho mis huesitos ya para hacer esa fuerza que uno hace.
0: Gertrudis, ¿cuándo fue tú me dijiste que se hizo el cambio del carrito, el carrito, ¿cierto?, que con el que ustedes se transportan o pasan normalmente sobre el río. ¿Cuándo fue la última vez que lo arreglaron?
1: El año del nuevo carrito, digamos, del nuevo carrito que está ya todo desarmado. Ese carrito ya tiene como 10 años. La verdad que la fecha exacta no me acuerdo.
0: Ya. Importante conocer,
1: nunca se ha mantenido, pues nunca se le ha hecho mantención, si ese es el tema.
0: Si
1: nosotros no podemos hacer eso porque tienen que hacerlo profesionales, personas que sepan, porque son 100 metros. Entonces, si uno tira mucho de un lado...

0: con un té, que lo que sea, obviamente va a ser una fuerza que no se va a hacer bien, po. Y en vez de arreglar, a lo mejor se va el carro al río. Ahí pasan niños, pasan ancianos en ese carro, todos con sus cargas, sus respectivas cargas.
1: Exactamente.
0: También cuando se instalaron los fotovoltaicos, que también luchamos años para tener ese tema de luz, todas esas baterías se pasaron por ahí, toda la gente que fue a instalar traficó por ahí.
1: ¿Sabes que estaba revisando, Gertrudis, con lo que me enviaste? Estaba revisando, sí. Y este puente, dentro del plan, ¿cierto?, de desarrollo estratégico de la cuenca, el plan marco de desarrollo territorial del Lago Verde, estaba no necesariamente un puente mayor de infraestructura, sino conectividad, simplemente nombra.
0: Nosotros con una pasarela nos hubiésemos sentido felices, con tal de no hacer ese esfuerzo inhumano que hacemos con el carro.
1: Ya, y ahí el tema es que ustedes ahí tienen también un problema entre vecinos, porque yo estuve haciendo mis averiguaciones, y si bien el gobierno regional, que era el financista de este plan marco de desarrollo territorial el 2015, ahí había un tema justamente entre los vecinos, que tiene que ver con la servidumbre de paso y los accesos, ¿cierto?, para el río en el área de cruce.
0: Sí.
1: Porque siendo bien sincero, también estuve haciendo otras averiguaciones en torno a lo que es el desarrollo silencioso de las inmobiliarias en Aysén. Ustedes tienen un tremendo proyecto inmobiliario al otro lado del río.
0: Sí.
1: Que finalmente, cuando uno le da dos vueltas de tuerca a todas estas cosas, cuando la infraestructura no llega, no se instala, cuando el Estado no logra llegar a tiempo, cuando nuestros pobladores se envejecen, se malea la salud esperando el camino, esperando el puente, esperando la balsa, esperando no la mano amiga que ayude, sino la inversión de nuestros impuestos en la conectividad de nuestros pobladores, los pobladores abandonan, los pobladores venden. ¿Y a quién le venden? A las tremendas inmobiliarias que tienen al otro lado, que a mí me impresionan, y que se han instalado en los últimos años nomás. Entonces, ¿qué estamos esperando? Esa es la presión que le estamos haciendo a ustedes. Que yo me disculpo en nombre de mi propio país, aunque muy poco y nada me representa, pero me disculpo porque nuestro país, eso es lo que está haciendo el Estado con los pobladores de áreas rurales. No con todo, yo sé que se está avanzando y uno agradece en lo que se avanza, pero con ustedes en específico, yo los veo rodeados de inmobiliarias en el mapa y proyectos inmobiliarios que están en venta.
0: Totalmente.
1: Loteos que están en venta, y que ustedes, me imagino, ven pasar. pero ustedes que han estado todo el tiempo ahí, que todavía están requiriendo, que tienen la porfía de seguir reuniéndose con las autoridades, todavía no hay respuesta. El alcalde, cuando ha ido para allá, no sé cuándo habrán hecho la última reunión, pero el alcalde, me imagino, ha juntado a los vecinos en torno a esto para poder invitarlos acá al gobierno regional a demostrar que del 2015 no se lleva nada, ¿o no?
0: No, la verdad es que no. Y ahora, disculpe lo que voy a agregar, pero creo que en las reuniones de consejo, cuando se le habla al señor alcalde del tema nuestro del carrito, creo que como que el carro, según no corresponde a la comuna, o ellos no se van a hacer cargo del carro. Entonces, dígame usted, yo he llamado a la Goberde y a Cimne para ver, porque yo sé que las municipalidades, también tienen convenios, pero de ambos lados existe esa respuesta de que nosotros pertenecemos al territorio de Puerto Cimne, la comuna de Puerto Cimne. Entonces, si el alcalde, que es la autoridad de la comuna, no nos apoya, ausente en todas las peticiones que se le hacen, ¿cómo podemos nosotros avanzar si no tenemos quien nos represente? Ya, entonces, y él conoce el sector, él fue con un mapa en mano y él mismo dijo, efectivamente, este territorio corresponde a la comuna de Cimne. Entonces ahí uno queda con el signo de interrogación ahora, ¿por qué este maltrato, voy a decir, esta humillación o este abandono de parte del municipio? Si somos pobladores de la comuna y somos pobladores que estamos sufriendo para poder salir de nuestro sector y entrar con lluvia, con nieve, yo lo quisiera ver cruzando con el carro con agua, nieve, que las manos quedan hinchadas tirando esa soga porque se llena de agua y el carro se hace doblemente más pesado. Pasamos descansando con mi esposo 5 veces a veces cuando llevamos los víveres, comida para los animales y todo. Entonces, por favor, mi marido ya terminó con una hernia. Él tiene 73 años ya, es un diabético. Pero no vamos a bajar los brazos. No nos estamos victimizando. Gracias a Dios, Dios nos ha dado ese coraje, ese temple para poder seguir adelante. Y vamos a seguir permaneciendo en el lugar hasta que Dios diga. Y sé que después mis hijos seguirán adelante, como decía Arturo Plata. Porque es un lugar muy bonito, oiga, uno por qué quiere esa tierra, porque uno ahí sufrió. Yo tuve todos mis primeros hijos, soy madre de 5 hijos, yo viví en fogón, yo salía 3-4 días de caballo para Lago Verde con embarazo de 7 meses sin control médico, durmiendo en el cuero del caballo. Ya, pero era joven y lo aguanté, y gracias a Dios nunca me pasó nada grave. Pero hoy día con los años pesa un poco la poca fuerza, la falta de salud. Yo ahora me resfrío, como tuve un cáncer y estoy un mes resfriada porque mis defensas bajan. Entonces, por eso yo de esas cosas yo saco fuerza. Yo digo, no, aquí no. Siempre le digo a mis hijos, nunca vendan, hijos. Ustedes venden, nunca más van a recuperar un pedazo de tierra. Así que yo sé que hay uno sembrando, criando aves, uno puede permanecer criando animalitos. Y qué mejor que el turismo, ¿ya? Imagínese vender y irse al pueblo aquí, que en el pueblo hay que vivir a Punta Plata.
1: Todos los días se gasta.
0: Todos los días hay que pagar por cada paso que uno da. Así que no, ese es mi llamado a las autoridades. Yo sé que hay autoridades que yo creo de corazón que han sido elegidas para velar por el bien común de todos. Y eso espero, que alguien se haga las cosas, haga la pega, digamos.
1: Gertrudis, mira, encontré un video del año 2024, perdón. Reunión del MOP, proyecto... Plan Marco de Desarrollo Territorial Palena Queulat, construcción puente sector Río Figueroa. Sí. En ese minuto las autoridades del gobierno anterior, como dicen, como está de moda decir eso, fueron a reunirse con ustedes, pasaron por el carrito para conocer la situación. Yo lo que estuve averiguando es que el gobierno regional tiene la orden y tiene la intención de invertir, por supuesto, en el diseño, no solo en la construcción, sino en el diseño, en todo, pero ahí falta una gestión importante que proviene justamente de la administración local, que es la definición del territorio, de la vulnerabilidad de los vecinos y otros levantamientos que tienen que hacer los municipios antes de que el gobierno regional, o para que el gobierno regional también actualice la ficha de estos proyectos que ya datan de muy antes, más de 15 años atrás, por lo que estoy revisando. Entonces hay que actualizarlo. Pero hasta el minuto, ¿cierto? Si bien el área de infraestructura, me dicen, del gobierno regional está al tanto del tema, todavía le falta insumos por parte del municipio. Entonces, dentro de eso, me imagino que ustedes, tal como lo dices tú, se les ha prometido mucho, pero a la hora de los que hubo, ahora, no, imagínense, de marzo, estamos mañana es julio, gente. Sí. Todavía no hay una respuesta por parte de la autoridad.
0: No, pues a ver, mire, cuando se hizo ese camino, incluso que hace hartos años atrás, era para conectar con el otro lado, una pasarela en esos años. Y esa es la ruta X15, perdón. Y ese camino está enrolado a Vialidad, pero Vialidad no va nunca a hacerle mantención. Nosotros tenemos una subida muy con mucha pendiente. Para un lado está el barranco que llega al río, que varios vehículos ahí no pueden subir porque tienen que ser solamente doble tracción, y no van a hacerle mantención. Y ellos saben que ese camino llegó hasta el mismo río, y esa era la idea. Las autoridades tienen en conocimiento eso. Entonces, ¿qué falta ahora? Gestionar cómo poder arreglar el cruce para el otro lado, que sea algo más seguro. Eso es todo.
1: Eso es todo, y parece tan difícil, ¿no?
0: Oh, sí, porque yo digo, un carrito, ¿cuánto cuesta? Y uno ve cómo invierten miles y miles de dinero en cosas a veces que no son ayudas sociales. Entonces uno dice, ¿por qué no dejan un pichintún también para poder hacer estos trabajos? Que no sale de su bolsillo, más encima, pues, son plata del Estado. Uno vive escuchando la conectividad, que vamos a ir allá, que vamos a arreglar tal cosa, pero allá hasta aquí, puras palabras.
1: Se han ido en puras palabras. Bueno, yo espero que también haya una concreción respecto de la entrega de información, porque es inaudito que ustedes escriban una carta en marzo y que ni siquiera reciban un WhatsApp que diga no, no se puede. Sí, también decir no también es una respuesta, no tiene nada de malo. Quizás a las personas que están pensando en una carrera política no les sirve. Pero a veces decir no, saben que no podemos porque necesitamos gestionar todo esto primero. Esa es la respuesta que están esperando los vecinos, no simplemente que se queden callados y se alunen. Ese es el tema.
0: Sí, pues si la...
1: Mira, encontré el proyecto, al fin. Dice, el año 2024, escuchen todo porque esto está siempre certificado, yo tengo que encontrar la resolución para decirles con ánimo lo que está diciendo doña Gertrudis, que quizás ella no tiene toda el bagaje de cuántos documentos hay después, pero dice, acuerdo número 6392 del gobierno regional de Aysén, aprueba cartera de inversiones, plan marco de desarrollo territorial para Enakeulat por 32.000 millones de pesos, fecha 17 de enero del 2024, entre todos los acuerdos. Dice, aprobar cartera de inversiones Plan Marco de Desarrollo Territorial Palena Queulat por un monto referencial de 32.382.297 pesos. Y en el punto número 1, 2, 3, 4, 5, 6, 7, punto 7, construcción de puente sector Río Figueroa, localidad de Las Juntas, costo 954 millones de pesos. Del 2024 a la fecha, que parece que eran las imágenes que estábamos viendo del MOB. Ustedes no han tenido información.
0: No.
1: Ahí lo tenemos.
0: Ve, que yo no estoy hablando mentira. Yo creo que aquí falta voluntad nomás de poder gestionar y que las cosas se concluyan, no queden en el aire o un gobierno avanza con algo, sale otro y lo echa para atrás y así sucesivamente. Pero los que pagamos el precio somos los que vivimos en el lugar.
1: Exacto. Exactamente. Y hay que responderle a la gente. Si no sacamos nada de hacer fotitos y lindas imágenes y sonreír, si no vamos a responder. De hecho, aquí ninguno de los que está actualmente podría decir que no lo conoce, porque fue votado por unanimidad de los presentes, aprobado por 15 personas, por la gobernadora regional de la época, la señora Macías, por 14 consejeras y consejeros regionales, entre ellos Martínez, Acuña, Inostroza, Villegas, Rodríguez, Hernández, Sánchez, Escobar, Martinielo, Muñoz, Rudolfi, Sepúlveda, Klein y Abello. Todos votaron a favor de este plan. Y la actual delegada presidencial en ese minuto actuaba como secretaria ejecutiva del Consejo Regional de Aysén, doña Luz María Vicuña Figueroa. Así que se puede responder una carta de una junta de vecinos o de un comité.
0: ¿Se da cuenta cuánto compromiso hacen y después lo echan todo para atrás? Total, uno como de pocos recursos tiene que aguantar todas esas cosas.
1: Así es.
0: Pero yo ya no aguanto, la verdad. Yo voy a... Si aquí no hay una respuesta, yo en el nombre de Dios me voy a ir a Santiago, una embajada, y voy a seguir luchando por mi sector mientras Dios me dé vida.
1: Estaría bueno, señora Gertrudis, porque finalmente, ¿sabe dónde hay que ir? Si hay algo que yo he aprendido de la porfía en esta región, hay que ir a tocarle la puerta a la subdere en Santiago.
0: Sí.
1: Para que acá se pongan las pilas. Esa es la realidad. Así que yo le voy a mandar todos los contactos, no se preocupe. Porque muchas pasan gracias. Los gobiernos, pero la gente y los funcionarios siguen ahí y además lo saben, ellos conocen de estos proyectos. Pero a nivel local, sobre todo a nivel local, tienen que responderle a su gente.
0: Sí, porque si imagínese, si muere una persona, ¿quién devuelve esa vida? No hay millones que paguen la vida de un ser humano.
1: Exactamente. ¿Tres personas ya han fallecido en el lugar?
0: Tres personas. Animales se han ido por el río, se pierden. ¿Cuántas veces hemos estado? Y una vez estuve a punto de morirme aislada al otro lado con tres hijos. Salió mi marido a buscar vibre en esos años cuando andaba de caballo, con pinchero. Y le crecieron los ríos, porque antes camino a Lago Verde o a la Junta habían ríos que cruzar también. Y yo me quedé sin víveres. Y mi marido casi se ahoga para tirarse con ese río lleno. Entonces uno ha vivido tantas vivencias que por eso de ahí uno saca fuerza también y uno dice, ¿por qué tanta elegancia en otros lugares de mi lindo Chile? ¿Y por qué nosotros tenemos que seguir viviendo como la prehistoria?
1: Así no va. Así no va. Pero para la foto siempre están todos, Gancho. 10:33, Gertrudis, vamos a seguir comunicadas nosotras, no te preocupes.
0: Muchas gracias.
1: Ahí estaba, esa es la realidad. Respóndanle las cartas, oficios, emisiones, correos electrónicos que envían los pobladores territoriales, que además tienen la responsabilidad de estar organizados para solicitar respetuosamente atención a sus requerimientos. No me pueden desconocer que este acuerdo existe, que pueden haber muchos problemas técnicos, incluso pueden haber problemas jurídicos en torno al acceso al río y otras cosas. Ahí está la carta. 23 de marzo del 2026. Hasta la fecha, solicitando atención, el Comité Social Río Figueroa. Nadie ha respondido. Atento, gobernador, yo sé que usted está al tanto de este tema, pero hay que responderle a la gente. Al gobernador, a la delegada presidencial y al alcalde. Hasta la fecha de hoy, 30 de junio, no han recibido ninguna respuesta. Responder a veces no, saben que no podemos seguir si es que no se hace esto. Saben que falta esto. Decir qué es lo que falta también es respuesta, y es una respuesta sumamente válida. Pero no responder es una falta de respeto. Vamos a una pausa y ya volvemos.
2: En Radio Santa María, indicamos la hora. Son las 10:35.
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0: 10:43. Continuamos en el matinal. Buenos días, Aysén. Seguimos reporteando, ya volvió nuestro equipo desde exteriores. Seguimos por ahí, Lorenzo también está tratando de conversar. Sabemos que pasado el mediodía hay reunión de COGRE comunal en torno a la emergencia suscitada por la ventolera y junto ventisca. La palabra técnica, sí, es ventisca, que parece una figura literaria, pero pasó nieve con viento. Y hay una voladora de techo que ahí nos estaba, ¿cierto? Don Manuel, muy temprano nos envió eso en Marcela Paz con Divisadero, que ha afectado a varias casas. De hecho, todas las casas de un sector de la cuadra se vieron bien afectadas. Por lo que nos decían acá también, en calle Gastón Adarme, los vecinos aplicaron, por supuesto, una solución práctica a la caída de un coigüe y ya está casi eliminado el coigüe. Ahora, los vecinos del sector El Claro, ahí por la cancha que me mostraban nuestro amigo Rodrigo Polich, que también vive por el sector, todavía están los pinos ahí. Entonces yo le digo, ¿cómo no va a haber un vecino que tenga motosierra para allá? Tienen que haber. Yo sé que ustedes dicen, pero es que yo no sé de qué eso tiene que hacer. No sé ahí si es vialidad la MUNI, pero desconozco el enrolamiento de esa ruta en específico, pero para abrir una ruta, para permitir el paso, el primero que llegue, gracias. Hay que solucionar, gente. Primero hay que resolver, ¿ya? Y, por supuesto, vamos a tratar de comunicar también parte de los alcances que hemos tenido hasta el minuto de la información. Hay bastantes adultos mayores, sobre todo, que... ¡Ahí está mi calle, viste! Bueno, quiero un aplauso para mis vecinos de calle Gastón Adarme, los mejores vecinos del mundo mundial. Por favor, Evelyn. Ahí tení, limpia y accesible la calle. Lo único que me da una pena de esas, pero dolorosa, es que cayó el único nativo ahí. Bueno, el otro, mi vecino por el otro frente tiene otro nativo bonito. Hermoso coigüe. Hermoso, hermoso. Tenía que caer ese. Me duele el alma. Una pena paría, dijera mi abuelo, que me da que haya caído ese árbol. Pero porque ya tengo unos álamos canadienses que me tienen muriendo de septiembre hasta marzo con las alergias, esos no caen nunca. Pero bueno, así nomás, pues así es la vida, así para el pobre nunca hay esperanza, dijera. Pero bueno, ahí gracias a los vecinos también que colaboraron, porque las brigadas municipales están desplegadas por distintos sectores donde ganchos, donde el viento levantó las cerchas o levantó también, cierto, los techos. Sobre todo hacia arriba, gracias don Manuel por esa información que nos envió de calle Marcela Paz con avenida Divisadero y probablemente también por el sector de la ladera del cerro. Tiene que haber también, del cerro del cordón Divisadero, tiene que haber también otros vecinos que se pueden haber visto afectados. Así que ese recuento lo vamos a entregar, de acuerdo, recuento preliminar, lo vamos a entregar en un par de minutos más, ¿ok? Para el tema de los vecinos del sector, mira, Rodrigo me mandaba... Te envío el tiro de Benincita. Mira, lo que nos envió una vecina que no pudo bajar a llegar a su trabajo porque el sector El Claro estaba cortado porque habían unos pinos sobre... Cayeron unos pinos justo ahí frente al estadio en El Claro, la cancha. Nuestro amigo Rodrigo también, saludo Rodrigo Polich, sabemos que nos estás escuchando. Ahí me enviaba con Luz Díaz, ¿cierto? Las imágenes, claro, es un árbol con harto gancho que cayó. Y allá atrás se ve otro que cayó, que son árboles muy finitos. Así que apliquen, vecinos, ustedes saben, la vieja confiable motosierra con una 026, la haces de una, ¿cierto? Y vamos, ese es un gancho, mira, ni siquiera un árbol, ese es un gancho, pero acá para el otro lado se ve que allá hay uno, ¿cierto? Acá, mira, ahí hay dos que cayeron sobre la ruta. Entonces, aplicar, por supuesto, una resolución rápida por parte de los vecinos es la mejor manera, habilitando al menos una ruta para que puedan circular. ¿Por qué? Le digo, no es que estén desesperados solamente por llegar a la pega. Usted nunca sabe si hay una emergencia, usted nunca sabe si hay alguno que tenía que ir a una hora médica importante, que ya conseguirlo es difícil. Así que a eso nos referimos, ¿ya? Así que a resolver, vecinos, eso es la mejor manera cuando pasan estas cosas. Yo sé que quizá usted no logra comprender la cultura que tenemos nosotros en la región de Aysén de tratar de resolver por nuestros propios medios nuestras necesidades hasta que llegue, por supuesto, un apoyo institucional. Pero en este minuto Las brigadas están desplegadas por distintos lugares en la evaluación, fuera por supuesto de la ICEN, que todavía muchos sectores de Coyhaique se encuentran sin energía eléctrica. Pero para todo el desglose, ustedes también pueden colaborar. De eso se trata, colaboración y responsabilidad con el lugar que habitamos. Uno tiene que ser consciente con el lugar que habita. Aparte, con todo respeto, el coigüe me duele, porque queda tan poco árbol nativo en nuestra ciudad. Pero pino, gancho, pino. Juzgue usted, pino. ¿Qué le va a hacer? Es pino. Mándele nomás, ¿ya? 10:48. Y si tiene algún problema y usted me quiere, si usted haga lo que quiera, no me interesa, pero no sean alarmistas, por favor. ¿Ya? Y sobre todo reconocer ahí lo que nos comentaban los vecinos, Doñita Guao, el gato, la tapera, Villa Ortega. Gracias, porque ellos al tiro nos dijeron, oye, no, si nos están llamando. Están llamando para preguntar cómo está la cosa. Lo único que les podemos decir es que está escarchillando y que hay un poco de viento desde la mañana, como es normal para esta época. ¿Ok? Eso. 10:49. Evelyn Silla. Así nomás, ¿qué quieres que te diga? Otros eventos también que hemos tenido dentro de la región durante estos días y de lo que yo me enteraba anoche. Muy tarde, respecto también de un nuevo accidente en el litoral que terminó con una persona fallecida. Tiene que ver con personas que trabajan la mar, por supuesto, y me da mucha más pena todavía, ¿cierto? Porque, como decía en la mañana, durante este fin de semana, todas las comunidades litoraleñas, la familia, la gente de mar, conmemora a San Pedro, ¿no? Es parte de la tradición nuestra. Pero un buzo perdió la vida mientras trabajaba en la faena de erizos, según lo que comunicaban varios medios de comunicación, tanto principalmente de los lagos, pero yo le explico por qué de los lagos, porque la embarcación correspondía justamente a los lagos. Tragedia en el mar, buzo pierde la vida mientras extraía erizo, siendo cerca de las 12:30 horas del sábado 28 de junio, un buzo mariscador básico falleció mientras realizaba labores de extracción de erizos, sector canal Puluche. El hecho fue informado a la autoridad marítima por el armador de la lancha motor Vista Hermosa. Por instrucción del fiscal de turno de Puerto Aysén, la embarcación fue trasladada hasta Puerto Chacabuco para que la brigada de homicidios de la PDI efectuara las diligencias investigativas correspondientes y ser derivado el cuerpo al servicio médico legal. En paralelo, el fiscal marítimo de Aysén, junto a personal de la policía marítima y un inspector local de buceo, inició la investigación sumaria administrativa para esclarecer las causas del accidente. Durante los controles de identidad realizados, y esta era la duda que cabía porque fue detenida una persona, pero no se ha ligado todavía la situación, sino que la policía marítima detectó que uno de los presentes mantenía una orden de detención vigente emitida por el juzgado de letras y garantías de Quellón, por lo que fue detenido y trasladado a un centro de detención preventiva. Por mientras, la Capitanía de Puerto Chacabuco expresó sus condolencias a la familia y compañeros del trabajador fallecido. Esto en palabras de el capitán litoral Simón Stuben del Valle, capitán de puerto en Puerto Chacabuco. Ya, esa es la información que se entregaba al respecto. Está durante la noche ayer, por lo tanto, triste también. La situación que se vive en nuestro litoral. Tenemos al capitán de puerto, capitán litoral, don Simón Stuben del Valle.
1: Capitán de corbeta litoral, Simón Stuben del Valle, capitán de puerto Chacabuco. Siendo aproximadamente las 12:30 horas del día 28 de junio de 2026, el armador de la lancha motor Vista Hermosa, matrícula número 5401 de Ancud, informó a la autoridad marítima el fallecimiento del buzo mariscador básico de iniciales CMM, que en paz descanse, mientras efectuaba labores extractivas de erizo en el sector de Canal Puluche. Informados los hechos, El fiscal de turno de Puerto Aysén, señor Alex Olivero Núñez, dispuso el traslado de la embarcación hasta Puerto Chacabuco para la realización de las diligencias investigativas de rigor por parte del agregado homicidios de la Policía de Investigaciones de Chile y posterior entrega del cuerpo al servicio médico legal. Adicionalmente, se constituyó el fiscal marítimo de Aysén, policía marítima e inspector local de buceo, efectuándose primeras diligencias para investigación sumaria administrativa marítima, objeto de determinar las causas y posibles responsables del citado accidente. Durante el desarrollo de las diligencias de control de identidad de los tripulantes presentes en el lugar, personal de la Policía Marítima detectó que un ciudadano mantenía una orden de detención vigente emanada por el Juzgado de Letras y Garantía de Quillón, procediéndose a su detención y entrega al Centro de Detención Preventiva. La Capitanía de Puerto de Puerto Chacabuco, en nombre de la Armada de Chile, lamenta profundamente el fallecimiento del buzo mariscador y extiende sus más sentidas condolencias a su familia, amigos y compañeros de tripulación.
0: Ahí estaban las palabras, cierto, del Capuerto en Puerto Chacabuco, capitán de corbeta litoral Simón Stuben del Valle, respecto a este incidente. Lamentable, si usted me lo pregunta, muy, muy lamentable, en torno a la faena de erizos en nuestro litoral. 10:54 a.m, nuestras condolencias, por supuesto, a sus colegas de trabajo y a sus familias que las familias de los trabajadores del mar, de la gente de mar que tan lejos se van, ¿no? Nadie se espera esto. Evelincita, nosotros nos vamos con música a esta hora, ¿le parece? Siendo las 10:54 a.m.

0: Radio Santa María indica la hora. Son las 10 de la mañana, 58 minutos. 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

0: perdonen si interrumpo al Sol de México. Tan necesario que es el sol el día de hoy porque la escarchita está haciendo de las suyas, nos dicen, sobre todo en los sectores correspondientes a calles cercanas. Les digo al tiro, denme un segundo, me están comunicando en el minuto. Gracias por irme escribiendo porque no alcanzo a revisar todo, pero calle Simpson y Divisadero, súper escarchado, muy refaloso para las personas que están circulando por nuestras calles, así que tomen las precauciones del caso, ¿ya? En todo caso, ¿qué más me están reportando por aquí? Primer vuelo LATAM Santiago reprogramado 10:13:20, dice Sandrita. Ah, pues la Sandra iba para allá justamente, nos estuvo reportando. Está bastante escarchada la ruta también a Balmaceda, por lo que nos comentaban. Y desde Villa Ortega, también camino Villa Ortega, Coyhaique, mucha escarcha, dice, está bastante refalocito para que tome las precauciones del caso. Nuestro equipo de prensa también estuvo desplegado por algunos sectores de Coyhaique, entre ellos siento a petición de nuestros vecinos y radioescuchas que estaban ahí exigiendo más información. Saraí Torres está conmigo en el estudio. Muy buenos días, Saraí, gracias por su despliegue esta mañana. Yo sé que no te gusta el frío, menos, pero había que salir. Así que cuéntanos, por supuesto, además del reporte que nos entregaron, gracias por el tema de la Escuela Nieves del Sur, porque había una alteración, o sea, la gente se alarma.
1: Claro, es que
0: y no
1: obvio.
0: Era necesario porque las condiciones continuaban, al menos ellos estaban con energía eléctrica, así que la situación continuaba.
1: La verdad que estaban muy tranquilos, sí. Nosotros llegamos a la mañanita temprano, y estaba, incluso la directora estaba fuera de su oficina, estaba en la entrada, y nos informó que no, que ellos habían, que estaban normal, las clases estaban normales, incluso estaban llegando todavía niños para obviamente para recibir sus clases. Y lo que sí nos dijeron, que sí, se habían caído bastante, y nosotros también vimos que había muchas ramas caídas, muchísimas, diría yo. También les cayeron en los techos, pero la afectación no fue grave, o sea, no fue algo de que tuvieran que suspender clases o evacuar por eso, por esta afectación. Así que la tranquilidad a la comunidad educativa de que Nieves del Sur está operativo hasta el momento, y bueno, esperemos que se mantenga así. También nos desplegamos hacia Ogana, la avenida Ogana, donde ahí sí había un árbol, una rama bastante grande que estaba afectando las líneas eléctricas. Todavía no estaba cortada la electricidad, por lo que lo que sí estaba cortada era la calle de que iba de Los Mañíos hasta Simpson, bueno, hasta en realidad hasta Los Coigües, porque ya de Coigües a Simpson estaba habilitado, sin embargo, obviamente no se iba a trasladar por ahí, ¿no? Pero estaban esperando que de la ICEN pudiera acercarse, o algunos otros equipos precisos de la ICEN, para poder trabajar en el lugar y poder retirar este árbol que en pantalla también ustedes están viendo. Aquellas personas que nos ven a través del canal 49 y a través también de nuestras redes sociales, en imágenes pueden ver lo que se visualizaba o que todavía está, porque en realidad todavía está, están trabajando.
0: Están trabajando en el sector.
1: Sí, en el sector.
0: Hay un tendido de media tensión igual, entonces.
1: Sí, pero esa todavía no había sido cortada, la electricidad. Estaban incluso los vecinos. Dijeron que desde las 8 de la mañana y todavía no habían tratado de al menos solucionar un poco porque ahí hay muchos comercios, entonces estaban esperando a ver qué pasaba, o sea, cómo iban a empezar a trabajar. Cuando nosotros ya nos vinimos después de recibir la información por parte del municipio, estábamos esperando el municipio ahí, llegó Paz Foisit, que por cierto vamos a escuchar a continuación, nos dijo más o menos el reporte que habían tenido. Ellos estaban desplegados por toda la parte, toda la ciudad. Ahí sí había lo que tú reportabas, la escarcha, hay mucha escarcha en las calles, especialmente en la parte alta, que había, dijo Risco, el de seguridad, el director de seguridad, Jorge Risco, que había habido dos accidentes muy leves, en realidad no había, ni siquiera se activó el ABC de la emergencia, sí, pero...
0: puede ser un choque por alcance, digamos, en torno a lo resfaladizo es, de la carpeta.
1: Claro, entonces la precaución es aquellas personas que están transitando, especialmente por la parte alta de Coyhaique, que tengan precaución al volante, o sea, y también aquellas personas que están caminando, porque obviamente al caminar también te puedes resbalar y puedes caer.
0: Sí, los vecinos de Campo de Hielo nos reportaban que estaba súper resbaloso, Simpson también, Campos de Hielo, Simpson, Gastón Adarme, también cierto, Avenida Divisadero, es que todos los... A ver, cayó escarchilla, y empieza a escarchar, y empieza a bajar la temperatura cuando amanece.
1: Claro.
0: Entonces... como un jabón, literalmente. Bueno, yo estuve en Cochrane y lo mismo, ¿ah? No podíamos caminar en la mañana del domingo. Y era por la escarcha. Era por la escarcha, gente.
1: Era por la escarcha.
0: Sí, andábamos todos de la manito. No, era por la escarcha, Evelyn. Menos mal que solo tenía que cruzar el parque Vicente Previsque. Solo eso.
1: Ay, Evelyn, por
0: así que andábamos todos de la manito, así como niños buenos. Caminando.
1: Evelyn dice que tenías alcohol en la sangre.
0: No, ¿qué te pasa, igualada? Yo fui a trabajar.
1: Ah, sí, estábamos trabajando. Estabas trabajando.
0: Estaba trabajando ya. Para eso.
1: Mira, lo que sí dijo Paz Foisi es que habían tres adultos mayores que sí habían sido afectados por voladuras de techo.
0: Sí, eso me siguen insistiendo los vecinos de calle sí. Marcela Paz con Avenida Divisadero.
1: Y hay, claro, muchas ramas caídas en toda la ciudad, especialmente en plazas, en las calles, y hay muchos árboles también que hemos visto nosotros, por las informaciones que nos llegan, de que también se han caído algunos árboles cerca de la casa de la mamá de Javier. Cayó un coihue.
0: En mi casa.
1: Perdón.
0: Pero tenemos vecinos ahí súper prestos y activos que colaboraron inmediatamente.
1: Por supuesto.
0: Escuchemos a la jefa municipal de Dideco, de Desarrollo Comunitario, que está presente, por supuesto, en el terreno, y ustedes lograron entrevistarla.
2: Sí. Efectivamente, nosotros estábamos preparados para esta situación, por cuanto nuestro encargado de emergencia, Claudio Eugenio, nos informó el día de ayer sobre las temperaturas bajas, las posibilidades de viento, así que el alcalde nos pidió hoy día estar desde las 7 de la mañana desplegados en terreno, viendo las situaciones. Particularmente lo que hemos tenido ha sido voladura de algunos techos. De hecho, en este momento vamos en camino a visitar a tres adultos mayores que están con esa problemática y con los maestros para que podamos ir reparando esas situaciones de inmediato. Ha habido, como ustedes ven aquí atrás y en otros sectores, mucho desprendimiento de ramas en la plaza, ¿cierto? También vimos una situación bastante compleja, sobre todo para nuestras artesanas que se encuentran allí ubicadas. En general, en los sectores rurales, lo que ha ocurrido es voladura de ramas y de árboles que han caído. Así es que por el momento las situaciones han sido abordadas y estamos absolutamente desplegados como municipio para ir atendiendo cada una de las situaciones que se presentan.
1: ¿Es la mayor afectación en cuanto a caída de árboles o de ramas? ¿Es solamente en este lugar o hay alguna que se ha visto más afectada?
2: No, hay otros sectores. De hecho, en la mañana cayó un árbol sobre un vehículo, ¿cierto? Aquí en el camino al Claro también hay una obstrucción de la vía, ¿cierto? Pero ya están las cuadrillas municipales, a pesar de que eso debiera ser de vialidad, pero las cuadrillas municipales se trasladaron para poder dar despeje a la ruta e ir a buscar, sobre todo a los alumnos del Altos del Macay, que están también sin energía, que es otro de los problemas que se han suscitado, que esperamos que prontamente puedan recuperar la energía en los sectores afectados.
1: ¿Cuáles sectores están afectados con el corte?
2: Hay un sector amplio de Coyhaique y algunos sectores rurales que están sin energía. De la ICEN sacó ya su notificación, lo pueden ver en las redes sociales y esperamos ir reponiendo rápidamente, que ellos puedan reponer rápidamente ese servicio tan necesario para nuestra comunidad.
1: ¿Hay algún corte en cuanto a vía pública?
2: No, había pública.

0: de aquí de Coyhaique. Incluso una de las también de las afectaciones que nos pudo comunicar Jorge Risco también es en el Verdín.
1: Así lo estuvimos y, mostrando.
0: Sí, sí, que había también, así que bueno, esperar a que por parte de Vialidad no hemos tenido información al respecto. Como dijo Paz, es de parte de Vialidad que deberían de estar desplegados. Vamos a tratar de comunicarnos con ellos a ver qué nos pueden informar con respecto de las vías alternas, las vías de aquí de la ciudad, y no solamente de la ciudad, sino también a nivel regional. Entonces estaremos ahí pendientes de qué es lo que pase y cómo se desarrolla, porque todavía esto va a seguir, incluso las temperaturas van a seguir bajando.
1: O sea, esto ya pasó el vientito. Ahí estamos viendo parte de las imágenes del sector alto que comentaba o mencionó la directora de Dideco, que es cercano a la población Bernal, es cercano al jardín Aiken Gemel, que tiene pinos grandes. En toda la quebrada está lleno de pinos porque corresponde a eso, a la sujeción del suelo. En realidad ahí, cierto, es una quebrada. Y cayeron varios pinos, ¿ves? Sobre, justo eso es un área verde, así que al menos esperemos que no haya afectado vehículos que se hayan encontrado estacionados todavía a esa hora de la mañana en el sector, o que hayan afectado a algún vecino. Por el momento, al menos, no hay detalle. Yo tengo el último informe de Senapred. Acá lo tengo, informe número 27. Si quieres te lo envío, de Belincita. Lo voy a leer. Al menos no tenemos personas.
0: No, no hay hasta los momentos
1: afectación humana, digamos.
0: Exacto.
1: Más allá de
0: no hay
1: sus
0: personas
1: viviendas,
0: heridas ni lesionadas.
1: Heridas y lesionados no tenemos, y eso ya es.
0: Ya eso es bastante.
1: Porque justo la gente se estaba trasladando hasta sus trabajos, los jóvenes, los niños yendo a la escuela. Justo en ese minuto fue.
0: Yo decía, ¿cómo salgo?
1: Sí, era de
0: y como me vengo caminando, entonces imagínate. Hay un número de emergencia de la municipalidad, no sé si lo podemos también.
1: Dame un segundo que voy a leer el informe 27, también vamos a estar compartiendo esa información municipal. Dice el último reporte, número 27A, que debido a los fuertes vientos en la comuna de Coyhaique se mantiene corte de suministro eléctrico, que estamos revisando aquí con Saraí, está más extenso, cada vez más grande. Se mantiene corte de suministro eléctrico con afectación de 11.835 clientes. Se reportan 10 puntos de caídas de árboles con afectación a tendido eléctrico, lo cual está siendo atendido por personal de la ISEN y municipalidad. Además, de acuerdo a lo informado por Comunal de Emergencia, los centros educacionales pertenecientes al SLEP se encuentran suspendidos en la comuna de Coyhaique. ¿Pero todos? Absolutamente. No tengo yo todos terminantemente, yo había entregado unos datos particulares que nos enviaron los mismos establecimientos. Se encuentra trabajando personal de empresas de la ISEM, Municipalidad Coyhaique, Bomberos y Carabineros de Chile. Y el número para reportar emergencias de la Municipalidad de Coyhaique, porque me siguen insistiendo los vecinos que ahí, bueno, han recibido apoyo de sus vecinos, sí, en la calle Marcela Paz con Divisadero. Pero usted también puede llamar o comunicar vía WhatsApp o telefónica, o llamar a la municipalidad para solicitar más atención o solicitar apoyo, ¿cierto? O reportar alguna situación particular al más 569-3930-5790, más 569-3930-5790.
0: Así es. A este número puede llamar aquí en la capital regional, en otras localidades sí habría que tener los números de emergencia para cada una de las localidades. Y bueno, también nos informaron que el COGRIT de la municipalidad se reunirá hoy a las 12 del día. Y bueno, al salir del COGRIT ya nos informarán a los medios de prensa de la situación, un reporte general de lo que ha sucedido o de las afectaciones que pudieron haber sucedido durante esta mañana. Así que estaremos ahí también nosotros pendientes de qué es lo que informan las autoridades aquí, específicamente de aquí de Coyhaique.
1: Ahí están las cuadrillas, ¿cierto?, desplegadas. Eso ahí eso era en calle Gastón Adarme, pues ahí llegaron los vecinos de los municipales y comenzaron a cortar, y los vecinos por supuesto fueron raudos y dispuestos a despejar la ruta para hacer desaparecer ese coihue. Y también en la plaza, ¿cierto? Donde en la plaza

0: Plaza y en el sector de Parra con Prat, donde también cayeron algunos árboles, menos mal, sobre áreas verdes, como sí, que cayeron hacia adentro, no cayeron hacia los autos estacionados. Espero también, cierto, que los vecinos de sectores altos no se hayan visto afectados sus autitos, ojalá. Mientras, las calles están literalmente como un jabón gancho, literalmente como un jabón, así que usted ponga mucho cuidado, también si hay adultos mayores que me escuchan, o personas con dificultades de movilidad que tenían que bajar al centro o hacer algo, cierto, alguna diligencia, póngase los zapatitos más cómodos y seguros que usted tenga.
1: Así es.
0: Porque está medio resbaloso. También las veredas. Aunque la mayoría son medias porosas, usted sabe. Pero tenga cuidado porque está resbaloso.
1: Sí, las sí, está resbaloso, hay que tener
0: mañana
1: precaución.
0: Mañana va a estar bien compleja la faena temprano, ¿ah? Eso es bajando Lautaro. Eso es calle Lautaro con las Quintas, exactamente. Ahí la municipalidad está reportando, ¿cierto?, los sectores que se pueden irme. Se han ido despejando hacia la curva El Conejo, el Altos del Macay, y sobre todo lo que nos comentaban en el área del sector El Claro, donde habían varios pinos que cayeron, unos pinos delgados que cayeron sobre la ruta.
1: Ese era uno de los cortes que había.
0: Sí, ahí El Claro. creo que los vecinos, como no iba a ver en El Claro, como no iba a ver una motosierra cerca. Ah, ya por último, no terminan nunca. Pero
1: no, por favor. Sí. No pidas tanto. Sierras están mejor. Las motosierras están mejores, pero hacha como que...
0: ¿Está cara la línea, Frey?
1: Sí, está cara. Está cara la vida, en realidad.
0: Hay que aplicar la resolución técnica primordial y solucionar. Igual a los vecinos y vecinas que nos están escuchando, porque los dirigentes están ahí de temprano y como está escribiendo... Llamen, hacer un llamado a todos los vecinos, a los dirigentes de las juntas vecinales, evaluar también, sobre todo, casas de adultos mayores. Bien, van esparciendo sal, muy bien, vienen esparciendo sal, me dicen, por la ruta desde Villa Ortega, es decir, del 57, hacia adentro, ya comenzó el esparcido de sal, menos mal porque está como un espejo. Evelyn, te envié la ruta.
1: Bastante fuerte está la situación, eso que apenas estamos comenzando a nevar, porque apenas está comenzando.
0: Hija, eso no, o sea, es nieve.
1: Bueno, es que en realidad no es nieve, es agua nieve, que hubo esta mañana, sí.
0: Así que a poner precaución, gente, ya. Espero que estén esparciendo sal con algo más que una tacita, esa empresa, ¿no? Es un contrato bien grande. Eso es ruta 7, ¿ah? ¿Eh? Ojo, eso es la carretera Austral, por si acaso. Espero.
1: Precaución también por parte de.
0: Sobre todo, precaución. Sí, sí, gente, mira, Sandra, que muy temprano nos llamaron, después ella tenía que ir a Balmaceda, nos fue reportando la situación. Estaba muy resfaloso. Muy, muy resfaloso. ¡Ay, nos cuentan por fin desde Chile, chicos! Ramoncito, ya pasó el ventarrón por allá. Muy bien, gracias, Ramoncito. Avísanos cómo está el sistema. Sabemos que el sector litoral de la costa del lago, la costa de ustedes, por así decirlo, de Chile Chico, presentaba un corte de energía, pero no logramos concretar más información. Ya no se ve ahora, ¿ya? Ya no se ve, solamente se ve en rojo, todo Coyhaique, casi, todo Coyhaique, el agua atravesado, Panguilemu, El Claro, Cerro Negro. Y como decía yo, me parece también que en el sector alto de la Reserva Coyhaique también tenemos cortes y algunos espacios también del Museo Regional. Esto debe ser también por acá arriba. Campo Alegre también está cortado, ¿cierto? Hay algunas áreas que están cortadas, ¿cierto? Estos por microcortes que se dieron por la más de 10 cortes que nos explicaban por caída de ramas sobre el tendido eléctrico. Y lo más grave, ¿cierto? Todo el Panguilemu, todo El Claro, todo el lago atravesado y hacia Cerro Negro desde calle Los Calafates. Sigue cortado, ya que fue el corte principal. Así que a tener paciencia, gente, y sobre todo porque las bajas temperaturas, 6 grados bajo cero se esperan para mañana, probablemente sea mucho más bajo, van a estar toda la semana.
1: Así es, toda la semana. Así que abrigarse, tomar cosas calientitas y a tener precaución al salir de cada uno de sus hogares. No ponerse a trabajar cuando está este tipo de temporales, o sea, en los techos, aquellas personas que, obviamente las que están afectadas, hay que repararlas, pero también tener precauciones de evitar este tipo de reparaciones cuando está el temporal en sí. Entonces, sí, para evitar accidentes e incidentes.
0: Ya fue el viento por acá, por la capital de la comarca. Aprovechen este momento también para evaluar, una vez que usted también llegue a su casita, porque me imagino que, como yo, usted le avisan, oye, se cayó un árbol cerca de tu casa. Mi casa creo que está igual, mismo ahí mismo. No voló. Pero al llegar a casa, revisen las instalaciones de los ductos de humo antes de hacer fuego. Ya, porque el viento pasó como una bocanada, pasó como una ventisca y evidentemente puede haber modificado algo, ¿ya? Así que eso, así evitamos incendios estructurales cuando vayamos a encender el fuego, porque la mayoría de la gente se calefacciona así, así que tomen esa consideración. Y también, bueno, a las 12 ustedes van a ir, ¿cierto?
1: Vamos a ir a ver el reporte por
0: Colón
1: parte de la municipalidad.
0: Freire. Mira, nos mandan ahí, Colón con Freire. ¿Esa la sacaste tú, Nachito?
1: Siguen llegando.
0: Ah, lo están enviando los vecinos, lo están enviando. Patricio nos envía esas imágenes, Colón con Freire, pero ahí ya están aplicando cierto moto para limpiar parte del área. Espero que no haya afectado algún transeúnte o vehículos particulares estacionados en la calzada, para que tomen esa precaución. ¿Ya? Es lo que al menos estamos pidiendo, solicitando y haciendo un llamamiento a los vecinos, y sobre todo porque se escarchó, está medio refalocito, así que tomen las precauciones del caso.
1: Así es.
0: Eso por ahora, gracias Saraí. Por supuesto, se extiende este informe una vez que actúe o entregue su punto de prensa al COGRID comunal, y junto con ello también si va a circular por nuestras carreteras con las, obviamente, las, como dicen, las cubiertas apropiadas, como dicen nuestros amigos argentinos, con los neumáticos, con clavo, o aplique la cadena líquida, o todo lo que usted quiera, y si no, no salga a peludearla. Eso es lo único que le voy a decir, porque la verdad está bien complicado el tema, y seguramente es invierno en la Patagonia, y por supuesto se va a hacer sentir. Sector Errázuriz con campo de hielo ya con energía. Gracias, Robertito. Roberto nos dice que ya Errázuriz, tu barrio, Evelyn, ya está volviendo la energía. Excelente. Muy bueno. De a poco entonces van avanzando las brigadas de la ICEN, que están trabajando sobre al menos 10 espacios complejos en torno a cortes de energía o ramas y el viento que generó estragos en el tendido eléctrico. A mí, ¿sabes qué me llama la atención? La fragilidad. Y cuando nos dicen, no, soterrar los cables es tan caro, y arreglarlos cada vez que pasa algo mínimo, no es igual de caro.
1: Es aún más caro cuando se producen así.
0: ¿Cierto?
1: Incidentes. Sí, por supuesto.
0: 11:27, muchas gracias Saraí, gracias Catecita, igual que salieron a hacer el reporte, aunque no querían.

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1: Son las 11 de la mañana y 30 minutos.
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11:38. Hartas cosas esta mañana y todavía me toca grabar. Y todavía tengo que ir a grabar. 11:39. Y a esta hora nosotros tenemos también espacio para revisar nuestros mensajes laborales aquí en el matinal. Buenos días, Aysén. Mensajes laborales que usted puede dejar en nuestra radio si anda por el pueblo. Nosotros estamos ubicados en calle Bilbao 691. O también puede llamar al 672-23-2398, 672-23-2398, y dejarnos sus datos para ingresar el mensaje. O también, si es pedido de provincia, llamar al... Perdón, enviar un correo al correo contacto @radiosantamaria.cl, ¿ok? Nosotros transmitimos los mensajes laborales durante la semana de manera totalmente gratuita durante el matinal y en los mensajes de las 16 horas. Yo me estoy quedando sin voz, jefa. Dice más o menos así. Se ofrece señora como ayudante de cocina. Se ofrece señora como ayudante de cocina, con experiencia, también para limpieza de viviendas, por día. Interesados, tratar al 951-63-1492. 951-63-1492. Se ofrece joven para trabajar, pintar casas, refacción de cercos, también para picado y ordenado de leña o como ayudante de cocina. Cuenta con horarios disponibles para turnos rotativos y disponibilidad inmediata. Comunicarse con Carlos al más 569-49-13-2795. Más 569-49-13-2795. Se ofrece persona para trabajos de campo. Se ofrece persona para trabajar en el campo por tiempo prolongado, serio, estable, en cuidado de casas o animales, picado y entrado de leña, también para aprender, con disponibilidad para aprender. Cuenta con disponibilidad inmediata. Comunicarse con don Nilton al teléfono más 569-39-10-7423. Más 569-39-10-7423. Y por último, se ofrece joven para picar y ordenar leña. Se ofrece joven para picar y ordenar leña. Llamar al más 569-7142-4427. Más 569-7142-4427. Ahí estaban nuestros mensajes laborales, un servicio gratuito de Radio Santa María para sus pobladores. 11:42, seguimos nosotros con música, por supuesto, aquí en el matinal.

0: Hace un año nosotros teníamos nieve. Estábamos jugando, haciendo monitos de nieve aquí en la radio. ¿Y ahora? Vientitos que al menos alcanzaron a limpiar en algo, solo vientitos. Con la Evelyn hicimos un tremendo mono de nieve que después prensa, por supuesto, se sumó, le puso un gorrito y sería. Pero lo hicimos con la Evelyn, con toda nuestra capacidad estructural. Más encima nos retaron. Pero hicimos a... no me acuerdo cómo se llamaba el monito. Pero estábamos jugando con nieve, gente. ¿El año pasado o el año antepasado fue eso, Evelyn? Sí, pues ¿a dónde fue el año pasado? Tenía los zapatos de Lorenzo, los azules de punta fina. Tenía un mate, no me acuerdo. Tenía bufanda. No me acuerdo cómo le pusimos al mono. Pero no, ahora no tenemos ni un gato para ponerle una bufanda. Así está el tiempo, pues, gente. ¿Qué quiere que le diga? Y después de los vientitos que pasaron, los frescos vientitos, se vienen bajas temperaturas, no solo para la comuna Coyhaiquina, sino para vastos sectores de Aysén. Las bajas temperaturas serán la tónica por los próximos días. Usted que está viendo esto, ¿está mirando la nieve? ¿Cómo jugábamos en la nieve? Ya no hay nieve. Ahí la Evelyn le robó los zapatos a Lorenzo, lo dejó descalzo para ponerle los zapatos a un mono de nieve. Y la Ingrid, de un país tan centroamericano, vino a jugar con nieve porque ella jamás jugó con nieve en su niñez. Gracias, Ingrid, en la mañana por reportarnos también desde amplios sectores de Coyhaique. No sabemos qué hacías levantada tan temprano, la verdad nos llamó poderosamente la atención. ¿Qué andabas haciendo en la calle tan temprano? Pero gracias también a todos nuestros vecinos, a todos los pobladores. Sé que todavía en calle Marcela Paz con avenida Divisadero están esperando cuadrillas para la colaboración en un, principalmente en una de las casas que afecta a un adulto mayor. Pero hasta el minuto no hay nieve, gente. Y solo hacia el gato que nos mostraban temprano, una película pequeña de escarchilla. Lo que sí, el viento ayudó a limpiar un poco el aire, porque estábamos en preemergencia. Anoche ya estábamos en preemergencia, las condiciones meteorológicas y la calidad del aire, perdón, el pronóstico de calidad del aire informaba eso, pero la verdad... ya el viento va despejando un poco la situación. Ahora bien, mira, Evelyn, mi computador, por favor, porque estoy trabajando con... ahí está la carta sinóptica. Esto es de esta mañana. Lo que nos pasó fue justamente el cambio aquí de los frentes. Iba saliendo ya un frente que estuvo sobre nuestra región. Y ahora viene este anticiclón. Esta estabilidad, aquí donde no hay nada, esa parte ploma, sin colores, quiere decir que viene estabilidad atmosférica. Alta presión fría que se sostendrá al menos por una semana frente a nuestras costas. Eso implica bajas temperaturas, cielos despejados, pero la incidencia, por supuesto, de la escarcha por sobre nuestras cabecitas. Así que vamos revisando las cámaras, Evelyn, porque debió haber depositado algo de lluviecita en la madrugada para el litoral, pero se esperan cielos despejados desde Melinca hasta Bill O'Higgins para esta semana y temperaturas muy por debajo del cero. Así que vamos viendo, dice, ¿con qué música me puedes poner Sexual Democracia? Pero la antigua, ¿no? Esa gigantesca rapidísima que pusimos en la mañana porque estaba apremiada en los llamados telefónicos en realidad. Para nuestros bomberos chicos buenos, que para mí es el himno moderno de bomberos. Yo sé que mis cofrades más antiguos me van a retar porque Andrea, ese no es el himno, pero no importa. Junto a Sexual Democracia vamos a hacer el tiempo porque me linka ahí donde usted lo ve. Muchas gracias, Evelyn. La canción igual dura como 20 minutos, así que alcanzamos a hacer el tiempo. Melinca registra cielos nublados. Los vientitos también ya irán poco a poco Despejando la situación, 6 grados a esta hora, la máxima llegará a 9 para los próximos días. Los cielos se mantendrán despejados, temperaturas oscilan entre 5 y 10 grados. Lago Verde, el portezuelo debe haber registrado también, o quizás durante estas horas, algo de agua nieve. Todavía está en este minuto aposentado por ahí esta última colita del frente. Está depositando precipitaciones, pero no desesperéis, gente del norte, no desesperéis. 3 grados viven a esta hora y la temperatura seguirá bajando, eso sí, variando esta misma noche a cielos despejados, que mantendrán heladas matutinas y temperaturas muy bajas, entre 6 grados bajo cero y 1 grado para toda la semana. Ay, miércoles, aférrese a lo más. Son estos momentos complicados del invierno, ¿no? Que hay que aferrarse a algo, pero la verdad, si va a cometer un error, no importa. Échale la culpa al invierno. Puerto Cisnes, perla del litoral, ya va despejando poco a poco también para toda la semana y esta misma tarde se esperan cielos despejados. Para hoy las temperaturas llegarán hasta los 7 grados. Próximos días, ojo, pestaña y ceja, las temperaturas llegarán entre los 5 grados bajo cero a los 5 grados sobre cero. Puerto Aysén, nublado se presenta Puerto Aysén a esta hora y despejando, 4 grados, las máximas llegarán hasta los 7 grados. Oh, maravilloso, tal cual como dije. Yo soy carrilienta, pero no tanto, pero de verdad que yo digo, está despejando y está despejando. Mira, está nevadito arriba el cordón. Frío se viene, gente puertoaysenina, aguanten por supuesto, porque los cielos despejados darán paso a temperaturas que irán entre 5 grados bajo cero y 7 grados durante la semana. ¡Ay! Pero cielos total y absolutamente despejados. Coyhaique, los chubascos de agua nieve van despejando paulatinamente, el sol ya se está dejando ver, se les escarchó la cámara, parece un poquito el teniente Vidal. 3 grados a esta hora, los cielos ya van despejando como ustedes pueden ver. Los cielos despejados serán la tónica toda esta semana. Toda esta semana las temperaturas oscilarán entre 6 grados bajo cero y 7 grados. Mañana es el día más helado. Mañana el día más helado. Mire, si el guatero no es suficiente, aférrese a lo que tenga a mano, la verdad. No importa, ya en primavera cuando deshiele, usted dice que fue culpa del invierno. Y si no, yo écheme la culpa a mí, no hay ningún problema. Pero no le pida más de lo que puede dar al pobre guatero chino que compró. ¿Cierto? Sí. Vamos a Balmaceda, 0 grados a esta hora. Blanquito se ve también cuando pasó la ventisca por ahí. 0 grados registra Balmaceda, cielos despejados, la máxima llegará a 3. Las heladas matutinas serán la constante de aquí en adelante. 5 grados bajo cero a 3 grados se esperan por lo menos para mañana. Y eso solo mañana. Continuamos. No es porque esté cerrado Balmaceda, ¿ok? No es porque esté cerrado Balmaceda, es por las condiciones que están hacia el norte, ya que los aviones están a la espera. Tranquilidad, ya, y ya regularizando, así que tranquilidad. Paciencia, gente, espero hayan llevado el mate.
1: Acuda a sus fiestas, no se corra. Hombre, tarjetas para sus bingos. Denles plata.
0: A propósito, hoy día no anden nada saludando a los bomberos si no fueron capaces de comprar rifas, bono, bingo y todas, y pusieron plata en el sobre. Hoy día acuérdense, mínimo. Puerto Ingeniero Ibáñez, costa del lago General Carrera, que está precioso, hermoso y sin nieve, dice que los chubascos de agua nieve débiles van despejando. 4 grados se espera para Puerto Ingeniero Ibáñez y cielos despejados. Las heladas se dejarán sentir ya durante la noche. Las temperaturas que se presentan para la semana iniciando julio irán entre 5 grados bajo cero y 4 grados. ¡Ajijo! Chile Chico, cielos despejados ya para Chile Chico a esta hora, 4 grados se esperan como máxima. Las temperaturas y heladas se dejarán sentir a partir de esta misma noche. En tu cama, grande, larga y fría. Para los próximos días, 5 grados bajo cero a 4 grados será la tónica para el resto de la semana. Cochrane. Cochrane, me caigo, gancho, que estaba al lado de ese pueblo. Pero bueno, nada del otro mundo, de la escarchilla matutina. Pasamos a cielos despejados, máximas que apenas alcanzarán los 2 grados. Las temperaturas para esta semana oscilan entre 7 grados bajo cero y 1 grado. Oh. ¿Qué te pasa, Evelyn? Si yo de verdad que me estaba... Tengo testigos de que me estaba rifanando, por eso andábamos todos en trencito caminando en la mañana. Caleta Tortel, ¿cómo estarán esas pasarelas? ¿Te acuerdas, Evelyn, cuando fuiste a Tortel? ¿Compraste alguna pasarela? ¿No? Ah, ¿verdad que fuiste con mis crampones, sabes? Las temperaturas para Caleta Tortel oscilarán durante esta semana entre 4 grados bajo cero y 5 grados, los cielos despejados, las heladas matutinas y la sensación térmica no será agradable, pero al menos el sol estará ahí. No va a calentar a nadie, pero no importa. Por último, Villa O'Higgins. Cielos total, completa y absolutamente despejados. Las heladas matutinas, como siempre en Villa O'Higgins, durarán desde la mañana hasta la noche, porque no, ni siquiera deshiela ese pueblo, sobre todo al lado de mi barrio, porque ahí no llega el sol. Llega a las 2 y se va a las 2. Ay, ¿a dónde fuiste a comprar casa en Rosas? Pero bueno, no importa, las temperaturas agradables para esta semana oscilarán entre 7 grados bajo cero y 2 grados. También, pórtense bien. Ya deberían tener sus calcetitas de lana. Ya deberían haberse comprado sus calzoncillos largos. O como le llaman hoy día pitucamente, primera capa. Porque va el argancho. Y por último, si usted está solo, triste y abandonado, échale la culpa al invierno y que equivóquese. Total, siempre tiempo para equivocarse. 11:56. Dicen que de los errores se aprende. Uno nunca sabe. Nosotros nos despedimos después de la ventisca. Ahora sabe, ahora usted nunca había visto una ventisca. Ahora sabe lo que es una ventisca. A nuestros pueblos del norte va corriéndose poco a poco el chubasco y junto con ello abriendo los espacios, porque va a estar más cargado de humedad hacia el norte, espacio a bajas temperaturas ya esta misma noche. Por lo tanto, de verdad, precaución, mucha precaución a todos nuestros vecinos, a todos nuestros transportistas, a todas las personas que deben circular por nuestras carreteras, obviamente, como trabajo. Por favor, precaución en la ruta, ¿ya? Va a estar escarchado, la escarcha negra se va a hacer sentir durante estos próximos días, así que cuídese. Buenos días, acá por los Aysenes, más que grata la temperatura. Gracias, Cita Andreda. Oh, un gran abrazo ahí al amigo de Siete Oficios. El pincel que hizo este lindo y hermoso cartel. Y sobre todo van a peludearla durante estos días en Coyhaique, así que si usted sale temprano de la casa como yo, enganchadito, despacito y con cuidado, ¿ya? Eso es lo único que le pido. Y también adultos mayores, si tienen que trasladarse por el pueblo, alguna diligencia, horas médicas, como casi la mitad de nuestros planteles esta mañana, sea cuidadoso, pida ayuda. Y un elemento que quizás nosotros nunca ocupamos porque no era parte de nuestra novedad son estas garritas de goma que tienen fierritos, tienen pequeños cramponcitos para circular por la escarcha, porque en la mañana, gancho, si cae un poquito de humedad o levanta la temperatura, va a estar peluda la cosa. 11:58, a todos mis amigos, a toda la cofradía bomberil, sobre todo de la cuarta compañía de bomberos de O'Higgins y la primera compañía de Coyhaique, un abrazo grande y gracias por tenerme en sus filas y soportarme, como siempre, pero por sobre todo a todos los bomberos, a todos los bomberos de la vieja escuela que aún persisten, colaboran, informan y enseñan, a todos los bomberos nuevas generaciones que estén en un 80.000 curso y que... La verdad, espero que les sirvan toda su vida. La actualización es constante, la enseñanza obligatoria, la experiencia más que necesaria. Un abrazo grande, que tengan un hermoso día y que hoy, ojalá, estas bajas temperaturas que empiezan sobre todo esta semana, no tengamos que lamentar incendios estructurales que afecten a nuestra población. Pero si no, estaremos como siempre presentes. Muchas, muchas gracias por el trabajo que realizamos todos los días como voluntarios del Cuerpo de Bomberos de Chile. Nos despedimos, que tenga una excelente jornada. Esto fue el matinal Buenos Días Aysén. Más informes, más reportes, recién en estos minutos se está reuniendo el COGRID comunal. usted puede conseguir en el informativo a las 13 horas. Que tenga una excelente jornada. Ya vienen los mensajes. Siga con nosotros. Chau, chau.
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3: 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Luego continuamos con mensajes a la comunidad. Es mediodía en Chile. Aysén se une en oración a la Virgen María para encomendarle este día. La veneramos con el saludo del ángel Gabriel. El ángel del Señor anunció a María.
4: Y concibió por obra y gracia del Espíritu Santo.
3: Alégrate, María, llena eres de gracia, el Señor es contigo. Bendita tú eres entre todas las mujeres y bendito es el fruto de tu vientre, Jesús.
4: Santa María, Madre de Dios, ruega por nosotros pecadores, ahora y en la hora de nuestra muerte. Amén.
3: He aquí la sierva del Señor.
4: Que se haga en mí según tu palabra.
3: Alégrate, María, llena eres de gracia, el Señor es contigo. Bendita tú eres entre todas las mujeres y bendito es el fruto de tu vientre, Jesús.
4: Santa María, Madre de Dios, ruega por nosotros pecadores, ahora y en la hora de nuestra muerte. Amén.
3: Y el Verbo, Dios, se hizo hombre
4: y habitó entre nosotros.
3: Alégrate, María, llena eres de gracia, el Señor es contigo. Bendita tú eres entre todas las mujeres y bendito es el fruto de tu vientre, Jesús.
4: Santa María, Madre de Dios, ruega por nosotros pecadores, ahora y en la hora de nuestra muerte. Amén.
3: Ruega por nosotros, Santa Madre de Dios.
4: Para que seamos dignos de alcanzar las promesas y gracias de nuestro Señor Jesucristo. Amén.
5: Dios Padre Santo, derrama tu gracia en nuestros corazones, que has iluminado ya con el conocimiento de la encarnación de tu Hijo Jesucristo, anunciada por el ángel a la Virgen. Condúcenos por medio de su pasión y de su muerte a la gloria de la resurrección, por Jesucristo nuestro Señor. Amén.

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1: Son las 12:03.
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2: Son las 12:06.
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Hola, querida amiga, hola, estimado amigo. Ya estamos, pues, aquí en el momento de la edición central de servicios a la comunidad, los mensajes en Radio Santa María. Y junto a que ha vuelto, no andaba perdida, andaba descansando, haciendo pellitas también personales con familia, nuestra querida Evelyn. Y Evelyncita, bienvenida, querida. Vamos, pues, a los mensajes, mediodía de hoy, que día hoy, martes 30 de junio, último día, terminando ya el sexto mes del año y en pleno invierno. Y vamos, pues, a los mensajes. Ximena Rebolledo Rivas y familia hacen llegar sus saludos y bendiciones en agradecimiento a cada persona que acompañó los momentos de dolor por la triste partida de su amado esposo, padre, suegro, abuelito y bisabuelito, don José Belisario Acuña Díaz. Que en paz descanse. Fueron muchos los gestos de amor, palabras de consuelo y oración recibidas en la partida de nuestro amado Chalo. Eternamente agradecidos. Hermanos Ricardo y Segundo Millatureo dan sus sinceros agradecimientos a todas las personas que acompañaron en velatorio y funeral de nuestra querida hermana Clara Millatureo Mancilla, que en paz descanse. Infinitas gracias a todos. Firman hermanos Ricardo y Segundo Millatureo. María Tipaína Millatureo agradece a todas las personas que acompañaron en el velatorio y funeral de su querida madre Clara Millatureo Mancilla, que en paz descanse. De manera especial queremos agradecer a la Asociación de Pensionados Manuel Olave, a la Ayuda Fraterna, al Coro de la Iglesia Cristo Obrero, a los amigos del Círculo Hijos de Chiloé, a la cuadra Alejandro Gutiérrez, perteneciente a la Feria Víctor Domingo Silva, al coro y amigos de la Iglesia Jesús Nazareno, a los vecinos y amigos, y a todas las personas que nos acompañaron con sus muestras de cariño y solidaridad. Agradece de todo corazón su hija María Tipaína. Que Dios los bendiga a todos. Mamá, hoy levanto los ojos al cielo y te imagino libre de dolor, envuelta en la luz de Dios. Hermanos Tipaína Millatureo, agradecen a todas las personas que acompañaron en velatorio y funeral de nuestra querida madre, abuelita y bisabuelita, Clara Millatureo Mancilla. Que en paz descanse. Por todas las muestras de cariño y toda la preocupación, por todos los abrazos y muestras de solidaridad. Infinitas gracias en nombre de sus hijos. Firma Tipaína Millatureo. Familia Tranamil Tipaína agradece a todas las personas que nos acompañaron en velatorio y funeral de nuestra querida suegra, abuelita y bisabuelita, Clara Millatureo Mancilla, que en paz descanse. Gracias por todas las muestras de cariño. Firma Familia Tranamil Tipaína. Mamá, hoy levanto los ojos al cielo y te miro libre de dolor, envuelta en la luz de Dios. Hermanos Tipaína Millatureo agradecen a todas las personas que acompañaron en velatorio y funeral de nuestra querida madre, Clara Millatureo Mancilla, que en paz descanse. Para todos, nuestra gratitud. La Ayuda Fraterna de la Comunidad Nuestra Señora de los Dolores invita a un gran bazar para el miércoles 1 de julio, desde las 10 y hasta las 15 horas. Les esperamos en calle Riquelme 438. Y desde ya agradecemos su cooperación. Atención vecinos de Coyhaique, Edelaicen informa que por trabajos de ampliación y mejoramiento de sus redes deberá suspender suministro eléctrico en los siguientes horarios y sectores. Miércoles 1 de julio 2026, entre las 11 y 17 horas. Comprende sectores intersección calle 2 y avenida San Martín, recuadro de avenida San Martín y Teniente Vidal.
Edelaicén solicita tomar las precauciones necesarias para disminuir los efectos que esta suspensión de suministro pudiese ocasionar. Aislarse de la red pública si posee un inversor o grupo generador, evitando someter a nuestros trabajadores a riesgos de electrocución. En caso que los trabajos finalicen antes de los horarios programados, las instalaciones serán energizadas para recuperar el servicio a la brevedad. Edelaicén lamenta los inconvenientes y les recuerda que está trabajando para dar un mejor servicio. Por orden del Juzgado de Letras de Coyhai, que causa rol número E-1313-2026, caratulado Santander Consumer Finance Limitada, Inayado Carlos, se realizará remate público y al mejor postor el día jueves 2 de julio 2026 a las 11:30 horas en calle Eusebio Lillo 441, interior Coyhaique, de la siguiente especie: vehículo Station Wagon, marca Kia, modelo Seltos EX1.6 Out, año 2021, color gris acero negro, placa única PLXL.

0: martillero público, rol nacional de martillero número 1059. 12 horas 15 minutos. Ya continuamos con más mensajes en Radio Santa María.
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3: 12 horas 21 minutos. Continuamos con los mensajes. Por orden del Juzgado de Letras de Coyhaique, causa rol número E-1382-2026, caratulado Forum Servicios Financieros S.A. Villaseca Yáñez, se realizará remate público y al mejor postor el día 2 de julio del 2026 a las 11:30 horas. En Eusebio Lillo, número 441 Interior Coyhaique, de la siguiente especie. Vehículo Station Wagon, marca Chevrolet, modelo Tracker LT-AWD 1.8 AT, año 2016, color blanco perla, placa única HJFSD.84-7. La especie se remata en el estado que se encuentra material y jurídicamente. Día de exhibición, 30 de junio, 1 de julio, desde las 15 a las 18 horas, y el día del remate en Eusebio Lillo, 441 Interior Coyhaique. Mayor información al fono más 569-9887-7720. Pago contado, comisión legal 10% más IVA. Firma Miguel Soto Martínez, martillero público, rol nacional de martillero número 1059. Atención vecinos de Coyhaique. Edel Aysén informa que por trabajos de ampliación y mejoramiento de sus redes deberá suspender suministro eléctrico en los siguientes horarios y sectores. Miércoles 1 de julio 2026, entre las 9:30 y 13:30 horas. Comprende sectores desde Salida Norte, Parque CMPC, Cóndor Ejército, Las Bandurrias, Ruta X587 hasta Coyhaique Alto, kilómetro 20. Edel Aysén solicita tomar precauciones necesarias para disminuir los efectos que esta suspensión de suministro pudiese ocasionar. Aislarse de la red pública si posee un inversor o grupo generador, evitando someter a nuestros trabajadores a riesgos de electrocución. En caso que los trabajos finalicen antes de los horarios programados, las instalaciones serán energizadas para recuperar servicio a la brevedad. Edel Aysén lamenta los inconvenientes y les recuerda que está trabajando para dar un mejor servicio. 12 horas 23 minutos. Hasta aquí la presente edición de Servicios a la Comunidad. Próxima edición, luego a las 16 horas. Y obviamente, por supuesto, no olvide que luego a las 13 horas, todas las noticias preparadas por nuestro departamento de prensa en nuestro informativo. Y junto a Evelyn, que llegó hoy día después de un descanso de vacacional también, trabajando también nuestra querida Evelyncita, y junto a Andreita en la sala de controles, nos despedimos, querida amiga, estimado amigo, a pasar juntas y juntos y muy bien en lo posible, Dios quiera, este invierno. Les queremos mucho, un abrazo fraterno. Chao, chao, buenas tardes.
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1: Son las 12:30.
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5: No podemos cambiar el viento, pero podemos ajustar las velas.
4: Nos dice el filósofo griego Aristóteles.
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7: Son las 12:33. 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
1: Son las 12:46 minutos.

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2: Son las 12:58 minutos.
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5: La belleza sin inteligencia es como el anzuelo sin carnada,
4: nos dice el filósofo y matemático René Descartes.
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1: Es la 1:05.
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9: 13:05, mañana informativa, por supuesto, bastante acontecida en la capital regional y entendemos en toda la región de Aysén, el tema climático, el temporal, audiencias importantes y también, por supuesto, anuncios respecto del hospital regional. Estamos con todo el equipo de prensa, por supuesto, listos y dispuestos para entregarles la mejor información en este día martes, ya 30 de junio de este año 2026. Vamos a conocer los principales titulares para esta jornada.
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9: Temporal dejó daños, corte de energía y caída de árboles en Coyhaique durante esta jornada.
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9: Esta mañana se realizó audiencia de cautela de garantías por caso de fraude al fisco. Se conoció que imputada Graf cambió su declaración respecto de los hechos.
8: Titulares.
9: Y buzo mariscador de Ancud falleció mientras realizaba faenas extractivas de erizos en el canal Moraleda.
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9: También le contamos que vamos a estar muy atentos, por supuesto, vamos a interrumpir nuestro informativo para ir hasta el COGRIT en el municipio de Coyhaique respecto al temporal que le dábamos cuenta, por supuesto, en el inicio de este informativo. Otro tema de suma relevancia que se conoció hoy día es en relación con la definición por parte del gobierno regional respecto del terreno donde se pretende emplazar el nuevo hospital regional de Coyhaique. Usted se recordará que a mediados del mes de mayo pasado se realizó una reunión, estuvieron presentes los parlamentarios y las entidades obviamente pertinentes, y se pusieron como meta, el gobernador más que nada, el mes de junio. Y se ratificó que el terreno del actual estadio municipal es el más idóneo para levantar allí el nuevo hospital regional de Coyhaique. Esto quedó plasmado en un documento denominado Acuerdo de Voluntades. Acuerdo de Voluntades. Según palabras del mismo Marcelo Santana, aquello fue producto de un análisis profundo, con la conclusión que desde los puntos de vista financieros y técnicos, el citado terreno, escuche bien, cumple con todas las condiciones para albergar el megaproyecto hospitalario. Eso, pese a que se han levantado observaciones por la interpretación del uso de suelo que tiene el recinto deportivo conforme al plan regulador de la capital regional, y por lo mismo se deberán hacer algunas precisiones, como dijo el mismo Marcelo Santana, a quien vamos a pasar a escuchar a continuación.
10: El Ministerio de Vivienda, y en conversaciones con la Dirección de Obras Municipales, también nos han pedido hacer algunas precisiones respecto de los instrumentos de planificación, y es también lo que se va a avanzar de manera paralela. Pero esto no va a detener el estudio de prefactibilidad que ya estamos realizando, y menos, cierto, el futuro proceso de diseño. Hechas esas rectificaciones desde el punto de vista de la planificación comunal, están todas las condiciones, cierto, para poder ya construir este hospital.
9: Bueno, consultado el jefe comunal de Coyhaique sobre los tiempos requeridos para resolver lo del uso de suelo y así dar total certeza jurídica a la viabilidad del proyecto, Gatica lo estimó en un plazo de 6 a 9 meses. Escuchemos.
11: Esas son enmiendas que se van realizando, es parte del proceso. Una enmienda puede estar durando entre 6 meses a 9 meses, dependiendo el tamaño también de la enmienda, pero...
9: Ya, y esto es lo que nos interesa a todos. ¿Cuándo se podría tener un hospital como el que se está hablando? Son 70.000 metros cuadrados, más de 4.000 prestaciones. Escuche bien, si todo avanza como corresponde, la idea es cerrar el estudio preinversional este 2026, ¿ya? Y postular a diseño en 2027. Una fecha tentativa en que se pueda tener un hospital, el año 2034, en 8 años más. Eso sí, si es que no se suscita algún imponderable. ¿Como cuál? Escuchemos al director del Servicio de Salud.
11: El diseño considera la etapa de diseño, por lo general demoran 2 años para entrar en construcción. Y la construcción de un establecimiento demora alrededor de 4 o 5 años. Entonces estamos hablando de 7 años más, 8 años más. Y siempre las dificultades, o sea, a mí no me ha tocado en la experiencia que tengo ya en salud 16 años, casi todos los proyectos tienen alguna dificultad, ya sea por osamenta o por distintas instancias, entonces también hay que transmitir eso con claridad a la comunidad. Siempre que excavamos nos encontramos con alguna, ojalá que no sea la circunstancia, pero puede suceder.
9: Puede suceder, bueno, siempre que dejar la puerta abierta. Nosotros le preguntamos directamente al gobernador si es que existía un plan B, y no. Fíjese que el terreno del estadio es al que se está apuntando sí o sí, todos los cañones van para allá, todas las grúas de construcción van hacia el mismo punto. Nosotros estuvimos presentes ahí. Fíjese que hablaron todas las autoridades en la presentación inicial, menos dos seremis. No habló Fabián Rojas, seremi de vivienda, y tampoco le dieron la palabra a la seremi de bienes nacionales. Yo condenaba a Rete. Todo el rotolo. Salvo esos dos seremis. ¿Por qué? No sabemos. Hay el de educación. Tampoco tomó la palabra. Recuerda usted que en su minuto el seremi de vivienda alertó de una situación que finalmente le estaría dando la razón, porque el documento, el acuerdo de voluntades, dice el tema municipal, lo señala. Por eso que hay que hacer bastante mención en la certeza jurídica. En su momento el municipio dijo que existía total certeza jurídica. Bueno, ahora, en este mismo documento, eso se deja en duda. Entonces, algo extraño está pasando. ¿Qué dijo también el gobernador respecto de este terreno y la delegada presidencial, ¿no? Escuchemos lo que dijo Marcelo Santana, porque todas estas discrepancias, según él,

0: Recuerdo haber ido alguna vez a una ceremonia del terreno de Zona Franca. No hay nada levantado de Zona Franca y han pasado por lo menos 6 años. Entonces, aquí, ver para creer, como se dice popularmente. Este acuerdo de voluntades fue firmado por más de 28 representantes, donde se compromete a las entidades y autoridades, escuche bien, a colaborar y realizar las gestiones necesarias para avanzar en el proceso de inversión de este nuevo recinto hospitalario, que según palabras de Servicios lo dicen, puede estar para el año 2034.
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0: Juan Segura vivió muchos años, así que por eso que siempre con los documentos en mano, Seremi Vivienda tenía razón. Tenía razón. Y va a seguir teniendo razón, aparentemente. Vamos a ver si es que no aparece algún inconveniente con el famoso hospital. Pausa, 13 horas con 15 minutos. Y al regreso vamos a ver si tomamos contacto con Saray Torres desde Cogrit para saber cómo está el temporal en la capital regional.
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2: Regresamos acá a las noticias, a su Radio Santa María. Si usted salió de su casa temprano, lo pudo observar, caída de árboles, algunos tachos de basura también ahí entre medio, cortes de energía eléctrica, este frente de mal tiempo que golpeó por lo menos a la capital regional. Y para conocer más detalles, estamos en contacto con Saray Torres, con nuestro equipo también, con Catherine Águila, quienes están desde el COGRIT comunal, para entregarnos mayor información. Saray, ¿cómo estás? Buenas tardes.
3: Hola, buenas tardes, Lorenzo. Buenas tardes a todas aquellas personas que nos sintonizan a través de Radio Santa María y Televisión. Estamos aquí frente a la red de televigilancia de la Municipalidad de Coyhaique, donde hace unos minutos se realizó un COGRIT municipal que para abordar todo lo que fue esta emergencia que desde esta mañana, a primeras horas de la mañana, hubo muchas ráfagas de viento de sobre los 100 kilómetros por hora, además de caídas de árboles. Eso produjo obviamente las caídas de árboles y de ramas en muchos sectores de la capital, además de otros sectores rurales y aledaños a nuestra a Coyhaique. Ya, según las autoridades, el balance hasta los momentos fueron de más de una treintena de emergencias producidas durante este temporal, que fue bastante fuerte, bastante intenso, especialmente por las ráfagas tan elevadas del viento. Hubo cortes de algunas vías que ya han sido despejadas, la mayoría de ellas. Dijeron que hubo 14 familias afectadas por las voladuras de los techos, que ya también el equipo municipal, por parte de la Dirección de Desarrollo Comunitario, se fue en ayuda a estas familias en la evaluación de los daños que se produjeron en cuanto a infraestructura, que no hubo daños en infraestructuras institucionales, pero sí a muchas casas, que como ya lo dije, fueron 14 familias hasta los momentos, hasta la información que proporcionaron por parte de la Municipalidad de Coyhaique. Vamos a escuchar a continuación lo que dijo la directora de Desarrollo Comunitario de la Municipalidad de Coyhaique con respecto a esta emergencia. Estuvimos conversar con ella a tempranas horas de la mañana. Estábamos en la avenida Bogana, donde uno de los árboles cayó hacia el tendido eléctrico, que por cierto, te comento que fueron más de 12.000 personas afectadas por el corte de electricidad, esto debido a la caída de árboles y ramas sobre el tendido eléctrico. Eso fue una de las informaciones que nos pudieron proporcionar desde acá, después de finalizado el COGRIT municipal. Vamos a escuchar a continuación a Ascoisí con respecto a que ella también informó de 3 adultos mayores que estaban afectados por las voladuras de techo en sus viviendas.
4: Particularmente lo que hemos tenido ha sido voladura de algunos techos. De hecho, en este momento vamos en camino a visitar a 3 adultos mayores que están con esa problemática y con los maestros para que podamos ir reparando esas situaciones de inmediato. Ha habido, como ustedes ven aquí atrás y en otros sectores, mucho desprendimiento de ramas en la plaza, ¿cierto? También vimos una situación bastante compleja, sobre todo para nuestras artesanas que se encuentran allí ubicadas. En general, en los sectores rurales, lo que ha ocurrido es voladura de ramas y de árboles que han caído. Así es que por el momento las situaciones han sido abordadas y estamos absolutamente desplegados como municipio para ir atendiendo cada una de las situaciones que se presentan.
3: Ahí estaban las palabras de Paz Poisi. Incluso ella también expresó que todos los equipos municipales estaban apostados en los lugares para los afectados y las cuadrillas también estaban en disposición. Fueron 8 las cuadrillas a nivel municipal que se desplegaron en toda la capital regional, sectores rurales y que estuvieron trabajando en esta emergencia. Vamos a volver a escuchar las palabras de Pajo, directora de la de Desarrollo Comunitario del municipio de Coyhaique.
4: Hay otros sectores, de hecho en la mañana cayó un árbol sobre un vehículo, ¿cierto? Aquí en el Camino al Claro también hay una obstrucción de la vía, ¿cierto? Pero ya están las cuadrillas municipales, a pesar de que eso debiera ser de vialidad, pero las cuadrillas municipales se trasladaron para poder dar despeje a la ruta e ir a buscar sobre todo a los alumnos del Altos del Macay que están también sin energía, que es otro de los problemas que se han suscitado y que esperamos que prontamente puedan recuperar la energía en los sectores afectados. Un sector amplio de Coyhaique y algunos sectores rurales que están sin energía, de la ICEN sacó ya su notificación, lo pueden ver en las redes sociales y esperamos ir reponiendo rápidamente, que ellos puedan reponer rápidamente ese servicio tan necesario para nuestra comunidad. ¿Hay algo?
3: Ahí estaban las palabras de Pafoisi indicando de que había el corte de suministro eléctrico por varios sectores de la capital regional. Sin embargo, ahora, después de abordada la emergencia, ya se ha restablecido la mayor cantidad de ellos. Sin embargo, el director de Seguridad Comunitaria, Jorge Risco, indicó que es hasta las 3 de la tarde está previsto de que el corte de suministro eléctrico se pueda restablecer para toda la capital regional o los sectores afectados. Vamos a escuchar a continuación las palabras de Jorge Risco, que indicó además de los pequeños accidentes de tránsito que hubo debido a la escarcha en las calzadas aquí en la capital regional y los 3 semáforos que estuvieron cerrados o apagados debido a este corte eléctrico.
5: Estamos con un accidente en este momento de tránsito en Divisadero con Alfonso Serrano y también en calle Errázuriz. Ya esto a causa de la escarcha, ya daños menores, solamente no se activó el ABC. También en Errázuriz con calle 1 también tenemos una colisión. Estábamos recién con el alcalde en nuestra sala de cámaras. No hay herido, baja energía, solamente por deslizamiento de escarcha en estos momentos, bajó un poco la temperatura. Como decía la directora, estamos con muchas emergencias, la mayoría de árboles caídos ya o ramas. Algunos sí han impactado algunos domicilios. Bueno, ustedes ven que acá también tenemos sobre el tendido eléctrico, lo que hace que se va a tardar la reposición de energía.
3: Ahí estaban las palabras del director de Seguridad Comunitaria, Jorge Risco, indicando los accidentes que se produjeron por estas bajas temperaturas y que van a seguir aquí en toda la región durante estos días. No solamente va a ser el día de hoy, vamos a tener una gran baja de temperaturas bajo los 6, 5 grados durante todos estos días restantes de esta semana, por lo que llamados a la precaución y a si van a conducir, a manejar con el extremo cuidado con las implementaciones reglamentarias para evitar este tipo de accidentes. Vamos a escuchar porque el alcalde de Coyhaique también destacó la labor del despliegue municipal. Vamos a escuchar sus palabras.
6: Debido a la emergencia que hemos tenido que enfrentar durante la madrugada del día de hoy y parte de la mañana, como municipalidad hemos dispuesto 5 cuadrillas que están hoy día trabajando en distintas caídas de árboles, de ganches, que han provocado diversos problemas, tanto por el tráfico vehicular, pero además también porque han caído algunas casas. Además de ello, tenemos cuadrillas que están trabajando en acciones de tránsito, en la semaforización, que tuvimos 3 bloqueos de semáforo, y además en una suma total hemos tenido 20 emergencias por caída de árboles y de ganches, 14 emergencias que tiene que ver con distinto tipo, esto quiere decir voladuras de techo y otro tipo de acciones que causó el viento, y finalmente 3 semáforos apagados.
3: Ahí estaban, Lorenzo, las palabras del alcalde de Coyhaique, Carlos Atica Villegas, indicando el despliegue que hubo por parte de la municipalidad de Coyhaique para atender a estas emergencias que se presentaron el día de hoy. Nosotros estaremos informando, ampliando esta información en otras ediciones del informativo de Santa María Televisión y Radio, por lo que le invitamos a permanecer en nuestra sintonía, seguirse informando con nosotros. Cualquier otra consulta que tengas.
2: Saray, ¿me escuchas?
3: Sí, Sí, escucho.
2: No solamente igual para complementar tu reporte, que en la mañana temprano, ¿no?, se anunció por parte del SLEP la suspensión de clases de los colegios del Alto del Bacay, como tú dabas cuenta, también Niñas del Sur, hay quien Yemel y el Jardín Futuro Austral. El SLEP también sacó un comunicado, por supuesto, a propósito de la falta de luz, etcétera. Se activó, no sé quién estará ahí del Ministerio de Desarrollo Social y Familia, el Código Azul, tú decías las bajas temperaturas. Hay personas que viven en la calle, lamentablemente, en Coyhaique. ¿Qué se va a hacer con esas personas? ¿Cómo se va a trabajar para evitar que sigan pernoctando en estas bajas temperaturas?
3: Bueno, en realidad, Lorenzo, no pudimos conversar con respecto a ese tema. Sí se supo que las clases por parte del SNED fueron suspendidas por el día de hoy. Varios establecimientos suspendieron sus clases debido a las inclemencias más tiempo que afectaron algunas caídas, como ya lo reitero, caída de ramas en los establecimientos, pero las clases por el día de hoy están suspendidas. Sin embargo, hasta donde tenemos entendido, no hay suspensión de clases para los días posteriores, ¿ya? Con respecto a las personas que están en situación de calle, no hemos tenido reportes con respecto a este tema. Perfecto. Sin embargo, vamos a estar muy pendientes y cualquier otra información las haremos llegar a todos ustedes.
2: Por último, Saray, la situación del comedor de la Escuela Niñez del Sur, ¿qué se sabe?
3: No, ahí lamentablemente no sabemos ninguna información más de la que tuvimos esta mañana, que solamente fue caída de ramas en la techumbre, pero no afectó al comedor en sí, porque nosotros pudimos conversar con la directora del establecimiento y dijo que estaban funcionando normalmente, que la situación no había pasado a mayores, que solo habían caído, que sí habían caído algunas ramas, e incluso nosotros pudimos observar que en sus frentes, en sus laterales, había muchas ramas de árboles, pero no hubo afectación que pudiera decirse que tuviera que pues suspenderse las clases o algún incidente un poco mayor. Hasta los momentos el establecimiento está bien accesible y las clases ni siquiera fueron suspendidas porque continuaron con sus clases durante esta mañana. Así que por parte del Nieves del Sur, del establecimiento educacional, las clases continuaron normalmente.
2: Perfecto. Saray, cualquier información, por supuesto, tomamos nuevamente contacto contigo para actualizar, ¿no? Lo decíamos también, el SLEP nos comentó que ya el equipo de infraestructura se está trabajando en los lugares afectados, en los establecimientos, para hacer los análisis respectivos y ver. Ojalá que estas bajas temperaturas que se pronostican para el resto de semana no vengan también con vientos y que esta situación que se suscitó esta jornada se replique en los próximos días. Saray, volvemos.
3: Así es, Lorenzo, estaremos, Catherine y yo, desde temprano estamos aquí en la calle reporteando de lo que sucede aquí en nuestra capital regional, así que estaremos siempre pendientes y llevándole la información oportuna y veraz sobre esos acontecimientos que, según las autoridades, no deberían de suceder nuevamente, pero que es imprevisto.
2: Claro, abríguese, ponga solo un guantecito, ¿ya? Ahí está el informe de nuestra colega Saray Torres, junto a Catherine Águila Soto, quien está, por supuesto, ahí en las dependencias municipales para este reporte. Nosotros nos vamos a la pausa comercial, a la segunda pausa comercial, 3:33. Vamos a volver con más noticias, entre ellas la audiencia, cautela de garantías por la investigación de fraude al fisco que está llevando adelante el Ministerio Público, el Consejo de Defensa del Estado, en contra del hoy senador Miguel Ángel Calisto y otras tres personas, entre ellas Carla Graf, quien cambió su declaración. ¿Qué dijo? A la vuelta de la pausa, vamos a conocer más detalles.
0: En Radio Santa María, indicamos la hora. Es la 1:34. 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
19: Es la 1:40 p.m.
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2: 13:39 p.m. y esto también se lo contábamos en titulares, porque esta mañana en el juzgado de garantía de la ciudad de Coyhaique se llevó a cabo una audiencia de cautela de garantías, en donde, en esto, en el marco de la investigación de fraude al fisco que lleva adelante el Ministerio Público, el Consejo de Defensa del Estado, en contra del hoy senador Miguel Ángel Calixto y tres de sus asesores, la señorita Graf, el señor Cárcamo y el señor Klein, este último en calidad de cómplice, de encubridor, perdón, de encubridor. Y pasaron cositas, como se dice popularmente, ¿no, don Javier Tolosa? En esta audiencia, bastante reveladoras.
20: Sí, bastante reveladoras. Muy buenas tardes, Lorenzo. Buenas tardes a quienes nos escuchan y nos ven, por supuesto. En rigor, esta audiencia de cautela de garantía se da a instancia de la defensa de Miguel Ángel Calixto, quienes no estaban de acuerdo con el cierre de la investigación. Recordemos que el cierre de la investigación se comunicó el pasado jueves. Esto en el marco de, tal como decías tú, de este caso de presunto fraude al fisco con más de 100 millones de pesos, 105 millones en rigor, se corrigió la cifra en el mes de mayo.
2: Una investigación que data del año 2022.
20: 2022, exactamente. La acción buscaba que se ordenara la reapertura de la investigación, petición que finalmente fue desestimada por el juzgado de garantía de Coyhaique, que durante esta mañana, más de una hora duró la audiencia, revisó los antecedentes y los alegatos por parte principalmente de la defensa de Miguel Ángel Calixto. La audiencia se realizó de manera presencial y, por supuesto, telemática en el juzgado de garantía de Coyhaique y fue encabezada por el juez Mario Debo Ojeda, quien resolvió no acoger los argumentos expuestos por la defensa del representante parlamentario de la región de Aysén. Pero aquí viene lo bueno, o lo interesante, o la arista que se abre, distinta a lo que conocíamos previamente. Recordemos que hubo un cambio de la defensa de Roland Cárcamo y Carla Graf, y cambio de la estrategia de defensa, y porque ahora la defensa la tiene la Defensoría Penal Pública, Roberto Silva y Mauricio Martínez principalmente, y se puso por parte del mismo César Ramos, defensor de Miguel Ángel Calixto, que tanto Roland Cárcamo como Carla Graf, uno de los principales apuntados por este caso, cambiaron su declaración el pasado 25 de junio.
2: Hace nada,
20: un día antes del cierre de la investigación. Claro. Vamos a escuchar las palabras decidoras en audiencia por parte del abogado defensor de Miguel Ángel Calixto, que es César Ramos.
21: Que concretan un cambio de perspectiva en las declaraciones precedentes de los coimputados señor Cárcamo y señora Graf, quienes habían declarado varias veces antes e incluso habían acompañado decenas de informes supuestamente elaborados por la señora Graf, que daban cuenta de la prestación de los servicios que había realizado como asesora del señor Calixto. ¿Y qué es lo que hace hoy día, el 23 de junio, la semana pasada, con la declaración anterior, señala que ella no trabajaba, que toda la remuneración se destinaba a fines políticos? Esto es un cambio radical en sus declaraciones e incluso añade ciertos hechos concretos y específicos, por ejemplo, que los formularios donde tenían que dar precisión de las actividades que realizaba ella en su calidad de asesora, no los realizaba ella, no los completaba ella, y entonces dice que a veces lo hacía Roland Cárcamo, a veces lo hacía la secretaria de Miguel Ángel Calixto o incluso el mismo senador, en ese entonces diputado, Miguel Ángel Calixto.
2: O sea, la entregó.
20: Exactamente. La declaración de Carla Graf es clara, que ella resta su... Le da un matiz más secundario a su participación en este entramado defraudatorio, tal como lo han llamado desde la Fiscalía. Ahí vemos a Carla Graf con sí. Roland Cárcamo en esta audiencia. Con respaldo en este caso, y esto generó la molestia, por supuesto, de la defensa de Miguel Ángel Calisto, quienes, una vez que se conoce esto, no alcanzan a revisar el contenido
2: De la nueva declaración.
20: De la nueva declaración, y se cierra el caso. Se cierra el caso. Y en lo que apela a la defensa de Miguel Ángel Calisto, que el caso se cerró antes del plazo de que se había impuesto el Ministerio Público, bueno, esto en torno a la defensa también, con de 60 días. Recordemos que en mayo se hizo una, el 10 de mayo se realizó sí. una audiencia, se extendió el plazo por 60 días, pero antes de este plazo de 60 días ya se había cerrado por parte del Ministerio Público esta investigación. En representación del Ministerio Público estuvo el fiscal regional Hernán Libedinsky y el fiscal jefe de Coyhaique, Luis Contreras. Y, por supuesto, Pablo Gómez, que es abogado del Consejo de Defensa del Estado, quienes son los que resguardan el erario fiscal.
2: Querellantes.
20: Sí, y están como querellantes en esta causa. Tanto la Fiscalía como el Consejo de Defensa del Estado sostuvieron que la decisión de cerrar la investigación no implicó vulneración alguna de los derechos o garantías del senador. Planteamiento que finalmente terminó siendo respaldado por el tribunal. Escuchemos las palabras del fiscal jefe de Coyhaique, Luis Contreras Alfaro.
1: El 10 de mayo se amplió el plazo de investigación, que ya estaba fijado originalmente, y se amplió recordemos que en esa oportunidad la Fiscalía pidió 30 días de plazo y fue la propia defensa la que pidió 60 días. De esos días ampliados a partir del día 10 de mayo, ¿sabe usted, su señoría, cuántas diligencias pidió la defensa, diligencias útiles para la investigación, pidió la defensa en esos casi 50 días que transcurrieron hasta el cierre de la investigación? Ninguna. La defensa no pidió diligencias en casi 50 días. A su turno, dicen que están atados de manos, que se les priva del derecho de defensa, que no pueden refutar declaraciones de doña Carla Graf y don Roland Cárcamo. ¿Sabe usted, su señoría, cuándo se prestaron esas declaraciones originalmente? El día 29 de abril.
20: O sea, la audiencia del 10 de mayo ya se conocía.
2: Ya salió. Ahora, esto choca con lo que en su minuto, yo recuerdo que en ese tiempo diputado Miguel Calisto estuvo acá en la radio, y él mismo, pues, dijo, avaló los informes que eran cuestionados por la Fiscalía y el Consejo de Defensa del Estado, respaldaba los escritos de la señorita Graf, diciendo incluso
20: que... Escritos que ahora Graf dice que no los hizo.
2: Que habían sido avalados incluso por la misma Cámara de Diputados. Entonces, es bastante... O sea, es un manotazo de abogado de Graf, porque si declaró 3-4 veces diciendo una cosa y al último... Hay que ver cómo sale la jugada.
20: Todo lo que planteó el fiscal Contreras fue refutado, por supuesto, por la defensa de Calisto, en este caso por César Ramos, quienes incluso aseguran que estaban citados por la Fiscalía cuando la Fiscalía ya había tomado la decisión de cerrar la investigación. Tenían una reunión pactada. Vamos a escuchar al respecto.
21: Lo que no sabíamos, su señoría, es que ese 25 de junio nos reuniríamos a una entrevista con la Fiscalía en circunstancias que la Fiscalía ya había cerrado la investigación. No sabíamos que cuando se nos agendó para el 25, la Fiscalía le tomaría declaración al señor Cárcamo y la señora Graf, no la incorporaría en la carpeta investigativa y la entregaría recién un día después. Después de la entrevista, después del cierre, después de la acusación. Y es eso lo que está esta defensa reclamando vía cautela de garantías. No es cierto que esta defensa tuvo la oportunidad de presentar diligencias investigativas contra esas declaraciones, porque primero, se declaró reservada. Segundo, se separó la investigación. Y tercero, cuando pedimos entrevista para conversar con la Fiscalía, la agendaron para 2 semanas después, escondiendo la declaración el 23 de junio, presentándola recién el 26, rechazando y negando toda posibilidad de que esta defensa solicitara diligencia respecto de esa declaración.
20: Ya, ese es el argumento. Pero pese a esto que plantea César Ramos,
2: el magistrado de Boo
20: rechazó esta cautela de garantía. Todo sigue su curso normal, este proceso judicial. Luego que la fiscalía formulara la acusación, solicitara además, ojo con esto, esto ya está confirmado, va a solicitar el desafuero de Miguel Ángel Calixto ante la Corte de Apelaciones de Coyhaique. Recordemos que esto fue materia de análisis. Esto lo planteó el mismo juez de Boo.
2: Intenso debate.
20: Y lo planteó el mismo juez de Boo en su oportunidad, que una vez electo Miguel Ángel Calixto como senador, volvía a tener fuero.
2: Siempre tuvo razón.
20: Le preguntamos a la fiscalía, ¿lo recuerda?
2: ¿Se acuerda usted?
20: Sí.
2: Esa fue la primera intervención del
20: fiscal regional. Claro, lo sorprendieron con aquello. Sí. Y finalmente pasó lo que decía el juez de Boo.
2: Don Mario tenía razón.
20: Sí. Recordemos que en esta causa son tres causas agrupadas.
2: Exactamente.
20: Una por fraude al fisco, que tiene como principales implicados a Miguel Ángel Calixto, a Carla Graf, a Roland Cárcamo y como encubridor a Felipe Klein. Y hay otras dos causas más, de acuerdo a fondos del 8% del gobierno regional de Aysén, del Fondo Nacional de Desarrollo Regional, que no fueron cubiertos o no se realizaron literalmente ya lo que se tenía planteado.
2: Si la memoria no me falla, eran 30 millones de pesos. 30 o 40 millones.
20: En cada uno.
2: Cada uno, sí.
20: En cada uno. Y donde está implicado incluso familiares directos de Roland Cárcamo, como su padre y su hermana. Son 8 imputados y todos tienen distinta calificación jurídica. Recordemos que para el senador Calixto están pidiendo 12 años y un día de presidio.
2: Lo que le da autor de Daniel.
20: Al igual que Carla Graf y Roland Cárcamo, que para los cuales están solicitando 10 años y un día de presidio y 800 días de presidio para Felipe Klein. Así que estaríamos atentos. Resta conocer el pronunciamiento de la Ilustrísima Corte de Apelaciones de Coyhaique respecto de la solicitud de desafuero presentada por el Ministerio Público en este caso.
2: Interesante, se está poniendo el caso.
20: Sí, exactamente. Entró en arenas profundas esto.
2: Esto para que la gente entienda, ¿no? A veces uno llega con los juicios y uno dice la justicia cuando se hace justicia. Pero estas cositas, cuando y miren cómo va a ser la audiencia de preparación de juicio oral, porque ahí van a sacar pruebas, van a tratar de meter pruebas, etcétera. Se llega, los juicios no son como la gente a veces piensa. Esto tiene mucha estrategia y aquí probablemente la fiscalía se notó un poroto.
20: Exactamente, porque estamos claros que esta audiencia de cautela de garantía era bastante dilatoria por parte de la defensa, que son parte de las estrategias judiciales también.
2: Exactamente. Vamos a ver qué pasa. Vamos a ver qué dice la Ilustrísima Corte de Apelaciones. Si está bien, don Javier, muchas gracias.
20: Obviamente, nos
2: la vamos a profundizar a las 20:30 horas en el Informativo Central. Pausa la última y regresamos con más noticias acá a su Radio Santa María.
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24: Es la 1:00 p.m, 57 minutos.
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2: 13:57, para ir finalizando este informativo, le vamos a contar. Lamentablemente, un nuevo accidente en el mar dejó una víctima fatal en el litoral aysenino. Esto según información de la Armada de Chile, que constató el fallecimiento el pasado domingo de un buzo mariscador tripulante de la lancha motor Vista Hermosa, que provenía de la comuna de Ancud. El hecho ocurrió cuando los hombres de mar ancuditanos realizaban labores extractivas de erizos en el sector del canal Puluche, en el archipiélago de los Chonos, esto en el norte de la región de Aysén. Según informó el capitán de corbeta litoral Simán Stuben, de la Capitanía de Puerto de Puerto Chacabuco, las dirigencias encabezadas por la Fiscalía Local de Puerto Aysén determinaron que las indagatorias sean realizadas por la Brigada de Homicidios de la Policía de Investigaciones. Pasemos a escuchar las palabras precisamente del capitán de Puerto de Chacabuco, Simón Stuben.
25: El armador de la lancha motor Vista Hermosa, matrícula número 5401 de Ancud, informó a la autoridad marítima el fallecimiento del buzo mariscador básico de iniciales CMM, que en paz descanse, mientras efectuaba labores extractivas de erizo en el sector de Canal Puluche. Informados los hechos, el fiscal de turno de Puerto Aysén, señor Alex Olivero Núñez, dispuso el traslado de la embarcación hasta Puerto Chacabuco para la realización de las diligencias investigativas de rigor por parte del agregado de homicidios de la Policía de Investigaciones de Chile y posterior entrega del cuerpo al servicio médico legal.
2: Durante el desarrollo de las diligencias de control de identidad realizadas a los tripulantes presentes de la lancha Vista Hermosa, personal de Policía Marítima detectó que un ciudadano mantenía una orden de detención vigente emanada por el Juzgado de Letras y Garantía de Quellón, procediéndose a su detención y posterior entrega.
25: Adicionalmente, se constituyó el fiscal marítimo de Aysén, Policía Marítima e Inspector Local de Buceo, efectuándose primeras diligencias para investigación sumaria administrativa marítima, objeto de determinar las causas y posibles responsables del citado accidente. durante el desarrollo de las diligencias de control de identidad de los tripulantes presentes en el lugar, personal de la Policía Marítima detectó que un ciudadano mantenía una orden de detención vigente emanada por el Juzgado de Letras y Garantía de Quellón, procediéndose a su detención y entrega al Centro de Detención Preventiva.
2: Asimismo, se constituyeron en el lugar el fiscal marítimo de Aysén, personal de la Policía Marítima e inspector local de buceo, efectuándose las primeras diligencias en el lugar de la investigación. Además, una petición sumaria administrativa marítima destinada a determinar las circunstancias, causas y eventuales responsabilidades asociadas al citado accidente. Ya con el paso de las horas, se confirmó la identidad y procedencia del buzo fallecido. Se trata de Claudio Milavichún, de 48 años de edad, proveniente de Ancud, cuyos restos serán trasladados a la zona norte de Chiloé para su despedida, luego de perder la vida el pasado domingo en el litoral aysenino.
8: Resumen de noticias.
2: Corte de energía y caída de árboles generó varios problemas en la capital regional.
8: Resumen.
2: Caso fraude al fisco. Tribunal no accede a petición de la defensa de Miguel Calisto en audiencia de cautela de garantías.
8: Resumen.
2: Y un buzo mariscador falleció tras faenas en el litoral aysení.
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2: Por supuesto, mandamos las condolencias a esa familia por esta pérdida. Nosotros nos despedimos, 14 horas con un minuto. Muchas gracias por informarse con nosotros. Vamos a ir, por supuesto, actualizando todo lo que le presentamos esta jornada de día martes. Mucho ojo con el tema del temporal, los vientos, las bajas temperaturas. Ojalá se pueda hacer algo también por las personas en situación de calle, que no son pocas las que lamentablemente habitan nuestro territorio. Que esté muy bien. Las noticias regresan a las 20:30 horas en las pantallas del canal 49 Telefónica del Sur con la conducción de nuestra colega Saraí Torres. Chau, chau.
8: 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Fue el informativo. 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
24: Son las 2:03.
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10: Si la fe nos hace creyentes y la esperanza nos hace creíbles, solo la caridad nos hace creídos.
9: Nos dice el obispo y teólogo italiano Don Tonino Bello.
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0: Son las 2 de la tarde, 11 minutos.
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1: Son las 2 de la tarde y 24 minutos.

0: Son las 2:31 p.m.
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6: La humanidad debe destruir los armamentos antes que los armamentos destruyan a la humanidad.
5: Nos dice el físico alemán Albert Einstein.
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1: Son las 2 de la tarde y 32 minutos.

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1: Son las 3 de la tarde en punto.
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1: Son las 3 de la tarde, un minuto. Son las 3 de la tarde, un minuto.
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0: Son las 3 de la tarde y 12 minutos.
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1: Son las 3 de la tarde y 22 minutos.

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1: Son las 3 de la tarde y 30 minutos.
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1: Son las 3 de la tarde y 31 minutos.

0: Son las 3 de la tarde y 56 minutos.
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1: Son las 4 de la tarde y 2 minutos.
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1: Son las 4 de la tarde, 4 minutos.
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0: ¿Cómo están todos ustedes? Sean, como siempre, bienvenidas, bienvenidos a una nueva edición de Mensajes a la Comunidad acá en su Radio Santa María, en esta jornada de día martes 30 de junio. Estamos, como siempre, como cada tarde, junto a Marcia Lagos en controles. El primer mensaje dice así: corresponde a Jimena Rebolledo Rivas y familia, quienes hacen llegar sus saludos y bendiciones en agradecimiento a cada persona que acompañó en los momentos de dolor por la triste partida de quien en vida fuera esposo, padre, suegro, abuelito y bisabuelito, don José Belisario Acuña Díaz, que en paz descanse. Fueron muchos los gestos de amor, palabras de consuelo y oración recibidas en la partida de nuestro amado Chalo. Por todo ello, eternamente agradecidos. La empresa Edel Aysén informa a los vecinos de Coyhaique que por trabajos de ampliación y mejoramiento de sus redes deberá suspender el suministro eléctrico en los siguientes horarios y sectores: miércoles 1 de julio entre las 11 de la mañana y las 5 de la tarde. El corte comprende calles, intersección calles 2 y avenida San Martín, recuadro de avenida San Martín y Teniente Vidal. En los mensajes laborales tenemos que se ofrece señora como ayudante de cocina con experiencia o para limpieza de casa por día. Interesados, interesadas, pueden llamar al teléfono más 569-5163-1492. Se ofrece joven para picar y ordenar leña. El contacto es el siguiente: el más 569-7142-4427. Se ofrece joven para trabajar, pintar casas y cercos, picar, ordenar leña, también como ayudante de cocina. Cuenta con horario disponible para turnos rotativos, disponibilidad inmediata. Esta persona responde al nombre de Carlos y su teléfono es el más 569-4913-2795. Se ofrece persona para trabajo de campo por tiempo prolongado, serio y estable, cuidando casa y o animales, picar, ordenar leña. También puede aprender lo que sea necesario con disponibilidad inmediata. El teléfono es el más 569-3910-7423 y responde al nombre de Nilton. Y por último, la ayuda fraterna de la comunidad Nuestra Señora de los Dolores invita a un gran bazar para este miércoles 1 de julio entre las 10 de la mañana y las 15 horas. Los esperamos en calle Riquelme 438. Desde ya agradecemos su cooperación. De esta manera ponemos punto final a la lectura de mensajes a la comunidad acá en su Radio Santa María. Próxima lectura a las 20 horas con Saray Torres. A las 5 de la tarde viene Manuel Duarte y un nuevo capítulo de La Revista. Que esté muy bien. Chau, chau.
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1: Son las 4 de la tarde y 17 minutos.
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1: Son las 4 de la tarde y 27 minutos.

0: 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Son las 4 de la tarde y 31 minutos.
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4: Son las 5 de la tarde en punto.
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15: Son las 5 de la tarde y 5 minutos.
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0: Ya. Hola, ¿cómo están? Muy buenas tardes a todos. Muy bienvenidos nuevamente a un nuevo programa y nueva semana de la revista, semana cortita, día martes 30 de junio, semana de cuatro días. Tuvimos este feriado lunes 29, se nos va junio y llega julio, así que ya los niños están prácticamente en vacaciones de invierno, una semana más relajadita. Más o menos, porque en la mañana tuvimos harto viento loco por la ciudad y causando algunos estragos, pero también recordándonos que somos parte y vivimos en la Patagonia. Y para comenzar el programa del día de hoy, ya está con nosotros nuestro primer invitado. Saludamos a Carlos Pacheco, director ejecutivo de la Corporación de Desarrollo Productivo Municipal.
1: Así es. ¿Cómo estás, Carlos?
0: Gusto. Bienvenido. Saludarte. Buenas tardes.
1: Buenas tardes, así es. Una vez más acá en los estudios de Radio Santa María, muchas gracias por invitarnos y, como siempre, abierto al diálogo, conversar.
0: Por supuesto.
1: De una manera clara y concisa.
0: De todas maneras. También nos acompaña en este espacio Don Lorenzo Lovera, periodista del Departamento de Prensa. ¿Cómo está,
2: gracias,
0: Lorenzo? Bienvenido.
2: Gracias,
0: ¿cómo estuvo su fin de semana?
2: Descansado.
0: Muy bien.
2: Me porté bien.
0: Ah, excelente. Así es bueno.
2: Aunque no lo crean.
0: Muy bien.
2: Me porté bien, sí.
0: ¿Abramos los fuegos?
2: Sí, pues, porque, claro, conocimos el 16, este es un documento del 16 de junio, donde la Contraloría Regional, vamos a decirlo, uno al menos lo interpreta así, ¿no? Se pronuncia en contra del municipio en algunos aspectos por la creación de esta famosa corporación, que tiene algunas similitudes con lo que se intentó hacer también con el tema de la basura, que afortunadamente nunca prosperó. Y dice, básicamente, en algunos de sus puntos, que no se ajustó a derecho. Entonces, la primera consulta, todo municipio tiene una unidad jurídica. ¿Qué pasó en este caso? ¿Cómo esto nos advirtió? ¿No? O sea, uno vio los consejos y algunas de las cosas sí se plantearon por los mismos concejales de siempre, que también eso da rabia, porque el resto parece que mira para el lado, ¿no? Prefiere guardar silencio. ¿Qué pasa? ¿Por qué la Contraloría tiene que decirle al municipio que algo no se ajusta a derecho?
3: Mira, primero que todo, muy buenas tardes. Yo no me voy a pronunciar respecto a lo que de los concejales, ¿ya? En esto, netamente, cada uno lleva su forma de ser. Pero como veníamos conversando hace tiempo, esto no es algo que se nace de la noche a la mañana, sino que es algo que se viene generando desde un tiempo hasta que se presenta un informe que pasa a consejo. Antes del informe de consejo, se estudiaron varias corporaciones exitosas a nivel nacional, las cuales de una u otra forma ayudan al quehacer municipal. Sabemos muy bien que el Estado, de una u otra forma, ya sea los municipios o las instituciones públicas, son de una u otra manera un poco estancadas de acuerdo a los programas nacionales. Tú lo viste en Cercotec, me imagino, Manuel, cuando trabajaste, ¿cierto? Y de una u otra forma las corporaciones llegan a ayudar a que se progrese en algunos temas que tiene relacionado al municipio. En este caso, el tema importante es la consensuación de todos nuestros pequeños empresarios, ¿cierto? Los micro y pequeños empresarios que tenemos en la comuna, los cuales nosotros hemos querido de una u otra manera apoyarlos siempre para que sus productos sean de una u otra forma visibilizados a nivel tanto regional como nacional. Sabemos que los mercados son muy escasos. Esta forma de comercializar que se tiene acá, de tener una tienda, sacar productos, tener constantemente de una u otra forma inventario, es muy pequeña. Entonces nosotros lo que hicimos fue generar esta corporación con el alcalde de la comuna, ¿cierto? Nuestro alcalde Carlos Gatica, y nos basamos en las corporaciones exitosas. Tenemos corporaciones exitosas tanto en Curicó, como en Peñalolén, como en otras localidades, también la Independencia, y en eso nosotros fuimos trabajando. Al trabajar en ello nos pudimos dar cuenta de varios temas que son netamente referenciales a nosotros, y de una u otra forma la fuimos creando. ¿Y qué es lo que es crear una corporación? Primero que todo, como bien dice, se requiere la voluntad de crear una corporación, porque una corporación se crea, ¿ya? Porque estas corporaciones son tanto del ámbito público como del ámbito privado, y en su mayoría privado. Por una parte se rigen por el Código Civil y otro por la Ley Orgánica Constitucional del Municipio, y en eso nosotros estuvimos trabajando. Y como te digo, hay cosas que nos llamó la atención, nos hicieron algunas consultas, tanto de Contraloría se fueron respondiendo constantemente todas las consultas que se hicieron, y en base a eso logramos llegar a algo que es nuestra corporación, algo que nace nace, como digo, de buena manera para apoyar a todos nuestros micro y pequeños empresarios, Carlos, de la comuna de Coyhaique.
0: Sí, no, está claro el objetivo y el sentido de crear esta figura jurídica, justamente para agilizar, digamos, la administración de recursos en favor del fomento productivo. Pero hay tres cuestionamientos que son bien fundamentales que hace la Contraloría y por lo que conversábamos antes de esta conversación, son como muy claros. Primero, la conformación del directorio, donde la Contraloría dice que no puede ser conformada por personas naturales.
3: Claro.
0: Y tienen que haber personas jurídicas.
3: Ninguna persona que compone hoy día el directorio es persona natural. Ya, todas representan a una empresa.
0: Pero
3: y está, eso, ellos lo tienen claramente. Y eso,
0: ¿ellos como persona natural o como quiénes son
3: los que pasa que van conforman? Mira, el directorio, hoy día el directorio está conformado por Benito Hernando, representando a empresas varonas.
0: O sea, es la empresa varona la que está,
3: claro,
0: en el directorio.
3: Exacto, es una persona, porque de una u otra forma no se puede poner a una empresa, porque ¿quién representa a la empresa en esto? También tenemos a doña Carla Morales, que es la presidenta de Todos por Turismo. Tenemos a don Diego Gallardo, que es el presidente de la Asociación de Guías de la Patagonia.
0: ¿Quiénes son los rectores? ¿Son las personas?
3: Son las personas.
0: ¿O son las organizaciones?
3: En representación de la ¿cómo se llama? En este caso también tenemos a Christopher Contreras, que va en representación también del CFT de Aysén. Como digo, correcto, esto no es una corporación bruja, esto no es una corporación que se hace de la noche a la mañana. A las personas a las cuales se les invitó a participar, se les mandaron los estatutos, al igual que personalmente yo también presenté los estatutos en más de una oportunidad a los concejales, a todos. Ya. Tengo la presentación del día que se hace el informe, se mandan los estatutos, y eso se manda un proyecto, prototipo de estatuto. ¿Por qué? Porque cuando uno manda los estatutos tienen que ir ser corregidos, ¿cierto?, a quienes se les invite, para cuando se haga la asamblea, la primera asamblea de constitución, estos estatutos sean aprobados o rechazados por la asamblea.
0: Otro de las observaciones de la Contraloría es que los miembros del directorio, los componentes, tienen que ser nombrados.

0: propuso una terna, terna la cual iba a representarse una persona de la, del mundo acuícola, y una representante también del mundo minero, y un representante también del mundo empresarial, que en este caso fue Benito Hernando, quien fue electo por los concejales de la comuna de Coyhaique.
1: Ya, o sea, el consejo está representado en el voto de Benito Hernando, representante de empresas varonas.
0: Exacto.
1: Ese es el. ¿Sí? Y el otro tema era que efectivamente había un acuerdo que los estatutos tenían que estar bajo acuerdo del consejo municipal, digamos, y que, mira, que eso no habría ocurrido.
0: Lo que pasa es que las corporaciones hoy día, cuando se llevan a cabo, si bien tenemos ahí lo que dictamen de Contraloría, habla de tres puntos. Un punto, más que los estatutos, dice que el consejo tiene que mencionar el tema relacionado a que están en condición de creación o participar en una corporación. Acá lo que se hizo fue la voluntad de creación, porque nosotros empezamos a crear una corporación a la cual todas las personas que van a crear y van a pertenecer, hoy día los concejales no pueden pertenecer, según dictámenes anteriores, los concejales no pueden pertenecer a los directorios de las corporaciones, ¿ya? Y ahí es donde la Contraloría hace ahora una observación y menciona que los representantes del municipio, los dos tienen que ser pasados por consejo. Es más, el alcalde tiene que llevarlo y presentarlo y decir, este es mi candidato, y el consejo aprueba o rechaza. Ese sería un punto que estaría más o menos. Y el otro, en relación a las personas naturales, nosotros tenemos en el artículo 6 y 7 lo que dice en relación a podrán ser parte de la Corporación de Desarrollo personas naturales y personas jurídicas con o sin fines de lucro.
1: ¿Ya? ¿Ya?
0: Te hago una consulta. Hoy día todavía existen empresas que pertenecen a personas con su RUT.
1: Personas, sí.
0: Sí, pero a la vez también son personas primera categoría.
1: Sí, correcto.
0: ¿Ya? Y ahí es cuando también entra una duda. ¿Por qué? Porque dentro de lo que dice la ley orgánica, dice, podrán ser parte de la corporación también personas jurídicas con fines o sin fines de lucro.
2: Ya, ¿por qué también se llega a esos nombres también? Benito Hernando, Carla Morales, ¿quién los promueve?
0: Porque cuando se crea la constitución de la corporación, se invita a todas las personas a la constitución de la corporación el día 24 de julio del año 2025. Se invita desde el alcalde a los concejales y a un número de empresas de Coyhaique y de la región de Aysén, porque tampoco cerramos la puerta a empresas de la región de Aysén. Y también lo que hicimos fue invitar a todas las asociaciones gremiales y de distintos rubros del turismo, rubros de la educación. Se mandaron cartas de invitación a varios.
2: ¿No se hizo con mirada política?
0: ¿Ah?
2: ¿No se hizo con una mirada política?
0: No se hace ninguna mirada política en este sentido. ¿Por qué? Porque en el mismo hecho, mira, varias empresas nos mandaron y nos dijeron, oye, ¿sabes qué? Nosotros nos encanta la idea de la corporación, pero hoy día no estamos en condiciones de participar en la corporación. Genial, ningún problema. Pero sí otras empresas se hicieron partícipes directamente de participar en lo que es la Corporación de Desarrollo. Y así te puedo dar ejemplos que, no sé, la ICEN nos dijo, nosotros no podemos participar en la Corporación de Desarrollo Municipal. ¿Por qué? Porque nosotros trabajamos directamente con el municipio, ¿cierto? De una u otra forma, y no queremos que esto haga ningún problema, encantado. Pero también hay otras empresas que dijeron, sí, nosotros queremos participar, asociaciones gremiales, asociaciones de personas, cuando está la Cámara de Turismo, está Todos por Turismo, está también la Asociación de Guías de la Patagonia, está también, ¿qué otra agrupación? Está también el CFT, se le mandó en su momento también carta a la Universidad de Aysén para que fuera parte de lo que es la corporación, pero no tuvimos respuesta porque justo estaba en este cambio cuando salió una rectora y estaban con un rector transitorio del año pasado, ¿recuerdan?
1: Sí.
0: Y hoy día estamos completamente abiertos a que cuando la próxima asamblea se abra, y dice ahí que cuando se invitan personas se les manda de la asamblea y se puede ampliar.
2: Es que uno entiende, es que uno también, o sea, el deber de uno también es mirar debajo del agua. Porque, por ejemplo, estuvimos juntos también hoy día en la mañana en el tema del hospital.

0: y uno empieza a escuchar los nombres de los dirigentes de los COSOC y igual algunos nombres llaman la atención, mucha cercanía política, el mismo tema que pasa y lo pasó con la Comisión Centenario. Pablo Galilea fue un político, pero fue un político. Uno dice, ¿por qué está ahí? Lo mismo se puede preguntar, ¿qué pasa con Varona? Benito Hernando fue candidato, otramente, de una empresa. Si el día de mañana ustedes le contratan todo a Varona, como uno obviamente va a tener que ahí poner el ojo. Entonces, por eso le pregunto, ¿cómo se llegan a esos nombres?
1: Mira, lo que nosotros no hacemos directamente lo que son los nombres, sino que vemos los representantes. Y en eso, si queremos ver con suspicacia lo que usted menciona, Néstor Lorenzo, yo la verdad que no lo veo de esa forma. Yo lo veo netamente que esta es una corporación la cual, al día de hoy, se encuentra de una u otra forma estancada en los recursos que son municipales. No tenemos recursos directos del municipio. ¿Por qué? Porque preferimos, primero que todo, darle respuesta a lo que es la Contraloría, y segundo, salió un dictamen de la DIPRES, la circular número 21, el año pasado, en la cual dice que todas las corporaciones nacionales y fundaciones que tengan menos de 2 años no pueden ser sujetas a transferencias de recursos municipales para políticas públicas. Y en eso nosotros no tenemos todavía...
2: No cumple el requisito.
1: No cumplimos con los requisitos, pero tampoco nosotros hacemos políticas públicas. Y en eso hay que tener claridad, porque un municipio no está a cargo de políticas públicas. A no ser que sean políticas públicas muy claras, como lo es hoy día lo que es OMIL, el programa Familia, el programa de la OLN, ¿cierto? Que ahí directamente el FOSIL les pasa recursos, o en el caso de la OMIL... El CENSE transfiere recursos directamente a lo que es el municipio para desarrollar una política pública. Nosotros quisimos ser cautos en esto, quisimos ser bastante serios en el sentido de que no caer en un malla.
2: O sea, a esta altura, digamos, no, el municipio no ha invertido, no ha traspasado recursos. La corporación no tiene recursos en este momento.
1: La corporación lo que ha hecho de una u otra forma es ir mostrándose, gestionándose, dándose a conocer para que cuando esté en su esplendor, la corporación sea sujeta al recibimiento de estos recursos que son las subvenciones respectivas. Segundo,
0: son los 80 millones de pesos que
1: usted, 80 eso, millones de pesos que eran, claro, que era para la instalación de la corporación como tal, en lo cual la corporación iba a arrendar un local, un terreno o algo. La idea nuestra siempre fue arrendar una casa como para hacer un co-work, para que pudiéramos abrirnos la comunidad, para estar siempre abierto a todos nuestros micro y pequeños empresarios. Segundo, contratar personas acorde. Y tenemos proyectos tales como que vienen de la mente, que han sido completamente aceptados por quienes nosotros podemos decir de una otra forma son nuestros directos beneficiarios. Y en este caso son todas las personas que trabajan hoy día en la comuna y que son casi siempre los mismos expositores de la Expo Patagonia, que son alrededor de 350 expositores, los cuales están constantemente recibiendo, Carlos, un apoyo directo.
2: A propósito de parte del municipio. Bueno, en el Odeón se están haciendo algunas acciones, se va a hacer una, entiendo, con una tienda de souvenirs.
1: Así es.
2: Bajo la marca Corazón de la Patagonia.
1: Corazón de la Patagonia.
2: Ahí hay un conflicto con un privado, parece, respecto de este tema.
1: Ese es un tema que se está yendo directamente a través del INAPI. ¿Ya?
0: Las marcas.
1: Las marcas. Porque eso es una marca que es Corazón de la Patagonia y el alcalde lo tiene muy claro, y se lo he dicho a todas las personas, quien quiera usar Corazón de la Patagonia en su empresa como acompañamiento y dejarlo establecido, los mismos logos que nosotros tenemos en nuestras chaquetas y polera y todo, está completamente aceptable. Aquí no es ganarse y quedarse o apropiarse de algo que nosotros...
2: Pero parece que el conflicto sería al revés, que la marca ya está...
1: Pero nosotros no estamos lucrando en ningún caso con esto. Ya. Porque bien, primero que todo, la corporación es sin fines de lucro. Segundo, el Corazón de la Patagonia, tanto lo que actividades que desarrollamos como estamos generando, se han ido de una u otra forma mostrando y nos hemos ido sentando. Quiero destacar que gracias a esto y varias cosas que se han hecho, es cosa de la última Expo Patagonia que tuvimos, que realmente salimos al mundo. Y la gente, lo que más reclama del gremio, sobre todo al cual tú perteneces también, Manuel, del turismo, es que Coyhaique es una ciudad dormitorio. Perdón. Una ciudad dormitorio en la cual llegan por una noche y se van a Capilla y Mármol. Llegan por una noche y se van a otra parte.
2: Agüita.
1: Y en base a eso, nosotros lo que queremos es que Coyhaique, de una u otra manera, no sea una ciudad dormitorio, sino que sea una ciudad en la cual se realce todo lo que nosotros tenemos.
2: Y en ese sentido, bueno, alguna vez lo conversamos también, Carlos, respecto del rol de esta corporación, que más que vivir del alero de los recursos del municipio, era una gestora que iba a traer inversiones.
1: Digamos. Así es.
2: Y ahí, bueno, algo vimos con el anuncio de la llegada de una multitienda al centro de Coyhaique. Entiendo que ahí hay alguna gestión.
1: Mira, más que gestión y que nosotros seamos quienes trajimos a Falabella, no es así.
2: Ya.
1: Más que todo, lo que se hace en estos casos es recibir el llamado de todos quienes quieren participar de manera directa e indirecta con la Municipalidad de Coyhaique. Nosotros no podemos cerrar las puertas a nuestras empresas nacionales. Siempre hemos alegado, los que somos de Coyhaique, los que llevamos mucho tiempo viendo Coyhaique, tuviste en Bill O'Higgins, que tenías que salir en avión de allá cuando hiciste tu servicio país.
2: Así
1: ¿o no? O por Argentina. Siempre alegamos que la cantidad de cosas, el mercado, lo que nosotros queremos desarrollar, siempre es limitado. Siempre tenemos que pagar más de lo que realmente vale. Y hay cosas que nosotros hemos visto desde que, y se ha respetado cuando llegó el supermercado Unimark a Coyhaique, en su, muchas gracias.
2: Aquí estamos atentos.
1: Le faltó la...
2: Tomé
1: la bolsita de té aquí para que digan que
2: siguió
1: en otra cosa.
2: Si yo tomé agua en la mañana, no me pasó nada, Carlos Pacheco tampoco.
1: Este el florero. Ah, no, pero con mayor razón, mira. Orgulloso del centenario.
2: Muy bien.
1: Muy orgulloso del centenario. No, si no te va a pasar nada. Oye, son todas esas cosas que de una u otra forma nosotros tenemos que mostrar.
2: No sé si
1: otra.
2: ¿Otra pregunta?
1: Sí,
2: no, lo que pasa es que mientras toma agüita. Yo también en la mañana me tuve que mandar un caso de agua. Precisamente el tema este del apoyo a los emprendedores locales. En su momento el municipio nos invitó a una puesta en escena, que era bien interesante, una página web.
1: ¿Sí?
2: Al poco tiempo después nosotros le preguntamos, siempre recurrimos a la unidad de comunicaciones, oiga, ¿cómo le fue a esa página web? No hay resultado.
1: Estamos trabajando en la página, todavía no están los resultados. ¿Va a ser el lanzamiento? ¿Va a ser este día?
2: No, pero fue un emprendimiento, fue una apuesta hace 2 años de trabajo.
1: Sí, Tu Comercio se llama esa. Tucomercio.cl. Quisimos mejorarla.
2: De hecho, nosotros hicimos un ejercicio, una vez, podíamos comprar, pero no, ¿sí?, comprábamos.
1: No comprábamos. Podemos contactar a la persona que vende, pero no comprar porque no está el tipo de recursos que tú compras como un carro. ¿A eso te refería?
2: Ya, claro, pero lo que pasa es que se hacía se nos dijo en esa oportunidad que eso era posible. Entonces, ¿cómo se va a mejorar eso? Porque todo se intentó.
1: Tenemos que pensar hoy día una cosa, Lorenzo, que, y usted bien lo sabe, que trabaja en comunicaciones, la tecnología hoy día va a pasos agigantados. ¿Para qué andamos con cosas? Hoy día subimos una foto los tres en cualquier parte y la podemos modificar con inteligencia artificial y vamos a decir que es mentira, ¿o no?
2: Por eso yo me quedo en mi casa.
1: Por eso usted se queda en su casa, claro, sí. Muy bien. Y eso lo felicito, ¿sabe por qué? Porque en base a eso, nosotros el día primero de julio tenemos el lanzamiento de la tarjeta Vecino Corazón de la Patagonia. Tarjeta la cual ya se tiene nexo con más de 35 empresas locales. De cualquier rubro, desde el rubro médico hasta el rubro gastronómico, pasando por pescadería.
2: ¿Esto es una acción concreta una acción de la corporación con, para dinamizar
1: más,
2: el comercio
1: más que de la corporación local? La corporación lo que hace en esto es mostrar la imagen, decir, oye, mira, nosotros queremos llegar a esto como ciudad. La corporación, otra vez, lo que nosotros pretendemos y queremos desarrollar es el fomento productivo y no queremos dejar de lado a quien está saliendo adelante. Hay un economista que nace después de la Gran Depresión del año... de la década de los 30 en Estados Unidos,
2: 30,
1: claro. ¿Cierto? John Maynard Keynes, que dice que el Estado...
2: Los keynesianos,
1: muy bien. Dice que el Estado es el encargado de tomar de la mano, ¿cierto?, a quien emprende un negocio y guiarlo hasta que crece y de ahí soltarlo para que siga avanzando, ¿o no?
2: Hay otros que odian al Estado.
1: Pero mira, yo en esto yo soy ingeniero comercial, tengo mi mención en economía y la verdad que en esto uno no puede estar cerrado. ¿Por qué? Porque hoy día no existe un mercado, no existe un modelo económico que sea el que se pueda establecer de una u otra forma para sacar una solución. Hoy día, lo que es el modelo económico, lo que es la economía, es el instrumento que nosotros tenemos que saber aprovechar para que de una u otra forma podamos lograr establecer y mantenernos y sostenernos. Y por, ¿Carlo?, eso te digo, John Maynard Keynes, oye, cuando hablan todos de él, dicen, oye, no, pero el Estado.
2: En ese yo sentido, encuentro
1: que es una...
2: Y tú lo mencionaste, el gran éxito que tuvo la Expo Patagonia, realizada en febrero con el festival televisado, que fue un impacto a nivel nacional. ¿Esto se repite la próxima?
1: Se sigue repitiendo, se sigue haciendo.
2: Porque habían algunos ahí.
1: También hubo algo, ¿cierto?, que tuvo que salir, pero por eso mismo hay que subir bases. Se hace a través de eso.
0: Ya, por esas mismas cosas que hablábamos fuera del micrófono. O sea,
1: pero,
0: que uno dice, yo creo que todos queremos el mismo resultado. Yo dudo que alguien no quiera que la comuna le vaya bien, o que, no sé, que Aysén le vaya mal, todos queremos que a toda la región en general le vaya bien. Pero también las formas son las que importan.
1: Mira, yo creo que a veces por querer hacer más, no pecamos de malas intenciones. No, y en eso no hay que en ninguno de los casos verlo.
0: Pero eso tampoco puede ser una respuesta.
1: Pero si es una respuesta, ¿por qué? Porque a veces si nos quedamos estancados sin hacer nada, antes de a veces desarrollar una actividad que a lo mejor se nos va a demorar mucho, preferible ver la manera simple. Cuando se hace el primer convenio no hay recursos de por medio. Y eso está claro, y eso se sabe. Se sabe que no hay recursos de ninguna parte hacia la otra parte. Lo único que hay es una transmisión, en la cual nosotros como municipio, ¿cierto?, gracias a los fondos municipales, también con recursos BNR, se hace este festival de la, ¿cierto?, festival del corazón de la Patagonia, que lo vamos a llamar, porque también los puntanerenses dijeron que ellos tenían el festival de la Patagonia. Pero nosotros tenemos que considerar que vamos perfeccionando la manera de poder hacer. Como yo les mencionaba, a mí se me dice, Carlos, empieza a estudiar las corporaciones más exitosas de Chile. Yo me voy a la corporación de Curicó, Pro Curicó. Ustedes la pueden buscar, tiene hasta una clínica dental Pro Curicó. Yo me dice, pero ¿cómo puede tener una corporación municipal una clínica dental? Claro que tiene una clínica dental. Cobra el 30% menos de lo que cobra una clínica normal. ¿Por qué? Porque es sin fines de lucro.
0: Bueno, Chile Chico tiene una clínica donde incluso gente de esta comuna se va a atender allá.
1: Usted lo está diciendo, ¿cierto, Lorenzo? Y en eso nosotros no podemos perdernos. Nosotros tenemos que ver cómo sacamos a nuestra gente adelante, cómo les damos el trato que se merecen, porque muchas veces uno dice, oye, pucha, tengo que ir a hacer ahora al hospital, tengo que hacer esto, y no puedo. Nosotros, lamentablemente, vivimos en una localidad que, como estamos tan atomizados y somos tan pequeños en cantidad, no podemos optar a otras cosas. Y lo hemos visto, ya los temas de salud no me voy a meter porque
0: por ejemplo, ya en un caso del Festival Corazón de la Patagonia, ¿cuántas veces se conversó en su minuto la ex gobernadora Andrea Macías? Que bien, de la mano con el alcalde de Subiroto, hablaban de hablar con las empresas aéreas para que la región de Aysén no se vea perjudicada en el tema de los vuelos. Resulta que la región de Aysén es la primera perjudicada en el tema de los vuelos. ¿Por qué no se puede avanzar en paralelo con esas cosas? ¿Por qué no sacamos nada con que el Festival Corazón de la Patagonia tenga 1 millón de personas viéndolo si esa gente no va a venir a Coyhaique? No va a pisar Balmaceda. ¿Por qué? Porque no tiene cómo llegar, porque los pasajes son caros, porque es una realidad, y porque también acá también los precios también son elevados. Entonces, ¿cómo se genera una política para que la comuna salga ganando con estos impulsos que tiene, que son buenos, ¿no? El festival salió excelente, mucho rating, bla, bla, bla. Chile Chon te ha ganado mucho también. ¿Y la comuna qué gana? Aparte de esa visibilidad que también es algo intangible.
1: Bien. Mira, primero que todo, cuando nosotros hacemos un lanzamiento y se habla de una línea aérea en este caso, ¿ya?, tenemos que pensar que ahí volvemos a la economía de libre mercado. Nosotros no podemos de una u otra forma interferir en valores.
0: Sí.
1: ¿Ya?
0: Sí,
1: ya. Entiendo. Segundo, lo que ellos pueden hacer es aumentar el número de vuelos diarios, producto de que ellos pueden hacerlo dado la demanda que genera eso. Y una de las cosas que también ellos hacen es promocionarnos a nivel tanto nacional como internacional a través de los correos electrónicos que ellos envían. Y ahora, nosotros nunca pensamos que íbamos a tener, a lo mejor, tanto auge, tanta gente que vino, la cantidad de personas por noche realmente fue sorprendente. Fuimos el festival con más gente en público a nivel nacional. Y una cosa que todos queríamos de una u otra manera desarrollar y estar presentes en el tema. Y ahí es cuando nosotros nos vamos generando de una u otra forma, vamos mejorando día a día y empezamos a hacer gestiones. Desde hoy día, nosotros ¿qué podemos hacer? Podemos ir a la línea aérea y decirle, oye, ¿sabes que nosotros tenemos el Festival de la Patagonia desde el 11 al día 14 de febrero del próximo año? Necesitamos que aumenten vuelos.
2: ¿Ya tenemos fecha?
1: Sí, tendría que ser el mismo fin de semana anterior, pero ya, corrido
2: ya,
1: un
2: ya
1: día.
2: Hay una primicia.
0: Ya, pero el tema, ¿eso se hace?
1: ¿Ah?
0: Se hace.
1: Se hace en conversaciones, se les dice, oye, nosotros vamos a tener el festival esta fecha, y se hacen las gestiones, se hacen reuniones, también se llama por teléfono, se hacen comunicaciones, y esas cosas nos dejan de lado, de una u otra manera, que nosotros hagamos gestiones. Pero nosotros, más allá, no podemos interferir en lo que una empresa puede, de una u otra manera, gestionar. Y lo tenemos claro. Y mira, como tú mencionaste, Chile Chico, el mismo municipio de Chile Chico no podía interferir en el que la barcaza, la Tehuelche, tuviera más viajes de aquí para allá, sino que estaba subvencionado. Algunos viajes son subvencionados a nuestra comuna. Claro. Y en eso también tenemos que considerar que a veces nosotros estamos constantemente viendo la manera de poder interferir. Tú mencionabas que gracias a las gestiones se vino Falabella. Falabella no se va a venir por las gestiones que haga o no haga un municipio. Ellos tienen constantemente sus propios estudios, sus propios análisis.
2: Sus decisiones de inversión.
1: Son decisiones, son sus inversiones, ¿cierto? Y ellos ven donde cae un comercio, tú sabes que hay otros comercios que están levantándose.
2: Carlos Pacheco, director de la Corporación de Desarrollo Productivo de Coyhaique, muchas gracias por venir a la revista y por esta amena conversación.
1: Oye, encantado de venir, como siempre, me gusta mucho venir a la radio, ustedes
2: cuando
1: saben.
2: Cuando quieran nomás,
1: cuando tengan noticias. Cuando ustedes gusten, podemos seguir conversando de los distintos temas que son de fomento productivo de nuestra municipalidad y comuna.
2: Perfecto, muchas gracias Carlos, gracias Lorenzo. Seguimos, nosotros vamos a la pausa rápidamente y seguimos con más revista el día lunes 30 de junio acá, perdón, martes 30 de...
0: Hombre.
2: Como si fuera lunes, pero es martes.
3: Radio Santa María indica la hora. Son las 5 de la tarde y 39 minutos. 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

0: Ya. 5:48 PM. Y nada, pues, día martes, pero parece lunes. Una semana cortita para, por supuesto, disfrutar de buena música, noticias, entrevistas. Hasta las 7 de la tarde acá en compañía de la revista de Radio Santa María. Bueno, un poco impactado quizás, no sé, pero algunos con algo de susto durante la mañana con este temporal de viento, de ventisca que hubo en la mañana temprano, caída de árboles, corte de luz en algunos sectores, pero quedamos en eso nomás, por la pura empezar. Cortito, ya a las 9:10 de la mañana ya como había pasado esta ráfaga, y qué bueno que haya sido así, pero también de alguna manera nos deja esta incógnita de la fragilidad de los sistemas. En la mañana me tocó ver ahí en el sector de Ogana árboles caídos grandes, estos del sector ahí justamente el sector de Ogana, y un árbol un árbol que estaba en la mitad de la acera, en esta bandejón central, me tocó verlo de frente, así justo ya pasando esa hora a las 8 de la mañana. Un árbol que estaba bastante sano y que, bueno, justo fue ahí donde estaba el lomo de toro, parece que se cayó con el tema de los daños de las raíces, volteado ahí a media calle, cortes de luz también, así que, bueno, la preocupación, pero fue eso, la pura empezada, como decíamos, y nada más. En los próximos días el tiempo va a estar bastante helado, se notó el frío, y eso va a ser, pues, eso va a ser el invierno 2026. Ojalá que se acuerden de mandar algo de nieve por estos lados de la Patagonia. Y nada, pues este fin de semana con harto fútbol, hartos partidos mundiales, se está poniendo más entretenido. Durante la tarde siguen los 16avos de final, porque son 48 equipos, son más, una ronda más que hay que jugar. Y así que nada, quedan todavía 2 semanitas de mundial para disfrutar, aprovechando el frío y las vacaciones, por supuesto. Y nada, pues martes 30 de junio ya, se nos va la mitad del año. A partir de mañana comenzamos el séptimo mes del año, llega julio, por supuesto, y sus memes tradicionales, ahí vamos a estar comentando. Así que nada, vamos a revisar a esta hora, directora, algunas de las noticias que están publicadas en el portal radiosantamaría.cl. Dice, senadora Órdenes califica de insólita el alza salarial de Seremis en medio de ajuste de salud. En plena discusión en el Congreso sobre los recortes del gobierno de José Antonio Kast al mundo de la salud, el pasado lunes se abordó en la comisión del mismo nombre del Senado el incremento en las remuneraciones de todos los secretarios regionales ministeriales, algo que fue establecido en la resolución exenta número 5 del mes de mayo pasado. Según se explicó en el Senado, ese incremento salarial sería del orden del 20%, acto administrativo que fue cuestionado por la senadora y presidenta de la comisión, Jimena Órdenes, quien apuntó a lo simbólico en atención a lo que está ocurriendo, se está discutiendo a nivel país con las consecuencias en los recortes.
1: Y da curso al pago de monto adicional mensual a secretarios regionales ministeriales de salud. Entonces, hay un aumento. Yo entiendo que esa resolución aumenta un 20% el sueldo. Entonces, por eso hablo desde lo simbólico, porque probablemente en monto, alguien me va a decir que no es muy significativo, pero estamos recortando en todos los niveles, el ministerio, no nosotros.
0: Ahí estaba el testimonio entonces de la senadora Jimena Órdenes, presidenta de la Comisión de Salud. Dice, en este mismo sentido, la congresista regional calificó de insólita la medida en atención a que se le está pidiendo a todo el sistema de salud un esfuerzo para equilibrar las cuentas fiscales. Si bien son 16 los incrementos en regiones como Aysén, sus remuneraciones al día de hoy superan los 5,5 millones de pesos, según se pudo observar en el portal de transparencia.
1: A todos los niveles que hagan recortes para las prestaciones de salud, que es lo que nosotros creemos que está en riesgo y vamos a tener que ir ajustando.
0: Ahí se nos metió el duende del día martes, parece que anda encañado el hombre. Ya, lo cuestionado en el Senado también fue objetado desde los mismos trabajadores de la Seremi de Salud, quienes explicaron que no entienden cómo se pudo concretar esta alza en momentos en que precisamente ellos estaban luchando por mejoras salariales para los funcionarios que imparten salud en la región.
2: Llama profundamente la atención y no sabemos las razones del por qué. Esto entendiendo de que hoy apenas asumió el gobierno, se expuso que se iba a hacer una rebaja presupuestaria de un 3% en todos los sectores. Este aumento solamente se da para los seremis del sector salud y no para los funcionarios, que también justamente. A fin de año tuvimos todos el sector público un reajuste de un 2%, donde los seremis también estuvieron ese reajuste de un 2%, y hoy día nos encontramos con un reajuste solamente para ellos de 20%, 10 veces superior. Y eso lo encontramos insólito, nos llama la atención, nos sorprende, no tenemos respuesta y esperamos justamente tener todos los antecedentes, como lo están pidiendo también en la Comisión de Salud del Senado, como lo están pidiendo las otras federaciones y las otras confederaciones del sector.
0: Ahí estaba Juan Pablo Gálvez, presidente de la Asociación de Funcionarios de Salud de Aysén. Dice, lo denunciado por órdenes no fue bien recibido desde algunos gremios de la salud como la FEMPRUS, quienes dijeron que el tema es preocupante y a la vez ambiguo en razón de las señales que se han entregado desde la Moneda y el Ministerio de Hacienda.
3: Como FEMPRUS Aysén, de verdad nos preocupa esta situación. Vemos como cierta ambigüedad en la información que entregan el Estado en este momento, en las decisiones que están tomando, porque por una parte se dice que estamos en quiebra y se recortan la salud pública, se recorta la educación. Por otro lado, aumentan remuneraciones e incluso se les bajan los impuestos a los más ricos. En esta región, donde la gran mayoría de las personas depende del sistema de salud público, las prioridades deben estar puestas en fortalecer la red, específicamente que sostiene la salud día a día.
0: Consultada la Seremi de Salud sobre esta polémica, desde la unidad de comunicaciones señalaron que una eventual vocería fue centralizada. Nada, son decisiones que cuesta entender y digerir. Cuando desde el central en muchas, se ha restringido el presupuesto nacional en 3%. Entonces, a contraorden hay aumentos selectivos de autoridades políticas, que no son funcionarios, digamos, son autoridades de confianza política, y a los cuales por un simple decreto se le aumentó en un 10%. Es un poco arbitrario y también injusto, y también no se puede, es difícil de entender en un momento donde se ha llamado a la austeridad desde el gasto público, donde se han aumentado las cifras del nivel de desempleo históricas a nivel nacional, cuando un grupo y un grupo privilegiado de funcionarios políticos se ve favorecido con este tipo de medidas a dedo. Eso es 5.56. 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
2: Son las 6:01.
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2: Son las 6:04.
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Nuevo Hospital Regional de Coyhaique da paso clave en acuerdo que define su ubicación. La firma del acuerdo de las voluntades representó un nuevo paso en el proceso de normalización del principal recinto asistencial de Aysén. Con la participación de autoridades regionales, representantes del mundo de la salud, dirigentes sociales y organizaciones de la comunidad, la mañana de este día martes 30 de junio se suscribió el acuerdo de voluntades que respaldó el avance del proyecto de normalización del Hospital Regional de Coyhaique, una de las inversiones públicas más importantes para el futuro de nuestra región. El documento estableció el compromiso de las instituciones firmantes con la localización del futuro hospital en el terreno correspondiente al actual Estadio Municipal. Alternativa que obtuvo la mejor evaluación técnica dentro del estudio de prefactibilidad que desarrolla el Servicio de Salud Aysén, considerando criterios de accesibilidad, superficie, conectividad y factibilidad para el desarrollo del proyecto. Asimismo, el acuerdo reflejó el trabajo que durante los últimos meses se desarrollaron distintos organismos públicos para resolver las condiciones necesarias que permitan avanzar con certeza jurídica y administrativa. Entre ellas destacaron la disposición del Ministerio de Educación respecto del terreno de la Escuela Agrícola, el compromiso del GORE de financiar tanto la etapa de diseño como el estudio de prefactibilidad, y la voluntad expresada por el municipio de Coyhaique para poner a disposición el terreno del Estadio Municipal, junto con proyectar su reposición en un nuevo emplazamiento. El gobernador regional Marcelo Santana destacó que este acuerdo permite dar por superada la discusión sobre la ubicación del futuro recinto asistencial y concentrar los esfuerzos en las siguientes etapas del proyecto. Hoy dejamos atrás la discusión sobre dónde construir el hospital para avanzar en los procesos de diseño y futura construcción. Hemos acordado respetar los fundamentos técnicos que identifican los terrenos del estadio como la mejor alternativa, ya que cumplen con las condiciones técnicas y financieras para albergar la infraestructura de salud que la región necesita, señaló la máxima autoridad regional. La delegada presidencial regional Luz María Vicuña valoró el trabajo desarrollado entre los distintos organismos públicos para alcanzar este consenso, destacando que el principal objetivo siempre fue avanzar en la mejor alternativa para la región. Se concreta lo que dijimos desde el primer día, que si el terreno del Estadio Municipal era el mejor calificado para el servicio de salud, haríamos todo lo necesario para que esto se concretara. Por su parte, el alcalde de Coyhaique, Carlos Gatica, subrayó que la firma del acuerdo representa un punto de inflexión para una demanda largamente esperada por la comunidad y un reconocimiento al esfuerzo diario de los equipos de salud. El hito más importante que podemos ver hoy es pasar esa barrera que nos mantenía solamente en una idea de proyecto. Hoy lo hacemos en comunidad, conversando y poniéndonos de acuerdo entre distintas instituciones para sacar adelante esta iniciativa. También quiero relevar el trabajo de los funcionarios de salud, quienes día a día hacen enormes esfuerzos para atender a nuestros vecinos en una infraestructura que hoy ya no responde a las necesidades. Con este proyecto damos un paso significativo para mejorar la salud de nuestra región, indicó el jefe comunal. El proyecto de normalización del Hospital Regional de Coyhaique constituye una de las iniciativas más importantes para fortalecer la red pública de salud Aysén. La nueva infraestructura permitirá responder a la creciente demanda asistencial de la región, incorporando estándares modernos de atención, de mayor capacidad resolutiva, nuevos servicios clínicos y mejores condiciones para pacientes, funcionarios y sus familias. Con la firma de este acuerdo de voluntades, las instituciones involucradas consolidaron un compromiso transversal para avanzar en una de las obras públicas más relevantes para Aysén, permitiendo dar continuidad al proceso que culminará con el diseño de la futura construcción del nuevo Hospital Regional de Coyhaique. Ya, buena noticia, pero a manera de reflexión solamente, no de crítica. Esto de como de estar migajeando un terreno para la construcción de la obra pública más importante en la historia de la región de Aysén, que se va a construir en los próximos años, son 300 millones de dólares. Y como que suena raro, ¿no es cierto? Tanta parafernalia para dar un anuncio de un acuerdo. Esto debe ser prioridad no solamente regional, ni de un gobernador, ni un municipio de la región, ni del país.
el Hospital Regional de Coyhaique ya tiene más de 25 años de su última normalización, entiendo. Ya está absolutamente, como se dice, obsoleto. No está dando abasto para las necesidades de salud que requiere la población de la región de Aysén. Y como aquí está esta solución un poco media chanfleada, ya, ok, está ahí, está bien, digamos, pero afecta a otros sectores, el deporte, todavía no está muy bien, parece que faltan algunos temas administrativos por resolver y aclarar. Yo creo que a propósito de la Comisión Centenario que está operando y funcionando, que entiendo que es una comisión de notables que opinan respecto a ciertos proyectos, aquí debiese hacer una comisión centenario de verdad, donde participen los que tienen voz y voto, digamos, y que tienen algún grado de poder de hacer que las cosas pasen. Conversábamos ahí antes del programa, hay un polígono que está en el centro de Coyhaique, que es el polígono que ocupa el regimiento Aysén, y que toda la punta de diamante, por decirlo así, la salida noreste de Coyhaique, que serán cuántas, 50 hectáreas al menos, y yo creo que me quedo corto. Y siempre he escuchado muchos espacios de conversación con autoridades, no es que como que parece que es casi una cuestión tema vetado, que no se puede conversar. Oye, sí, ¿por qué no? Hay que pensar en el desarrollo de Coyhaique a los próximos 100 años. Creo que hay que revisar la decisión de mantener al ejército, a las instalaciones del ejército, que por supuesto son muy importantes, pero el ejército tiene que estar en la frontera, digamos, o en otro espacio, ¿no? Al centro de la ciudad, compitiendo con espacios urbanos que hoy la ciudad demanda, los servicios, la educación, las universidades, los hospitales, los distintos servicios públicos que efectivamente tienen una relación directa con la comunidad. No digo que el trabajo y el rol del ejército sea menos importante, pero si uno ve las fotos aéreas, el ejército ocupa de ocupar ni siquiera la mitad del terreno que tiene asignado. Yo creo que Bienes Nacionales tiene que revisar esa, debiese revisarse al menos, a lo mejor no para el hospital, pero para el futuro crecimiento de la región, ¿no es cierto? Otro tema que yo soy peatón y siempre paso por el centro de Coyhaique, que me preocupa, la plaza, los árboles, la urbanización. Bienes Nacionales tiene un tremendo paño frente a la plaza que lo ocupan de estacionamiento los funcionarios. Me parece bien, no tengo nada en contra de eso, pero es un terreno de alta plusvalía y que debiese eso, por ejemplo, estoy soñando hoy en voz alta, ahí pensarse en construir el próximo edificio consistorial de Coyhaique, los 100 años de Coyhaique, ¿por qué no? Que esté frente a la plaza como están las principales ciudades del país. Ahora, bueno, los técnicos, los profesionales tendrán que ver cómo eso se pueda solucionar, pero no puede haber un paño

Ya estábamos escuchando un clásico noventero de los Radiohead, Creep. Oye, no, solamente para contarles que tenemos ahí la foto en pantalla de nuestra ganadora del sorteo el día viernes, que se hizo acreedora de la hamburguesa con papas fritas, nuestra fiel auditora Angélica Sobarzo, a quien le mandamos un saludo porque sabemos que nos está escuchando. 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partidos de la tarde, que de aquí a ahora empiezan a... Esta semana tenemos partidos todos los días, pero ya la próxima entramos en los octavos y cuartos de final.

se van poniendo cada vez más interesantes los partidos, emocionantes. 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Seguimos revisando algunas notas que están publicadas a esta hora de la tarde en alguno de los medios digitales regionales. Dice, municipio de Ibáñez caduca comodato y deja sin sede a Junta de Vecinos de Puerto Río Tranquilo. El motivo que se dio fue la necesidad de entregar la infraestructura al SLEP tras el incendio de la escuela local, en circunstancias en que desde hace un mes al menos la Junta de Vecinos ha facilitado las instalaciones al organismo y está disponible para hacer una entrega formal mientras se necesite, sin necesidad de perder la administración de ese importante recinto comunitario. Complejo, ¿no? Porque no se ve bien, digamos. La Junta de Vecinos son las primeras y principales organizaciones territoriales de la comunidad. Tienen un valor tan importante en la organización comunitaria y en la democracia como lo es el municipio. Y claro, o sea, no se puede vestir un santo de vestir un santo para vestir otro. Entendemos, se entiende que hay una necesidad urgente y por lo que se ha sabido, los estudiantes de la escuela de Río Tranquilo, debido al incendio, se distribuyeron, ¿no es cierto? Se reubicaron en distintas instalaciones locales, pero no por eso vamos a echar a perder otro sistema que entendemos que funciona bastante bien. Dice, preocupación existe en la comunidad de Puerto Río Tranquilo luego de que la Municipalidad de Río Ibáñez caducara el comodato de la Junta de Vecinos local, que mantenía vigente desde el año hasta el año 2030, entregado durante la gestión como alcalde del actual gobernador Marcelo Santana, argumentando que sería necesario para su uso por el servicio local de educación pública debido al incendio que afectó a la escuela Gabriela Mistral. Esta decisión del alcalde Marcelo Gelbes y el Consejo Municipal dejaría a la Junta de Vecinos número 6 sin su sede vecinal en la que realizan sus actividades comunitarias habituales. El presidente de dicha unidad vecinal, Guido Jaramillo, explicó que ante la emergencia vivida en la escuela tras el incendio, con espíritu colaborador y priorizando la educación de nuestros niños, se facilitó inmediatamente el espacio para que el SLEP pudiera realizar clases, compartiendo las instalaciones en un régimen de horario diferenciado, lo cual ha operado correctamente, incluso como una forma de oficializar el proceso. Han propuesto que en conjunto con el municipio de Río Ibáñez se suscriba un convenio de uso compartido por emergencia con el servicio local de educación pública. Ese acto administrativo sería posible incluso con la venia del SLEP, que les ha informado que les sería idóneo para cumplir con la normativa, además de ser totalmente viable, considerado que desde el incendio de la escuela la articulación con la entidad ha sido fluida y coordinada con el objeto de que se pueda seguir cumpliendo cabalmente con sus funciones. La propuesta fue informada al municipio con carta enviada el día 21 de junio. A pesar de esto, durante la sesión del día 23, el Consejo aprobó el término del comodato con los votos favorables del alcalde y los concejales Fernando Quintún, Verónica Rojas, Renan Catalán, Aner Oyarzún y Wilson Aguilar. Solo rechazó la medida la concejala Gloria Jaramillo, quien anteriormente fue presidenta de la Junta de Vecinos. Esto lo encuentro lamentable y preocupante, porque aquí son pocos los espacios que nos quedan, ya que nos están quitando todo. Es una situación que nos tiene impactados y preocupados. El SLEP nos manifestó que para sus fines administrativos y normativos le basta con un documento de autorización de uso, tal como sucede en otras dependencias municipales donde ya están haciendo clases, y en esos no se les ha pedido un comodato, solo a nosotros se nos está pidiendo comodato por nuestra sede. Eso ya es sospechoso y no lo entendemos. Ahí ya uno empieza a leer la suspicacia, ¿no es cierto?, de los actos administrativos. Ay, ¿para qué? Si es tan chiquitito Puerto Tranquilo, la comunidad es una familia, ¿cuánto? 500 habitantes. Y el municipio es de todos, pues, sino aquí no hay vencedor ni vencido. Tiene que haber una comunión, tiene que haber un buen entendimiento de las partes. Bueno, y si a lo mejor una de las partes no entendió o no está toda la información entregada,
sería bueno que exista esa buena voluntad, acuerdos de buena voluntad. Ante esta situación, la comunidad entregará este día martes una carta al alcalde del consejo solicitando puedan revocar la decisión, buscando llegar a un acuerdo en reunión con las autoridades en Puerto Río Tranquilo. Eso considerando que están disponibles para formalizar el uso compartido con el SLEP durante todo el periodo que se necesite, sin necesidad de perder la titularidad de este importante recinto. Efectivamente, las sedes vecinales son del municipio. El municipio invierte recursos FRIL, recursos municipales del gobierno regional, porque son espacios de la comunidad. Y la comunidad es la que las tiene que bien administrar, ¿no es cierto? Pero claro, cuando se generan estas cosas así medio extrañas, ¿no? Como que se pierde la confianza. Ojalá que no sea el caso y que conversando se entienda la gente, como se dice. 6:28, vamos a la pausa y seguimos. Volvemos con la última parte de la revista el día de hoy, 30 de junio, último día del mes.

0: Radio Santa María indica la hora. Son las 6 de la tarde, 29 minutos. 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

estábamos escuchando un clásico de Michael Jackson, también de los 80. Buena música se hizo al final en los 80. Mucha gente habla de la década perdida, pero bueno, pasaron hartas cosas. A propósito, estoy reversionando cuando tengo tiempo la serie de los 80. Fue buena la serie, ya tiene varios años. Se editó entre el 2008 y el 2012 o 14. Estuvo buena. En ese momento no la vi, no le puse tanta atención porque los niños estaban chicos. Y ahora que tengo un poquito más de tiempo en la casa, le he puesto más atención. Y tiene hartos detalles. Uno que es ochentero de tomo y lomo. En mi infancia prácticamente la vi en plena década de los 80, entre los 10 y los 20 años, así que me considero un ochentero. Y no, pues tiene hartos detalles, está bien hecha la serie, está bien emotiva en algunos pasajes, quizás no le había puesto tanta atención. Se la recomiendo. El otro día que estuvo Daniel Muñoz presentando la película Mil Pedazos, bueno, en el diálogo que se generó con el actor, mucha gente, ¡ay, qué bueno que estés acá!, le decían, pero le decían, oye, y a propósito, estoy viendo la serie de los 80, ¿sí? Pero todo el mundo le decía lo mismo. No sé si era para felicitarlo, pero bueno, yo no levanté la mano, pero también me sentí identificado. Estaba viendo la serie y no la había visto nunca. Creo que después se repitió, pero tampoco la había vuelto a ver, pero estoy pegado, ya voy en la cuarta temporada, así que bien ahí. Si tiene tiempo estas vacaciones de invierno, se la recomiendo. Y la estoy viendo con mi hijo que tiene 18 años, que está en cuarto medio. Y me está preguntando todo el rato, papá, ¿y esto era así? ¿Esto? Y sobre todo que hacen una muy, muy, muy buena comparación, sobre todo con los hechos más atroces de la dictadura de los 80, los asesinatos, el atentado a Pinochet, la venganza, la matanza de Corpus Christi, ¿no? Es bien duro, pero muy real, así que. Y claro, la visita del Papa después, al año siguiente, las protestas. Es interesante, como documento histórico. Porque hay mucha gente que nació ya, uno que ya está sobre los 50, después de los 90, entonces le hablan de los 80, es como nada. No se imaginan cómo era vivir la vida sin internet, sin celular, sin redes sociales. Era otra vida. Ni más bonita, ni más fome. Distinta. Así que, bien ahí les dejo el comentario para que. Y una recomendación también para estas vacaciones. ¿Cómo sabes si se entusiasma y se larga? Oye, pero a Juan Herrera le pasó de todo, sí, impresionante, sí. Quiero le pasó al protagonista en la serie, así que bien ahí, bien. Sigamos revisando alguna de las noticias a esta hora de la tarde. Dice, en Biojín se realizó la cuenta pública regional con anuncios claves para la comuna. En el último rincón de la carretera austral se hizo la cuenta pública de la delegada presidencial el fin de semana pasado. Dice, con alta participación ciudadana, la delegada presidencial regional de Aysén, Luz María Vicuña, encabezó por primera vez este ejercicio institucional en Biohiggins, donde se anunciaron avances en salud, seguridad, conectividad, vivienda y otras obras públicas para la provincia Capitán Prat. Con una amplia presencia de vecinos, dirigentes sociales y autoridades locales regionales, Biohiggins fue escenario de un hecho inédito, la primera cuenta pública regional realizada en la comuna, encabezada por la delegada presidencial regional de Aysén, Luz María Vicuña. La jornada marcó un hito en materia de descentralización y participación ciudadana. Al trasladar este ejercicio de rendición de cuentas a una de las comunas más apartadas de la región, la actividad además cerró una gira de 4 días por la provincia de Capitán Prat, donde el gabinete regional sostuvo encuentros con comunidades, municipios, organizaciones sociales, emprendedores y servicios públicos de Cochrane y Biohiggins. Durante la cuenta pública, la autoridad regional presentó los principales avances de la gestión del gobierno en Aysén y anunció una serie de medidas relevantes para la comuna y la provincia. Entre ellas, destacó la incorporación de 2 médicos permanentes en la posta de salud rural. Histórico, eso sí hay que reconocer. Nunca habían habido 2 médicos permanentes en Biohiggins, así que eso es muy bueno para la localidad, para los pobladores. Durante el segundo semestre de este año, nuevos recursos para el plan de promoción de salud, inversión en prevención del delito para Biohiggins
Cochrane y Tortel, además de obras de conectividad y seguridad en sectores estratégicos. También se informó la continuidad de los trabajos preventivos en el río Mosco y el avance del proyecto de enrocado de más de 260 millones de pesos. A ello se suman obras de mejoramiento vial que permitirán ejecutar caminos con suelo cemento y sello asfáltico entre Villa O'Higgins y Bahía Bamonde, intervenir el acceso norte de la comuna y mejorar cerca de 20 kilómetros del tramo entre el hito de Villa O'Higgins y el puente El Arco. La delegada presidencial regional de Aysén, Luz María Vicuña, afirmó que esta cuenta pública refleja en forma una forma de gestión basada en la presencia territorial y el cumplimiento de compromisos. Ahí está, entonces, está hasta Biojín viajó a la autoridad regional para dar cuenta de la gestión del gobierno, bueno, estos tres meses, pero claro, estos son ciclos anuales y corresponde la rendición de cuentas, así que bien ahí, saludos a todos los auditores y amigos de Biojín que hasta ahora escuchan la señal de la Radio Santa María y de la revista. Eso es, vamos con buenas canciones a esta hora de la tarde, 6:42.

Seguimos en la revista 6:46 y a propósito también de una de las noticias del día, rechazan cautela de garantía solicitada por defensa del senador Calisto en causa por fraude al fisco. Se está a la espera de la resolución respecto de la petición de desafuero del parlamentario. El juzgado de garantía de Goyaique rechazó a la mañana de este martes 30 de julio la cautela de garantía solicitada por la defensa del senador por Aysén Miguel Ángel Calisto en el caso de fraude al fisco, con la cual se pretendía la reapertura de la investigación. Con esta determinación, la causa, donde hay 8 imputados, incluidos Calisto, Carla Graf y Ronald Cárcamo, sigue su tramitación legal tras la acusación y solicitud de desafuero del legislador presentada recientemente por el fiscal del local de Coyhaique, luego de una extensa investigación en que el monto de los defraudados supera los 100 millones de pesos. La audiencia se efectuó de forma presencial y telemática en el juzgado de garantía de Coyhaique, la cual fue presidida por el juez Mario Debó, quien no acogió los planteamientos de la defensa del senador por Aysén. Por la fiscalía compareció el fiscal regional Hernán Libedinsky y el fiscal jefe de Coyhaique, Luis Contreras. También estuvo presente el Consejo de Defensa del Estado a través del abogado procurador fiscal Paulo Gómez, quienes argumentaron que con la decisión de cierre de la investigación no se había vulnerado ni afectado ningún derecho ni garantía del senador, lo que fue acogido por el tribunal. Ahora se está a la espera de lo que resuelva la Corte de Apelaciones de Coyhaique en cuanto a la petición de desafuero del legislador solicitada por el Ministerio Público. Así es entonces, otro paso más en este proceso judicial que enfrenta el senador Miguel Ángel Calisto, y que ya lleva hartos capítulos y seguramente van a seguir habiendo más durante los próximos días, semanas y meses. 6:48, seguimos en la revista de Santa María.

0: Ya, seguimos acompañándoles en los últimos minutos de la revista acá en día martes 30 de junio. Y por supuesto ayer, 29 de junio, fue la celebración de San Pedro y San Pablo. Por supuesto, el feriado religioso que nos tocó vivir. Y Huaytecas honró a San Pedro con una multitudinaria procesión marítima y encuentro comunitario. Gran devoción de los pescadores, por supuesto, por su santo patrono. Con una masiva participación de vecinos, familias y pescadores, la comuna de Huaytecas celebró este lunes una nueva edición de la tradicional fiesta de San Pedro, patrono de los pescadores, reafirmando una de las expresiones culturales y religiosas más significativas del archipiélago y el estrecho vínculo que une a sus habitantes con el mar. ¡Qué lindas imágenes! Saludos a todos nuestros amigos de Huaytecas, que no nos escuchan directamente, pero entiendo que se retransmite a través de la radio local, nuestra señal. Y por supuesto a todos los amigos que nos escuchen y nos ven por las ondas de internet. La jornada comenzó con una solemne misa y la tradicional procesión en honor al santo. La imagen de San Pedro recorrió las calles de Melinca para luego emprender su travesía por las aguas del archipiélago, acompañada por decenas de embarcaciones engalanadas y repletadas de fieles que rindieron homenaje al patrono de los hombres y mujeres de mar. El alcalde de Huaytecas, Vance Puinao, destacó el profundo significado que esta festividad tiene para la comunidad.
1: Contentos, muy felices de este día, 29 de junio del año 2026, en participar de toda esta ya tradición religiosa, cultural, que tiene que ver con la celebración de San Pedro. En la mañana estuvimos presentes en lo que fue la misa a las 11 de la mañana. Ya hace poquito estuvimos junto a toda nuestra gente, viendo ya y haciendo lo que corresponde a la procesión. Una actividad enmarcada, ¿cierto?, hacia nuestro patrono de todos los pescadores, San Pedro. Así que estamos muy, muy contentos de poder realizar este tipo de actividades.
0: Ahí estaba el testimonio del alcalde de Huaytecas, Vance Puinao, por supuesto, liderando las celebraciones de la comuna del Día de San Pedro. Dice, la celebración estuvo marcada por la fe, el agradecimiento y el reconocimiento a quienes han construido su vida en torno a la pesca, una de las actividades más representativas y exigentes de la comuna, donde muchas familias han debido enfrentar la pérdida de seres queridos en faenas extractivas. El colorido recorrido marítimo, que se extendió por más de 2 horas, fue seguido acompañado por cientos de fieles, transformándose en una emotiva muestra de devoción y sentido de pertenencia.
2: Una hermosa celebración religiosa hemos vivido en este día 29 de junio. Yo estoy particularmente muy contento de poder haber venido desde Santiago a acompañar a esta comunidad que celebra a San Pedro, que celebra por sobre todo al Señor y que celebra también y honra a nuestra Madre María Santísima.
0: Ahí está la voz del padre Claudio Quintanilla, sacerdote que acompañó la actividad y que es de Santiago. Interesante, bonito. Además que son tan tradicionales estas fiestas, bueno, y no solamente en Huaytecas, en todas las comunas litorales, gran devoción por el santo patrono San Pedro. Dice, distintas generaciones de melincanos se unieron en torno a la fiesta de San Pedro, manteniendo viva una tradición que año tras año reúne a la comunidad y a los visitantes en torno a la fe, la cultura y las fuertes raíces ligadas al mar de las Huaytecas.
3: Acá donde se tira siempre la corona, acá de los bajos, tenemos bajo de camino a Repollán. Ahí se da la vuelta, se hace una detención un ratito, una oración para los pescadores que hoy día andan desaparecidos en el mar.
4: Es una actividad muy bonita, muy linda, yo creo que una de las más hermosas que he presenciado. Me ha tocado vivir en San Pedro, desde la costa, en Valparaíso, pero no se compara a lo que es esta actividad, así que no, encantado con toda la comunidad, maravillado con toda la logística que se ha hecho.
0: Ahí estaba el testimonio de asistentes a la celebración de la fiesta del Día de San Pedro en Melinca. Lindas imágenes, por supuesto, y mucha devoción y fe de los hombres de mar hacia el santo patrono San Pedro. Dice, tras las actividades religiosas, la celebración, por supuesto, continuó en el gimnasio municipal, donde vecinos y visitantes disfrutaron de una velada marcada por la música, el baile, el emprendimiento y la convivencia comunitaria. Desde el municipio de Huaytecas agradecieron a todas las personas que participaron y colaboraron en la organización de esta significativa festividad que forma parte del programa de transferencia de diversificación productiva para la comuna. Iniciativa financiada por el gobierno regional de Aysén, su consejo ejecutada por el municipio de Coyhaique. Así que, además que el día acompañó, lindas imágenes. ¿Eh? Me gustaría alguna vez estar ahí participando de esa festividad, de ese paseo tan tradicional con las embarcaciones engalanadas, bengalas, mucha tradición, por supuesto. Bueno, ahora todas las naves tienen Starlink, motores potentes, pero antes era a remo nomás, ¿eh? A puro remo. El domingo también tuve la posibilidad de participar a propósito de la misa en la catedral a las 11 de la mañana y la verdad es que fue también una celebración muy emotiva con participación de la comunidad de migrantes, sobre todo venezolanos, a propósito de los tristes acontecimientos de los terremotos que sacudieron Venezuela la semana pasada. Por supuesto pedir por las víctimas, las familias, también la colecta se hizo en apoyo de las víctimas del terremoto. Ahí voy a destacar acá, aunque suene muy, muy chupamedia, pero el trabajo del padre obispo, compromiso a toda prueba, no solamente con las comunidades más desvalidas, con los migrantes. Yo diría que uno de los que más se la ha jugado por la comunidad migrante, y la ceremonia del domingo estuvo muy, muy bonita, muy emotiva, con mucha presencia a tablero vuelto a la iglesia. De hecho, cantamos hasta el himno de Venezuela. Fue bonito, fue emocionante. Muchos amigos también conocidos de la comunidad migrante, así que un saludo a todas las familias de venezolanos que también escuchan la revista, por supuesto, y que están pasando momentos, por supuesto, de preocupación. Bueno, por las noticias lamentables que siguen aumentando las víctimas, que están todavía atrapadas o los escombros, así que seguramente ese trabajo va a tomar harto tiempo y mucho esfuerzo, así que a seguir teniendo mucha fuerza y fe también. 6:58, nos pidió la hora, directora, ¿nos vamos o alcanzamos algún tema musical? Nos vamos. Muchas gracias, Cita Marcia, por la compañía, el apoyo, y nosotros nos vamos. Muchas gracias por su sintonía y nos vemos mañana en un nuevo programa de revista en julio, primero de julio mañana. Que tengan una linda tarde. Mañana va a estar muy helado, así que abríguense y abríguense las cañerías también para no tener percances. Eso es. Chau, chau.

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1: Son las 7 de la tarde en punto.
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0: Son las 7 de la tarde, 7 minutos.
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1: Son las 7 de la tarde y 21 minutos.

0: 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Son las 7 de la tarde y 33 minutos. 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
2: El amor y el arte no abrazan lo bello, sino que gracias a su abrazo se hace bello.
1: Nos dice el escritor y periodista austríaco Karl Kraus.
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2: Son las 7 de la tarde, 34 minutos.
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0: Son las 7 de la tarde, 55 minutos.
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1: Son las 8 de la noche y 2 minutos.
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1: Son las 8 de la noche y 3 minutos.
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0: Muy buenas noches, le damos la más cordial bienvenida a Mensajes a la Comunidad. La ayuda fraterna de la comunidad Nuestra Señora de los Dolores invita a un gran bazar para el miércoles 1 de julio desde las 10 y hasta las 15 horas. Los esperamos en calle Riquelme, número 438, y desde ya agradecemos su cooperación. Atención vecinos de Coyhaique. Edelecen informa que por trabajos de ampliación y mejoramiento de sus redes deberán suspender el suministro eléctrico en los siguientes horarios y sectores. Este miércoles 1 de julio de 2026, entre las 9:30 y las 13:30 horas, comprende los sectores de Salida Norte, Parque CMPC, Cóndor, Ejército, Las Bandurrias, Ruta X-587 hasta Coyhaique Alto, kilómetro 20. Edeleisen solicita tomar las precauciones necesarias para disminuir los efectos que esta suspensión de suministro pudiese ocasionar. Aislarse de la red pública si posee un inversor o grupo generador, evitando someter a nuestros trabajadores a riesgo de electrocución. En caso de que los trabajos finalicen antes de los horarios programados, las instalaciones serán energizadas para recuperar el servicio a la brevedad. Edeleisen lamenta los inconvenientes y le recuerda que está trabajando para dar un mejor servicio. Así finalizamos esta edición de Mensajes a la Comunidad. Permanezca en sintonía de su radio.
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0: Son las 8 de la noche y 13 minutos.
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1: Son las 8 de la noche y 25 minutos.

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1: Son las 8 de la noche y 32 minutos.
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2: Son las 8 de la noche y 59 minutos.
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5: El verdadero viaje de descubrimiento no consiste en ver nuevos paisajes, sino en tener nuevos ojos.
4: Nos dice el novelista y crítico francés Marcel Proust.
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0: A veces se encallan esos animales que no se entienden nada.
1: Quieto, fruta.
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